0: Ricardo Gallardo refrendó su compromiso de gobernar con respeto a las leyes y garantizar los derechos de todos. El llamado es claro: construir juntos un estado más justo, moderno y próspero para cada familia potosina.
1: El Mañana.
0: Fuerte revés judicial para la administración capitalina. La Suprema Corte de Justicia blindó los derechos de los policías municipales de San Luis Potosí. Tras desestimar los argumentos del gobierno de Enrique Galindo, la resolución obliga al ayuntamiento a garantizar presupuesto para pensiones y jubilaciones. Un triunfo legal que protege la seguridad social y el futuro de quienes arriesgan su vida por la ciudad.
1: El Mañana.
0: Frente común contra la delincuencia en las cuatro regiones. San Luis Potosí blinda su territorio con un intenso despliegue operativo. En coordinación histórica con el Ejército Mexicano y la Guardia Nacional, la Secretaría de Seguridad Estatal refuerza la presencia disuasiva para inhibir delitos de alto impacto. 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

0: Las 6:14.
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0: Bueno, perfecto, estamos llegando, señoras y señores, San Luis Potosí, a las 6:00 p.m, ya con 18 minutos, 6:18. Y bueno, es momento de presentarlo, ya llegó, ya está aquí Martín Anguiano de la Bombro, Quiñá, Quiñá.
1: Ya estoy por aquí, no me cuenta con todos ustedes. ¿Se escucha ahí? Sí, ¿verdad? Está, se escucha raro, pero se escucha. Pues no es el micro, es mi voz la que se escucha raro. Por acá de nueva cuenta, saludándoles en esta tardecita, invitándoles para que se queden con nosotros el resto de esta hora, que vamos a estar por acá complaciéndoles, como siempre, apapachándoles vía WhatsApp directo a cabina, mi estimado Toño Arroyo.
0: Bienvenido, mi estimado Martín, que la banda se reporta, que nos diga qué canción quieren escuchar a través del WhatsApp, Martín.
1: Perfecto, por acá tenemos el WhatsApp disponible, así es que mándenos un mensaje, puede ser de audio, de video, escrito, como ustedes gusten, y manden, por acá les vamos a estar recibiendo cada uno de ellos y complaciéndoles.
0: Va que va, entonces, mientras tanto, vamos a rola y regresamos, ¿vale?
1: Vamos de una vez.

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0: 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Las 6:31.
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0: Bueno, perfecto, ya las 6:34 las 6:34, Martín.
1: Continuamos por acá recibiendo sus mensajitos vía WhatsApp directamente a cabina. Saludos para el Rayo Vallecano, a Fran Chiclito, Chiclotes, Adriana, Lobotaxista, al Yeda 86, a Roberto Ibero de parte de Elvi Beto Company, que están comunicando por acá, dice Toñito. Martín, saludos, saludándolos. Por favor, te encargo la de Lila, recuerdos de Ipacaraí. Gracias, dice por acá Elvi Beto. Y también por acá tenemos otro mensajito que no sé dónde lo dejé. ¿Quién sabe dónde quedaría? José Luis Leura, también saludito. ¿A quién más? Bueno, a la gente que está comunicando por acá, al Yeda 86, que está también pendiente de Candela FM.
0: Bueno, perfecto. Saludos, tenor, cómo no, para el Yeda y para todos ellos, con todo cariño, afecto y simpatía, Martín.
1: Y compatía también. Con mucha apatía.
0: Bueno, compatía, vamos a rol y regresamos, compatía.
1: Vámonos.

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0: Bueno, solamente restan 5 minutillos ya para llegar a las 7 de la tarde, Martín.
1: Ya prácticamente nos estamos despidiendo de todos ustedes, deseando que tengan un excelente resto de la noche, tarde, noche. Yo regreso en un ratito más en punto de las 8 y hasta las 10, la hora de los novios. Toño Arroyo regresará mañana en punto de las 3 de la tarde, nueva cuenta con todos ustedes. Y a continuación se quedan con Raza en la Noticia.
0: Es correcto, así está el abarrote, muchachos, para que sigan en frecuencia de la 94.1. Gracias, Martín.
1: Vámonos mucho.

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2: El futuro del transporte ya está aquí y es gratis. La electromovilidad será la gran joya del quinto informe de gobierno. El gobernador Ricardo Gallardo anunció que las unidades eléctricas de Red Metro impulsadas por energía solar llegarán pronto a Soledad, la capital y el altiplano. Un modelo de sustentabilidad único en el mundo que cuida el medio ambiente y tu bolsillo.
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2: Dinero hay, pero la ciudad sigue llena de baches. La administración de Enrique Galindo acumula recursos por casi 6 mil millones de pesos, impulsados por una recaudación récord en predial. Sin embargo, apenas se contemplan 360 millones para obras públicas. Mientras el ayuntamiento, nada en millones. Las colonias de la capital continúan reclamando pavimentación urgente y servicios básicos de calidad.
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2: Se encienden los motores rumbo al 2027. El alcalde de Soledad, Juan Manuel Navarro, dejó abierta la puerta para buscar la reelección en el ayuntamiento. Asegura que 3 años podrían ser insuficientes para consolidar todos los proyectos de su administración. Aunque dice esperar los tiempos de su partido, su nombre ya suena fuerte entre los alcaldes que buscarían extender su mandato.
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0: ¿cómo les va? Qué gusto saludarles. Bienvenidos y bienvenidas a Raza en la Noticia en esta tarde-noche de jueves. Hoy es 3 de septiembre del 2026 y me da mucho gusto que estemos juntos a través de la señal del 94.1 de FM Candela San Luis Potosí. Gracias a quienes nos anteceden en el micrófono, Toño Arroyo, que termina su turno el día de hoy. Gracias a Martín Anguiano, que ya está de regreso en estos micrófonos de Candela. A las 8 volverá para seguirle acompañando. Mientras tanto, le pido que se quede con nosotros de aquí hasta las 8 de la noche, que analicemos juntos, que nos enteremos de lo más relevante en el ámbito local, nacional e internacional, y por supuesto que tengamos pues estos minutos en esta información que le vamos a compartir el día de hoy. Asuntos importantes de relevancia que le vamos a compartir: la visita de la presidenta de México, Claudia Sheinbaum. Mañana estará en la capital potosina, estará aquí en San Luis Potosí para presentar este segundo informe de gobierno en esta gira en la que se ha incluido a San Luis Potosí y otras entidades de la República Mexicana. Hay un dispositivo especial diseñado para atender esta gira presidencial. Platicaremos también de la visita del gobernador del estado al altiplano potosino, que fue lo que anunció en obras, en beneficios para la población de esta parte de San Luis Potosí. Revisaremos las obras que en materia hidráulica está haciendo el Ayuntamiento de Soledad de Graciano Sánchez en la colonia San Francisco. Estaremos revisando también en Villa de Pozos el operativo Chatarra y además cuáles son los números que entrega la Coordinación Estatal de Protección Civil al cierre ya prácticamente de la edición 2026 de la Feria Nacional Potosina. Recordará que hasta ayer hubo actividad de los gritones con los remates. Bueno, pues ya cerró completamente la actividad en la Feria Nacional Potosina con los números que entrega la Coordinación Estatal de Protección Civil. Pero también tendremos información nacional e internacional como todos los días. José Luis Lebra, ¿cómo estás? Qué gusto saludarte.
1: Muy bien, Juan Ramón, gusto en saludarte también a ti, a todo nuestro auditorio. Vamos a estar platicando en temas nacionales, Juan Ramón, sobre la presidenta Claudia Sheinbaum. Le hemos estado dando seguimiento prácticamente todos los días. Y bueno, el día de hoy, durante su rueda de prensa matutina, la tradicional mañanera, mencionó que por ahí llevará al Congreso una propuesta, Juan Ramón, para rastrear el impuesto especial de productos y servicios, el famoso IEPS, esto de los combustibles. Sabemos todo el tema del huachicol, del robo de la gasolina, y pues evidentemente lo que busca es también de una u otra forma evitar, Juan Ramón, que existan este tipo de fraudes. Y bueno, la mandataria ha revelado en su conferencia del día de hoy que una de las prioridades del paquete económico para el próximo año, que enviará a la Cámara de Diputados la próxima semana, es contar con las medidas que contribuyan a detener el llamado huachicol fiscal de los hidrocarburos. Ella lo ha dicho: queremos que el IEPS a los combustibles tenga la trazabilidad. Eso nos va a ayudar mucho con el huachicol fiscal, ha mencionado la presidenta Sheinbaum. Si te parece, vamos a escuchar lo que dijo este día durante su conferencia matutina.
2: ¿En qué consiste esencialmente? Disminuir la evasión. Ese es el objetivo. Lamentablemente todavía sigue habiendo problemas de... ha disminuido, pero de factureras y de evasión al fisco. Entonces, lo que queremos bajo distintos mecanismos es garantizar pues que no hay evasión. El SAT hace un excelente trabajo, ha hecho un muy buen trabajo Antonio al frente del SAT y todo su equipo, pero sigue habiendo pues quien quiere hacer trampa. Entonces, esencialmente tiene que ver con eso y algunos otros temas que ya los informaremos la próxima semana. Queremos que el IEPS a los combustibles tenga trazabilidad. Eso nos va a ayudar mucho con el tema que ha disminuido mucho, pero todavía se presentan casos de huachicol.
1: Así las declaraciones de la presidenta Claudia Sheinbaum. Fue muy enfática en que el gobierno busca o ha dedicado los últimos años a desarmar estas redes, Juan Ramón, de contrabando de combustibles en los puertos y aduanas. El huachicol fiscal, pues evidentemente consiste en

0: importar los hidrocarburos a nuestro país, etiquetándolos como otros productos para, evidentemente, evadir este pago del IEPS. Y bueno, la evasión fiscal de este tipo generalmente está acompañada también de una red de complicidades entre autoridades aduanales y las empresas que importan los productos. Así que, pues, las investigaciones del último año por ahí han descubierto también redes en las que han participado altos mandos de la Secretaría de Marina en los puertos. Y ya lo decíamos, el objetivo del próximo año, la prioridad del paquete económico, será el combate a la evasión fiscal, evidentemente para aumentar la recaudación tributaria.
1: Bueno, pues estaremos pendientes de este paquete económico y lo que implica. Algo también se ha hablado con respecto al impuesto al alcohol, a la cerveza, a las bebidas embriagantes, pero bueno, conforme vaya avanzando y se construya y se entregue completamente esta propuesta, José Luis, seguramente lo estaremos acá compartiendo.
0: Es correcto, Juan Ramón.
1: En temas deportivos, ¿qué tendremos hoy?
0: Estaremos hablando de la Leagues Cup, este torneo binacional al que le hemos también dado mucho seguimiento entre los equipos de la MLS y la Liga MX, que ya no quedaban participantes norteamericanos, Juan Ramón, porque todos se fueron eliminados. Qué bueno por los equipos de nuestro país, clasificaron a las semifinales, y el día de ayer, anoche, fueron las semifinales de este torneo. Muchas sorpresas, se nos fue eliminado el América, el equipo de Guillermo Almada, por los Rayados del Monterrey. Siguen dando una buena participación con este nuevo proyecto con Matías Almeida, se meten a la final, ganan en el partido en penales, y hablaremos del Toluca, que también en la otra semifinal se impuso al León. Lo ha hecho de manera extraordinaria, Juan Ramón. Yo creo que junto con el Cruz Azul, si muchos estarán de acuerdo o no, son los dos mejores equipos del fútbol mexicano. El Toluca el año pasado fue bicampeón de la Liga MX. Este año ya ganó la CONCACAF, participó en el campeón de campeones, está siendo finalista en la Leagues Cup, y por supuesto a finales de año estará participando en la Copa Intercontinental de la FIFA, donde se espera que tenga una gran participación representando al fútbol mexicano.
1: Bueno, pues ya estaremos revisando con detalle la información en la recta final de Raza en la Noticia. Son las 7:12. Soy Juan Ramón Ramírez. Comenzamos.
2: ¿Qué sucede en San Luis Potosí?

0: Como parte de la gira nacional que realiza para presentar su segundo informe de gobierno este viernes 4 de septiembre, la presidenta de México, Claudia Sheinbaum Pardo, estará a la 1:30 de la tarde en la Arena Potosí. Ya se diseñó un operativo y dispositivo de seguridad que se desplegará mañana durante la visita presidencial, informó el secretario de Seguridad y Protección Ciudadana del Estado, Jesús Juárez Hernández. En Venado, el gobernador del estado, Ricardo Gallardo Cardona, realizó la entrega de 500 luminarias tipo LED para modernizar el alumbrado público y el arranque de la construcción de líneas de conducción y distribución de agua potable. En Moctezuma puso en marcha las obras de rehabilitación de los caminos de ex hacienda de Enramada y Ranchería de Juárez. Además, entregó otras 500 luminarias tipo LED para la cabecera municipal y distintas comunidades. En la colonia San Francisco de Soledad de Graciano Sánchez, el ayuntamiento sustituirá la línea de drenaje sanitario en las calles República de Colombia y República de Uruguay. Además, pronto entregará el nuevo centro integral para la capacitación y el deporte. Hasta 10 objetos por día retira de la vía pública la Dirección de Vialidad de Villa de Pozos con el operativo Chatarra para mantener limpias las calles y garantizar un libre tránsito. Al cierre de los días de remate de los gritones en la Feria Nacional Potosina 2026, se concluyó con saldo blanco, destacó la Coordinación Estatal de Protección Civil, dijo, debido a la coordinación con la Guardia Civil Estatal y otras autoridades que participaron en el operativo especial. La Dirección de Gestión Ecológica y Manejo de Residuos de la capital potosina pide a la ciudadanía desechar correctamente sus residuos, separándolos y llevándolos al centro de reciclaje de Casa Colorada.
1: Nacionales.
2: Y continuando con información nacional, vamos a la capital del país, y es que la Secretaría de Salud informó que identificó un brote de salmonela entre médicos residentes y de alta especialidad del Hospital General de México, doctor Eduardo Lisiaga. El Hospital General de México, doctor Eduardo Lisiaga, identificó un brote de gastroenteritis infecciosa aguda entre médicos residentes y de alta especialidad asociado temporalmente al consumo de alimentos proporcionados por el servicio subrogada de comedor institucional. Mediante un comunicado, la dependencia detalló que el evento se identificó el 31 de agosto y que, de acuerdo con los reportes disponibles, 135 médicos presentan síntomas como dolor abdominal, diarrea, febrícula y vómito. Asimismo, refirió que al corte del 3 de septiembre, 41 personas permanecen hospitalizadas bajo vigilancia y tratamiento, aunque todas se encuentran estables.
1: Internacionales.
2: Y revisando información internacional, vamos a los Estados Unidos, y es que el presidente de aquel país, Donald Trump, informó que Adam Tell, actual subsecretario del Ejército para Obras Civiles, asumirá el cargo de secretario interino del Ejército, decreto que entra en vigor de manera inmediata. El anuncio ocurre días después de que Dan Driscoll, el anterior titular, entregara su renuncia al mandatario después de meses de tensiones con el secretario de Guerra, Pete Hegseth, respecto a los cambios en el liderazgo de la agencia. Es un gran patriota, respetado por todos. Gracias por su atención a este asunto, dijo el presidente Donald Trump a través de un mensaje compartido en su red social del Truth Social. Nos mantenemos con Estados Unidos, pero en relación con nuestro país, y es que el gobierno norteamericano advirtió que la estrategia contra los cárteles mexicanos no se limitará al decomiso de drogas, armas o dinero, sino que buscará identificar las redes financieras, facilitadores y esquemas de corrupción que permiten a las organizaciones criminales mantener sus operaciones. En una declaración difundida por la Embajada de Estados Unidos en México, el embajador Ronald Johnson sostuvo que la cooperación entre los gobiernos de Donald Trump y Claudia Sheinbaum busca atacar los recursos ilícitos y seguir el rastro del dinero hasta las personas y estructuras que forman parte de las redes criminales. Cada entidad que forme parte de la red de los cárteles rendirá cuentas ante la justicia, señaló el diplomático al explicar que quitar recursos a estas organizaciones limita su capacidad para comprar fentanilo y precursores químicos, adquirir armas, reclutar integrantes y financiar otros delitos.
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0: Gracias, José Luis, por la información. Vamos a actualizar las condiciones meteorológicas para lo que resta del día de hoy. Ha llovido a distintas horas y momentos en la zona metropolitana de San Luis Potosí. Se prevén días de lluvia, así es que tome las precauciones. Lluvias intensas en la zona de Baja California Sur y Chiapas, pero también en la zona de San Luis Potosí, de acuerdo con el reporte actualizado a las 6 de la tarde, habrá intervalos de chubascos en Tamaulipas y San Luis Potosí debido a la onda tropical número 35 que avanza hacia el oeste y al final del día de mañana dejará de afectar a el territorio mexicano. En este momento hay 23 grados centígrados en la capital potosina y de sus alrededores, en un día mayormente nublado, una máxima de 27, una mínima de 15. El pronóstico de lluvia para mañana es del 50%. La temperatura máxima será de 29, la mínima de 15. Esos valores de temperatura se mantienen para sábado y domingo, con probabilidad de lluvia del 45 y 60% respectivamente. ¿Cómo arrancaremos la siguiente semana? Con probabilidad de lluvia del 65% el lunes, el martes subimos al 70%, el miércoles bajamos al 65%, el jueves al 60%, viernes y sábado de la siguiente semana sube otra vez al 75% y las temperaturas de la siguiente semana oscilarán entre los 24 y 25 grados como máximas y los 14 y 15 grados centígrados como temperaturas mínimas. Con esto vamos a ir a la pausa y yo le pido que se ponga en contacto con nosotros, que lo haga a través de la plataforma de WhatsApp 4447-029490 y nos deje sus mensajes, saludos y comentarios. Todo es bien recibido en este espacio de información. Vamos a la pausa y volvemos.
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0: Son las 7:22, ya regresamos a Raza en la Noticia, gracias a las personas que se ponen en contacto con nosotros, gracias a Elvia y Beto que ya nos dejan por acá, se hacen presentes en esta tarde noche de jueves. Saludos a todo el equipo, dice, gracias Elvia, gracias Beto por estar atentos a este espacio de información. Y vamos a los temas de San Luis Potosí. Le hemos adelantado y está más que confirmada para mañana la visita a San Luis Potosí de la presidenta de México, Claudia Sheinbaum Pardo, como parte de esta gira de presentación de su informe en distintas ciudades de nuestro país. San Luis Potosí corresponde el día de mañana la presentación y estará recibiendo a la presidenta Claudia Sheinbaum Pardo a la 1:00 p.m. en la Arena Potosí, uno de los espacios más emblemáticos de la administración del gobierno de Ricardo Gallardo Cardona. Esta visita forma parte, le decía, de la gira nacional que realiza la presidenta Claudia Sheinbaum para presentar su segundo informe de gobierno y rendir cuentas a los mexicanos sobre el trabajo y los resultados alcanzados durante los primeros 2 años de su administración, dando a conocer los avances obtenidos en materia de bienestar, infraestructura, educación, salud, seguridad y desarrollo en el país. En la víspera, el gobernador del estado, Ricardo Gallardo Cardona, destacó que San Luis Potosí tiene mucho que informar y buenos resultados que mostrar, porque cuando la federación y el estado trabajan juntos, quienes ganan son las familias potosinas. Esta coordinación se refleja, dijo, en la amplia cobertura de los programas para el bienestar que llegan a cientos de miles de potosinas y potosinos, así como en proyectos educativos como la Universidad Nacional Rosario Castellanos, en Soledad de Graciano Sánchez, en infraestructura hospitalaria como la modernización del Hospital General de Río Verde y en nuevas secciones de vivienda, agua e infraestructura. En materia de seguridad, el gobernador Gallardo resaltó el trabajo permanente con el gobierno federal, el ejército mexicano y la Guardia Nacional mediante operativos conjuntos, intercambio de información y una estrategia compartida para mantener la reducción de los delitos y generar mayor tranquilidad en las 4 regiones. Esta misma coordinación permitió, dijo, responder de manera inmediata a las inundaciones registradas en la Huasteca Potosina en octubre del año pasado, con personal, maquinaria, víveres, atención médica y apoyos para las familias damnificadas. Es parte de lo que se ha coordinado entre el estado y la federación, destacó hoy el gobernador del estado, Ricardo Gallardo Cardona, y que es parte también de lo que se informará a los potosinos mañana por parte de la presidenta Claudia Sheinbaum Pardo desde la Arena Potosí. Han diseñado ya un operativo especial para la visita presidencial.
15: Autoridades de los 3 órdenes de gobierno afinan el dispositivo de seguridad que se desplegará este viernes 4 de septiembre con motivo de la visita de la presidenta de México, Claudia Sheinbaum Pardo, a San Luis Potosí. Así lo informó el secretario de Seguridad y Protección Ciudadana del Estado, Jesús Juárez Hernández. El funcionario explicó que la responsabilidad principal de la vigilancia durante la visita de la presidenta corresponderá a las corporaciones federales, mientras que elementos de la Guardia Civil Estatal se sumarán a las labores de apoyo, principalmente en las vialidades, accesos y trayectos que serán utilizados para la mandataria. Juárez Hernández señaló que el despliegue especial no implica descuidar las tareas habituales de seguridad en la entidad, por lo que las corporaciones estatales continuarán con los operativos de prevención y combate a los delitos. En otro tema, el secretario de Seguridad aseguró que los operativos implementados contra grupos criminales han permitido contener actividades como el robo y comercio ilegal de combustible, la extorsión y la distribución de drogas. Añadió que también se han concretado aseguramientos de armas y que ante la presión ejercida mediante los operativos de seguridad, algunos grupos delictivos han optado por desplazarse hacia zonas limítrofes del territorio potosino. Sobre las investigaciones relacionadas con empresarios de San Luis Potosí que presuntamente tendrían vínculos con la comercialización ilegal de combustible, el secretario precisó que estos casos se encuentran bajo responsabilidad de las autoridades federales. Para Raza en la Noticia, Miriam González.
0: Gracias, Miriam, por la información. Bueno, pues parte de lo que estarán implementando mañana en la visita de la presidenta Claudia Sheinbaum a San Luis Potosí. 1:30 de la tarde estará arribando y unos minutos después presentando su informe para San Luis Potosí en esta gira que se tiene como parte de la presentación del segundo informe de actividades. Bueno, pues estaremos pendientes y por supuesto que aquí le estaremos actualizando e informando sobre la presentación de los números, de las cifras, de los beneficios de lo que el gobierno de México, en coordinación con el gobierno de San Luis Potosí, están trayendo para las y los potosinos. Gracias a la gente que se sigue comunicando con nosotros, gracias a la señora Leticia Hernández y a Iván Escandón, que dice, bueno, pues atentos a este espacio de información, y nos mandan felicitaciones por el aniversario número 13 que ayer les compartimos, que estábamos pues alcanzando en esta historia de Raza en la Noticia, en este espacio que es de ustedes y que gracias a ustedes llegamos ayer al año 13 al aire en esta cabina de Candela. Gracias de verdad a la señora Leti, a Iván, que ha sido parte de este año, de este último reciente año 13, y bueno, pues yo lo decía ayer, ¿no? A todos quienes han pasado por acá con distintas funciones, con distintas actividades, porque, bueno, pues de eso se trata, de hacer equipo y de entregar lo mejor todos los días. Son las 7:29. Voy a ir a la pausa de una buena vez. Le pido que se ponga en contacto con nosotros, que lo haga 4447-029490, que nos deje sus saludos, sus comentarios, que nos visiten las redes sociales, arroba Raza Noticias en Instagram, en TikTok, Raza en la Noticia en Facebook. Y ahí también, gracias a la gente que nos dejó mensajes en redes sociales, que nos dejaron felicitaciones luego de que colgamos también este video que grabamos en la cabina y que de verdad estamos muy agradecidos con ustedes. Voy a ir a la pausa, regreso con más. El gobernador del estado estuvo hoy en el altiplano, particularmente en Moctezuma y en Venado. Le contaré qué fue lo que hizo.
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1: Son las 7:33, ya regresamos a Raza en la Noticia. Está en la línea telefónica y le agradezco como cada jueves al doctor David Eduardo Vázquez Salguero, colaborador de este espacio. Doctor, ¿cómo estás? Qué gusto saludarte.
2: Juan Ramón, pues el gusto es mío aquí también, con el gusto de saludarte a ti y a toda tu audiencia para comentar la columna de esta semana, la columna radiofónica.
1: Y que hablamos hoy de San Luis Rey.
2: Sí, fíjate, la semana pasada se conmemoraron el aniversario de muerte de San Luis Rey, que ocurre cada, esa celebración ocurre cada 25 de agosto, pues es una celebración importante para los potosinos. Está en el marco, digamos, de las festividades de la ciudad, pero también del estado. Incluso hasta se da ese día como de descanso en las dependencias, en las escuelas y demás. Y aquí lo que quisiera resaltar en esta ocasión, pues es un poquito el origen de por qué San Luis Rey, por qué en San Luis Potosí tenemos ese nombre. Y lo primero que hay que destacar es que es un personaje pues de hace ya bastantitos años. Estamos hablando de 1270 cuando falleció, es decir, en el
1: A ver, te perdí un poco, doctor, ¿tú me escuchas? No, a ver, tengo ahí una complicación en la comunicación, déjame ver, quizá te has movido un poco. Doctor, ahí te estoy recuperando. ¿Ahí me escuchas tú? No, creo que la comunicación debe estar en movimiento y me parece que la señal se le ha ido un poco al doctor David Eduardo Vázquez Salguero. Voy a tratar de recuperar la comunicación. Doctor, ¿ahí me escuchas? No, voy a restablecer la comunicación, voy a cortar la llamada y voy a intentarlo nuevamente para que pues podamos escuchar completamente el tema que hoy nos está compartiendo del origen, el origen de San Luis Rey, el umbral de nuestra identidad que ya nos contextualizaba, pero que seguramente ahora que recuperemos la comunicación lo escucharemos con plenitud. Déjeme cambiar de tema, déjeme ir a otra información. En Soledad de Graciano Sánchez, hoy anunció el alcalde Juan Manuel Navarro Muñiz que habrá obras hidráulicas en la colonia San Francisco y que próximamente también estarán entregando el centro de, pues, que están ahí construyendo, el Centro Integral para la Capacitación y el Deporte.
3: El alcalde de Soledad de Graciano Sánchez, Juan Manuel Navarro Muñiz, dio arranque a los trabajos de sustitución de la línea de drenaje sanitario en la calle República de Colombia, en la colonia San Francisco, y afirmó que esta nueva obra hidráulica responde al compromiso con el desarrollo familiar y el garantizar los servicios básicos en los hogares. En su discurso señaló que Soledad vive un gran cambio y cuenta con el respaldo del gobierno estatal para consolidar su propio sistema hídrico municipal, el cual se está construyendo con inversiones históricas y acciones conjuntas como es el equipamiento de un pozo de agua en la cabecera municipal, reparaciones de líneas de drenaje en diversas colonias y la construcción de colectores pluviales. Asimismo, adelantó que como parte de la intervención municipal en la colonia San Francisco, también se van a rehabilitar las líneas de drenaje en la calle República de Uruguay e informó que la obra que inició este jueves representa una inversión de 3.9 millones de pesos y contempla las sustitución de la línea sanitaria con tubo de diferentes diámetros, impactando positivamente en la vida de 3.900 habitantes de la zona. Finalmente, el edil comentó que en 15 días aproximadamente, las familias de la zona estrenarán el nuevo Centro Integral para la Capacitación y el Deporte, ubicado en la colonia, permitiendo que personas de todas las edades accedan a clases y talleres gratuitos de carpintería, aplicación de uñas, belleza, cocina, electricidad, regularización escolar, manualidades, entre otros.
4: Hoy arrancamos aquí, terminando vamos a Uruguay y como ustedes lo ven, ¿no? Estamos hablando de los drenajes en la colonia San Pancho y vamos a seguir, y lo vamos a seguir haciendo. Estuvimos en hogares ferrocarrileros con Fer y así vamos a andar. En 15 días inauguramos, ya vieron qué bonito les quedó el centro deportivo donde antes era el centro de extensión San Francisco. Bueno, ya le dimos una cambiada completa, vamos a invitar al gobernador que nos acompañe a inaugurarlo. Hoy le llamamos Instituto de Capacitación para el Trabajo y para el Deporte. Va a tener salones para que vayan a aprender. Es para todos, adultos, mayores, niños, de todas las edades van a poder ir ahí al centro. Vamos a tener clases de computación, de manualidades, de electricidad, de carpintería, de costura. ¿Qué es lo que queremos que la gente pueda aprender? O los que ya lo saben, pues lo perfeccionen, que aprendan un oficio, se puedan emplear. Vamos a traer al ICAT para que nos certifique a todas las personas que tomaron el curso y les puedan dar una constancia, un certificado.
3: Informó para Raza en la Noticia, Daniela Aranda.
1: Bueno, vamos a retomar la comunicación con el doctor Eduardo Vázquez Salguero, que hace un rato la señal ahí nos dejó fuera de la comunicación. Doctor, ¿me escuchas?
2: Sí, Juan Ramón, aquí estoy atento.
1: Ahí estamos, perfectamente. Sí. Doctor, nos decías entonces del origen de por qué San Luis y nos remontabas a 1270.
2: Sí, fíjate, y es un tema, digamos, que se pensó en el virrey Luis de Velasco, ¿no? Que estaba gobernando el virreinato de la Nueva España, pero también en Potosí, Bolivia, que fue una mina que dio muchísimo mineral, plata, oro, y bueno, pues eso, al ver aquí la mina del Cerro de San Pedro, se quiere hacer ese paralelismo, y se funda entonces San Luis Potosí, se le ponen esos dos nombres, y aquí lo interesante es que, bueno, fíjate que San Luis Potosí es el único estado, yo creo que vale la pena destacarlo o mencionarlo, ¿no?, en todo el país que lleva el nombre de un santo. Eso no ocurre en el resto del país, y aquí la ciudad capital y el estado llevan esa característica, ¿no? Entonces, de alguna manera, eso yo pienso que ha ido moldeando el carácter sobrio, riguroso de la identidad potosina, porque se trasplantó, realmente fue eso, un trasplante de una devoción por un monarca medieval que llega al semidesierto potosino y echa raíces a lo largo de los siglos, ya más de 400 años. Este hombre era una persona íntegra, había estado, o sea, se le consideró un monarca justo, también era un mediador ahí, resolvió problemas entre Francia, Inglaterra, España. Fue ahí un mediador, ¿no?, para llevar la paz. Y por otro lado también se le reconoce su servicio hacia los pobres principalmente, ¿no? Entonces, pensando en nuestra sociedad, ¿no?, que realmente es una sociedad que potosina, que hemos tenido muchos problemas de diferente tipo, políticos, económicos, ha habido, tú lo sabes, a lo largo del siglo XIX, siglo XX, movimientos políticos que han llevado incluso a los golpes, ¿no?, a la represión. Pues somos una sociedad que no rehuimos al conflicto y sí buscamos salidas civiles, ¿no? Siempre se busca una manera de encontrar la paz, ¿no? También hay otra cosa que hay que destacar de este monarca, San Luis Rey, fue el que puso el dinero para dar origen a la Universidad de la Sorbona en París, una de las universidades más importantes que hay en el mundo. Y esto me hace pensar en nuestro propio estado, que tiene también instituciones educativas de muy antiguas, ¿no? Nuestra propia Universidad Autónoma se remonta al colegio jesuita de los siglos XVII y XVIII, luego considerado instituto científico literario y luego una universidad, y en la última parte del siglo XX una gran cantidad de instituciones educativas que hay en nuestro estado, ¿no? De tal manera que sí hay cosas que hay que llamar la atención. Por ejemplo, yo pienso que se difunde poco la figura de San Luis Rey, ¿no? Hay varias esculturas, sabemos cuántas esculturas hay de San Luis Rey en nuestra ciudad, ¿verdad? Se habla de que hay 4 o 5 por ahí en diferentes iglesias, hay una en Plaza de Fundadores, acaban de colocar una en Plaza de Armas frente a la catedral hace unos cuantos meses o años. En fin, pero no se distribuye su imagen, digamos, para los turistas, pero sí existe, digamos, desde mi punto de vista, esa impronta ética de valores que en un momento se quiso dejar como un legado a los potosinos, y lo tenemos allí, está en el nombre, pero de alguna manera también lo traemos en nuestro comportamiento identitario, ¿no? Nos, de alguna manera genera una identidad entre nosotros, la búsqueda de justicia, la importancia del conocimiento, la necesidad de reconciliación, en fin, una serie de elementos que traía este monarca y que creo que es importante retomar y reflexionar en ellos, ¿no? Sobre todo. De esto se trata esta radiocolumna, estimado Juan Ramón.
1: Bueno, y es lo decías en esta reflexión, doctor, que pues la importancia de poder difundir a este personaje y su historia y el origen y la relación con San Luis Potosí, pero creo que también, doctor, la necesidad de difundirlo entre los potosinos, ¿no? Que a veces desconocemos el origen de lo que hoy nos tiene acá en la historia y en la memoria.
2: Así es, ¿no? Es decir, hay que hacer esa pregunta.
1: Sí.
2: En nuestra identidad, ¿qué importancia lleva, verdad? Y qué valores podemos retomar más allá de que sea un monarca católico o un santo, ¿verdad? Realmente, pues los valores de comportamiento son los que importan en este caso.
1: Y la vigencia que al día de hoy tienen.
2: Así es.
1: Doctor, te agradezco la comunicación y nos escuchamos en una semana.
2: En una semana que vamos a estar ya en pleno mes patrio. Vamos a dedicar ese mes a temas de orgullo potosino patrio.
1: Bueno, pues ya lo estaremos escuchando el próximo jueves. Un abrazo, hasta pronto.
2: Hasta luego.
1: Hasta luego, es el doctor David Eduardo Vázquez Salguero, presidente del Colegio San Luis, platicando para Raza en la Noticia, San Luis Rey, el umbral de nuestra identidad. Mañana lo puede leer en el Mañana, San Luis Potosí.
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1: Son las 7:47, ya regresamos a Raza en la Noticia. Tengo más información. Hoy el gobernador del estado estuvo en el altiplano, particularmente en dos municipios. Arrancó su gira por Venado, después en Moctezuma. ¿Qué hizo en Venado, José Luis Leura?
11: Así es, Juan Ramón, y es que el gobernador del estado, Ricardo Gallardo Cardona, entregó 500 luminarias LED para modernizar el alumbrado público y arrancó la construcción de líneas de conducción y distribución de agua potable con una inversión de 1.2 millones de pesos. Las nuevas luminarias serán instaladas estratégicamente en la cabecera municipal y caminos hacia las comunidades, ampliando la cobertura del alumbrado, mejorando la movilidad nocturna y generando espacios públicos y vialidades con mejores condiciones para más de 1,000 habitantes. El gobernador Ricardo Gallardo dio también el banderazo de arranque a la instalación de 13,230 metros lineales de tuberías 4, 3 y 2 pulgadas, que permitirá mejorar el suministro de agua potable para cerca de 2,000 habitantes de los fraccionamientos Real Venado, Las Aves y Cactus, ubicados en la zona norte de la cabecera municipal. Finalmente, el mandatario estatal destacó que estas acciones atienden necesidades prioritarias que durante años permanecieron por ahí rezagadas, por lo que su administración continuará llevando infraestructura básica a los municipios de las cuatro regiones con obras que representan beneficios directos para todas las familias, Juan Ramón.
1: Bueno, pues de Venado se fue a Moctezuma, ahí también entregó obras de arranque, de rehabilitación de caminos e iluminación LED.
12: El municipio de Moctezuma contará con nuevas obras de infraestructura carretera y alumbrado público, luego de que el gobierno del estado anunciara una inversión conjunta de 19.6 millones de pesos para mejorar las condiciones de movilidad y los servicios públicos en la zona. Durante una gira de trabajo por el altiplano, el gobernador del estado, Ricardo Gallardo Cardona, dio inicio a la rehabilitación de los caminos de la ex hacienda de Enramada y Ranchería de Juárez, trabajos que representarán una inversión de 18.4 millones de pesos y que beneficiarán directamente alrededor de 1,500 habitantes. Las obras contemplan pavimentación, construcción de guarniciones y banquetas, señalamiento horizontal y vertical, así como infraestructura básica. Se prevé que los trabajos mejoren la comunicación de estas comunidades con la cabecera municipal y otras localidades, además de facilitar el traslado de productores, ganaderos, trabajadores y visitantes. Como parte de la misma jornada, fueron entregadas 500 luminarias LED destinadas a la cabecera municipal y distintas comunidades, con una inversión de 1.2 millones de pesos y un beneficio estimado para cerca de 2,000 habitantes. De acuerdo con lo informado, la modernización del alumbrado permitirá mejorar la iluminación en calles, plazas, andadores, accesos y otros espacios públicos, además de contribuir a disminuir zonas con poca visibilidad durante la noche. Con ambas acciones, la inversión anunciada para Moctezuma asciende a 19.6 millones de pesos, enfocada principalmente en mejorar la conectividad y los servicios de alumbrado público.
13: Siempre que vengo a Moctezuma me dejan sin dinero, pero sí se vale, ¿verdad? Ahora les quiero preguntar algo, Moctezuma. ¿Quién quiere que regrese la maldita herencia? ¿Les gustaría que regresaran los de antes? Si regresan los de antes, también regresa la delincuencia. Era quien traían a todos los delincuentes. Entonces, ¿quién quiere que siga el cambio? Levante la mano, ¿quién quiere que siga el cambio? ¿Aquí en Moctezuma va a seguir el cambio o no va a seguir el cambio? A ver, vuelvo a preguntar, ¿en Moctezuma sigue el cambio o no sigue el cambio?
12: Para Raza en la Noticia, Miriam González.
1: Gracias, Miriam, por la información. Bueno, pues entonces hoy Venado y Moctezuma recibieron al gobernador del estado, Ricardo Gallardo Cardona. Son las 7:51. Antes de pasar a otra información, déjeme mandar un saludo. Me están reportando a un taxista de estas buenas obras que también hay que contarle. Y me dicen que el conductor, el señor taxista conductor de la unidad 2574, es el número económico del taxi, hace unos minutos ayudó a un adulto mayor allá en la zona de Morales, en la calle Bronce. Dicen que este adulto mayor iba con una niña de unos 10, 11 años, su nieta, y de repente empezó el señor a caer, no podía mantenerse en pie, y este taxista le ayudó a ponerse en pie, a poder levantarlo, ¿no? Que estaba cayendo una y otra vez. Parecía que perdió fuerza en las piernas y luego lo acompañó a su casa, que vivía 3 cuadras de ahí. Una buena, obra de este señor taxista y que de verdad le agradecemos y le mandamos un saludo. Ojalá nos esté escuchando. Es el operador de la unidad 2574 en la zona de Morales, en la calle Bronce, ya muy cercano a Los Pirules, que es a donde iba a llevar a este adulto y a su nieta. Porque, bueno, pues la nieta ya incluso estaba llorando porque se desesperó que no podía poner en pie a su abuelo y no lo podía llevar hasta su casa. Ojalá, ojalá que el señor esté bien y que, bueno, pues hayan llegado con bien ya a su destino. Y gracias, insisto, otra vez a este taxista, estas buenas acciones y estas buenas obras también hay que aplaudirlas, hay que destacarlas y ojalá que muchas personas tengamos esa empatía cuando algo vemos que está sucediendo y está pasando. Gracias de verdad también a Víctor Murillo que nos manda este reporte. Le tocó ver y ayudar también a ponerse en pie a este señor y hacerlo llegar hasta su hogar. Bueno, cambio de tema, voy a otra información. En Villa de Pozos, hasta 10 objetos diarios retiran de la calle. ¿Sabe de cuáles de estos que apartan los espacios para estacionarse? Pusieron en marcha el operativo Barredora.
14: Con el objetivo de mantener limpias las calles, así como garantizar un libre tránsito, la Guardia Municipal de Villa de Pozos, a través de la Dirección de Vialidad, continúa con los trabajos permanentes del operativo Chatarra en toda la ciudad. El director de Vialidad, Juan Ramón Velázquez Urista, informó que la implementación de este operativo consiste en retirar todos los objetos mostrencos que se colocan en la vía pública para apartar lugares de estacionamiento, ya sea afuera de comercios o casas habitación. Añadió que esta problemática se mantiene en todo el municipio, pues durante el operativo se llegan a retirar hasta 10 objetos al día, aunque existe una mayor incidencia en la zona de Ciudad 2000, en donde se refuerzan aún más las tareas de la Dirección de Vialidad. Por último, recordó a la población que el Reglamento de Tránsito de Villa de Pozos establece que está prohibido colocar objetos en la vía pública o apartar lugares, por lo que llamó a mantener una circulación fluida y el libre tránsito de las calles y avenidas con el objetivo de lograr una movilidad más segura para todas y todos. Informó para Raza en la Noticia, Daniela Aranda.
1: Gracias, Dani, por la información de Pozos. Vamos al cierre ya prácticamente de todas las actividades de la Feria Nacional Potosina. Recordará que le dijimos que lunes, martes y miércoles todavía habría remates con los gritones. Ayer concluyeron las actividades y el cierre de Protección Civil es en Saldo Blanco.
15: La Feria Nacional Potosina 2026 concluyó con saldo blanco. De acuerdo con el reporte de Protección Civil, coordinado por Nadia Ochoa Limón, destacó la coordinación entre las distintas corporaciones de seguridad y las acciones preventivas implementadas durante el evento. La dependencia señaló que durante los días de feria se mantuvo vigilancia permanente en el recinto, además de recorridos de inspección y atención preventiva para reducir riesgos y brindar seguridad a las familias que acudieron a las actividades. Como parte de las medidas implementadas, se colocaron alrededor de 3,000 pulseras de identificación a niñas y niños con el propósito de facilitar su localización en caso de extravío y brindar mayor tranquilidad a madres y padres de familia. Protección Civil Estatal también resaltó la coordinación con la Guardia Civil Estatal y otras autoridades que participaron en el operativo, lo que permitió mantener el orden y atender de manera oportuna la situación que se presentó y atender de manera oportuna las situaciones que se presentaron durante la celebración. En materia de inspecciones, informó que únicamente se levantaron 5 actas por faltas administrativas menores relacionadas con el establecimiento que contaba con venta de bebidas alcohólicas, sin que estas incidencias afectaran el desarrollo general de la feria. De esta manera, las autoridades estatales reportaron el cierre del operativo de seguridad y prevención de la Feria Nacional Potosina 2026 con saldo blanco.
16: Bueno, terminamos la Feria Nacional Potosina edición 2026 con un saldo muy positivo, un saldo muy bueno. Las atenciones que tuvimos nosotros de manera prehospitalaria fueron menores, fueron atenciones que no requirían mayor esfuerzo y bueno, todo esto es gracias a la colaboración interinstitucional entre los organismos de seguridad y pues también Cruz Roja y bomberos que también estuvimos pendientes y sobre todo del buen comportamiento de la ciudadanía que al final del día pues bueno, se refleja en este saldo positivo.
15: Para Raza en la Noticia, Miriam González.
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1: Es momento de actualizar la información deportiva. José Luis Leura, te escuchamos.
11: Gracias, Juan Ramón. Gusto en saludarlos nuevamente. Muy buenas noches. Vamos a iniciar información de este jueves, si les parece, con la Leagues Cup, este torneo binacional entre la MLS y la Liga MX. Anoche se disputaron las semifinales con presencia total de equipos mexicanos, algo que no se veía, Juan Ramón, desde hace muchísimos años. Y bueno, en la ciudad de Carson, allá en California, en la primera semifinal, el Toluca se impuso 2-0 al León con los goles de los Federicos. Estamos hablando de Federico Pereira y de Federico Viñas. Bruno Méndez se fue expulsado por el Toluca y Johan Romana por el León. Así que enhorabuena para el equipo del Turco Mohamed, demostrando, Juan Ramón, ser uno de los mejores técnicos que ha pisado el fútbol mexicano. Fue bicampeón de Liga MX el año pasado con el Toluca, campeón de la CONCACAF este año, apenas en mayo frente a los Tigres, finalista de esta Leagues Cup, y a finales de este año estará demostrando qué tiene la CONCACAF, qué tiene el fútbol mexicano cuando dispute la Copa Intercontinental de la FIFA. Su rival, en la final de esta Leagues Cup será el Monterrey, que venció a las Águilas del América en penales el día de ayer, 2-2 en tiempo regular, 5-4 en la tanda de penales. Por ahí Diego Rossi anotó junto con Ocampos, Ramón Juárez también anotó para las Águilas del América, Alan Cervantes, que metió gol al minuto 63, pero fue el responsable en la tanda de penales al ser el único futbolista en que falló su disparo. Así que con esta situación se consuma un nuevo fracaso para las Águilas del América en estos torneos internacionales que no se le dan. Y bueno, al respecto habló el técnico americanista, estamos hablando de Guillermo Almada, un hombre muy ecuánime durante mucho tiempo, es cierto, le gana el temperamento y ayer no fue la excepción. Criticó al arbitraje, consumando ya su primer fracaso con las Águilas del América. Siguen sin ganar un torneo internacional.
17: Es un horror la decisión del VAR, que tendría que haber ayudado a los árbitros. Y terminó. Para ustedes fue penal. No, dudoso no. El que va en la encuentro de la pierna es Orbelín. No mueve. Ya nos habían dicho con los antecedentes de Miranda en el VAR. Yo no estaba en el club antes, pero tiene antecedentes de perjudicar mucho el club. Y hoy fue muy evidente, porque hubo un penal a favor que no lo cobró y no intervino el VAR, y en otro que tenía que haber intervenido, porque el que va al encuentro de la pierna es el rival, no es nuestro defensor, termina siendo decisivo en algo que tiene que haber justicia de parte de los árbitros, y sobre todo teniendo una herramienta como el VAR, que es tan evidente.
11: Así las declaraciones de Guillermo Almada. Ojalá que cuando también su equipo sea favorecido, Juan Ramón, por el arbitraje, también salga a decir este tipo de declaraciones. A veces no están en su lugar, pero bueno, cada quien saque sus conclusiones. Cerremos con este tema. Este fin de semana se va a disputar el partido por el tercer lugar entre León y el América, así como la final entre Rayados y el Toluca. Sus partidos de la jornada 7 del fútbol mexicano ya fueron reprogramados. Y cerremos información con la Liga de Camellos, Juan Ramón, con la poderosa Saudi Pro League allá en Arabia Saudita, con el equipo del Al-Qadishiyah, que le ganó 2-0 al Al-Drai en este inicio de fecha 5. 34 jornadas tiene esta temporada regular en Arabia Saudita. El equipo de Julián Quiñones por ahí anotó un gol, Juan Ramón, nuestro mexicano consentido, minuto 58, marcó el 2-0, prácticamente sellando el triunfo. Su equipo tiene 4 victorias en 5 partidos, se ubica en tercer lugar general, 12 puntos, empatado en unidades junto con el Al Hilal y el Al Nasser, dos equipos poderosos, y en uno de ellos donde está Cristiano Ronaldo. Así que bien por Julián Quiñones, se nota evidentemente la calidad que ha ido adquiriendo en Arabia y que ya vimos reflejada en selección nacional mexicana durante la última Copa del Mundo. Tiene actitud, tiene talento y ya está reflejado sin duda como el mejor futbolista mexicano de la actualidad. Es la información más relevante de este jueves.
1: Bueno, pues con eso concluimos la emisión del día de hoy, José Luis. Gracias. Hasta mañana.
11: Hasta el día de mañana, Juan Ramón, que descansen. Muy buenas noches.
1: Buenas noches, José Luis Leura, el productor de este espacio y el responsable de la información deportiva. Y gracias a las personas que se pusieron en contacto con nosotros en esta tarde noche de jueves. Gracias por ser parte de este esfuerzo de comunicación. Y bueno, pues gracias a quienes nos dejaron estos mensajes el día de hoy. Los abrazos por el cumpleaños del 31 de agosto, un servidor, y el aniversario 13 de Raza en la Noticia. Gracias, de verdad. la señora Leti y a Iván Escandón, que siempre están atentos a este espacio de información. Ya nos vamos, gracias por habernos acompañado. Viene el micrófono Martín Anguiano, ya está de regreso. Acompáñelo las próximas dos horas y nosotros mañana en punto de las 7 tenemos una cita. Quédese en la señal de Candela. Soy Juan Ramón Ramírez, buenas noches.
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1: Trámites más rápidos y seguros en Villa de Pozos. El Consejo Municipal, encabezado por Patricia Aradillas, aprobó el nuevo reglamento de catastro para modernizar su gestión inmobiliaria. Esta actualización incorpora valores técnicos que darán certeza jurídica a tu patrimonio y ordenarán el desarrollo urbano. Una administración que trabaja con reglas claras para hacer más eficiente la atención a la ciudadanía.
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1: Trabajo en equipo que da resultados para San Luis. El Partido Verde Ecologista celebra la excelente coordinación entre la presidenta Claudia Sheinbaum y el gobernador Ricardo Gallardo. Aseguran que esta alianza se traduce directamente en más infraestructura, salud, educación y seguridad para las cuatro regiones. La visita presidencial de este viernes consolidará los grandes proyectos estratégicos que transforman la vida de las familias potosinas.
0: El Mañana.
1: La transformación del transporte llega a la zona media. La Secretaría de Comunicaciones y Transportes afina los detalles para arrancar una histórica modernización vial y de movilidad en la región. El objetivo es claro: reducir tiempos de traslado y optimizar las rutas intermunicipales para miles de familias potosinas. En las próximas semanas se anunciarán las fechas oficiales de arranque y los montos de esta gran inversión.
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¿Cómo están todos ustedes? Muy buenas noches de nueva cuenta por acá, saludándoles y acompañándoles en todo lo que estén haciendo a esta hora, o más bien a estas dos horas de la noche. Yo soy Martín Anguiano, me da mucho gusto poder estar con ustedes de nueva cuenta, invitándoles como siempre para que se comuniquen conmigo vía WhatsApp y vía telefónica, directo a cabina. Por acá recibo sus mensajes directamente, yo les contesto, yo les atiendo, yo les complazco directamente en la línea telefónica y el WhatsApp directo a cabina. Así es que no lo piensen más, a comunicarse. Bienvenidos una vez más. Gracias a Cintia Castillo, que estuvo por acá cubriéndome unos días. Muchas gracias, Cintia Castillo. Magnífica voz, buena compañera. Y pues muchas gracias a todos ustedes. Gracias por coincidir una vez más. Yo soy Martín Anguiano. Quédate conmigo aquí hasta las 10 de la noche. Como siempre, tendremos muy buenos temas, muy buena música. Esa que tú ya conoces, esa que te gusta escuchar. Muy bien, ahí tuvimos ya para comenzar Muchacho Pobre de Roberto Livi. Así se llama esa canción, con Roberto Livi. Y por acá tengo ya la siguiente. Les invito para que se comuniquen conmigo, para que sintonicen Candela, para que nos recomienden. Y por acá tenemos ya la siguiente canción que viene y está lista. Lleva el nombre de Yo Te Recuerdo. No, se llama ¿Cómo es grande mi amor por ti? Entonces vamos con directamente con esa. ¿Cómo es grande mi amor por ti? Es a cargo de Roberto Carlos. Esta es la música romántica de La Hora de los Novios.

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1: Las 8:17.
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1: Las 8:19.
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Eso fue algo de la producción 40 y 20 de José José. Eso no más. Así se llama esa canción, Eso no más. Algo de las vivencias, seguramente, pues de muchas personas, del compositor de esta canción, de muchas personas más que prefieren que le guste la música de José José. Esta noche te sigo acompañando, estés haciendo lo que estés haciendo, descansando, trabajando. Muchas gracias por estar en sintonía, como siempre, Candela FM. Muchas gracias. Tengo por acá, bueno, esa canción me la solicitó la tocaya Laura. Muchas gracias, tocaya Laura. Bueno, dijo que una de José José, dice, la que gustes. Te extrañamos, qué bueno que ya estás de regreso. Muchas gracias, tocaya Laura. ¿Quién más pide por acá varias canciones? Bueno, tenemos por acá, se están moviendo los mensajes, no sé qué pasa. Tenemos un virus, quién sabe, algo sucede. Dicen, buenas noches Martín Anguiano, bienvenido de nuevo a tu programa. Me puedes complacer con la canción de Esclavo y Amo, de Los Pasteles Verdes, para saludos a Esperanza, Adolfo, de parte de Roberto, escuchando desde Avenida Muñoz. Muy bien, toda la gente de Avenida Muñoz, un gran saludo para ustedes, que la sigan pasando excelente en esta noche. También por acá tenemos más saludos, dice, para mi esposa Gisela Espino Jiménez, de Gonzalo. Me escucho en Rinconada de Los Hornos, en Soledad. Muy bien, muchas gracias a toda la gente de Rinconada de Los Hornos. A Juan Carlos Moreno también, está por acá enviando su mensaje. Las 8:25, seguimos adelante con más de La Hora de los Novios. Aquí tengo la siguiente canción. Esto que viene a continuación es de los temas que están solicitando. Esta se llama Esclavo y Amo. Es con Los Pasteles Verdes. 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
1: Martín, buenas noches. Ahí te encargo la de No es tan fácil perdonar con bronco, porfa. Buenas noches, Martín.

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1: Las 8:33
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7: Las 8 con 35 minutos.
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Las 8:39 en esta noche. Escuchamos esa canción que se llama precisamente así: Regálame una noche. Regálame una noche, de Grupo Latino. De las baladas. Esta es como de los 90. Finales de los 80, inicio de los 90, si no me equivoco. Tengo por acá más saludos esta noche, más peticiones para Margarita Aranda. Nos está escuchando en Tierra Blanca de parte de su hermana Chayito, que la quiere mucho. Y bueno, por acá le envía saludos a Margarita Aranda, hasta Tierra Blanca de parte de su hermana Chayito. Chayito Aranda Jasso, escuchando en esta noche La Hora de los Novios. Muchas, muchas gracias a todos ustedes, tanto a Margarita Aranda como a Chayito Aranda. A la señora María Elena también. Excelente nochecita. A las 8:40, solo 20 para que sean las 9. Aquí tenemos ya lo siguiente. La siguiente canción. Esto es con Los Polifacéticos. Se llama Cuatro Lágrimas. Ya la tenemos lista. Así es que sigue enviando tu mensaje vía WhatsApp. Sigue comunicándote. Y por acá tenemos ya la siguiente canción. Esto es a cargo de Los Polifacéticos. Se llama Cuatro Lágrimas.

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1: Las 8:46.
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1: Las 8:47.
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Eso fue Los Ángeles Negros, A la mujer que tanto amé, la versión LP, la versión directamente del LP, para pues mejor sonido, se escucha bastante bien esta versión de Los Ángeles Negros y A la mujer que tanto amé. Las 8:51, ya faltan 9 para que sean las 9. Aquí tenemos más de La Hora de los Novios. Gracias como siempre a toda la gente que está por acá en comunicación. Esta canción solicitada de este lado, déjame ver por quién. Ramón Pilar Faz, en comunicación esta noche. Excelente canción que acabamos de escuchar. Además es la versión LP, esperamos que la hayas disfrutado bastante. Juan Carlos Moreno, también gracias por comunicarte. Así como tengo por acá saludos, dice para Gisela de parte de Gonzalo. Excelente noche para Gisela de parte de Gonzalo. Muy bien, por aquí tenemos ya lo siguiente canción. Juan Carlos Moreno, ¿quién más me faltaba? A la mujer que tanto amé, ya la pasamos. El Viveto Company dice por acá la última canción de Paulo Sergio. Bueno, con todo gusto. Y un poquito antes dice la canción de los Babies, la de como un duende de los Babies. Bueno, pues vamos directamente con esa canción, las 8:52, casi terminando la primera hora del programa. Así es que bueno, una vez más agradezco a todos ustedes su compañía, que nos permitan acompañarlos haciendo lo que estén haciendo, ya sea descansando, tomando pues algo, un rico cafecito, ¿por qué no? Si lo amerita esta noche, o algo por el estilo, un refresco frío también, a quien le gusta un refresquito frío, o simplemente agüita fresca. Bueno, pues un gran saludo esta noche, cuéntenos qué están haciendo, qué hacen mientras están escuchando La Hora de los Novios. Aquí tengo ya la siguiente canción, esto que viene enseguida se llama Como un Duende, es la versión de Los Babies. Las 8:53.

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0: 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Las 9.
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2: Orgullo nacional que hace historia en Europa. La mexicana Rebeca Bernal se convierte en la primera jugadora azteca en llegar a la Superliga Femenil de Inglaterra. Tras su paso por Estados Unidos, la excapitana de Rayadas firmó un espectacular contrato por 3 años con el poderoso Manchester United. Su versatilidad en la cancha convenció a los Red Devils y ya porta sus nuevos colores.
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2: La salud y el bienestar de los estudiantes es prioridad. Para asegurar un regreso a clases higiénico, el Ayuntamiento de Soledad arrancó la distribución permanente de agua potable mediante pipas. El alcalde Juan Manuel Navarro instruyó atender a más de 20 planteles educativos que sufren problemas de suministro. Desde preescolar hasta bachillerato, las escuelas soledenses tienen garantizado el vital líquido.
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2: Se declara más viva que nunca para el futuro potosino. La senadora Ruth González Silva dejó claro que sigue firme en la carrera por la gubernatura, aunque pidió esperar los tiempos del Partido Verde. Por ahora, su enfoque está en el trabajo legislativo, abriendo puentes de cooperación entre el Senado mexicano y Nueva York en temas de migración y educación.
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0: Las 9 con 3 minutos.
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Ya son las 9:06. Ahí escuchamos esa canción que estaban solicitando, Devuélveme mi libertad, con Camilo VI, de una producción llamada Con ganas. Esta producción de 1982. Y hace pues bastantes años, hagan las cuentas. Muchos, muchos años de esa producción de Camilo VI. Y Devuélveme mi libertad. De los temas solicitados por ustedes vía WhatsApp. Tengo por acá también, dice, saludo para Tania, que la amo con todo lo que soy, de parte de Alejandro. Muy bien. Para Tania, que la amo con todo lo que soy, de parte de Alejandro. Ahí le mandamos el gran saludo. Por acá tengo también, de los temas solicitados que ya se me andan pasando, El Viveto Company, saluditos. Por acá tengo su canción ya lista. Esta canción es con Paulo Sergio, la versión remasterizada del tema La Última Canción. La versión original remasterizada se escucha muy, muy bien. Entonces vamos a ella. Ah, esta es la versión LP. Es la versión LP. Se escucha todavía mejor. Vamos a disfrutar esta canción. Saludos a todos los melómanos y melómanas que esta noche están disfrutando la hora de los novios. Aquí la música de Paulo Sergio. Esta es La Última Canción.

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1: Las 9:15.
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1: Las 9:16.
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Disfrutaron su canción de Julio Iglesias, Me Olvidé de Vivir. Un muy buen tema de Julio Iglesias. Esta noche tenemos más de La Hora de los Novios, las 9:21, casi 22. Y sigo recibiendo por acá sus mensajes con sus peticiones favoritas, sus canciones favoritas están aquí esta noche. Juan Diego Saavedra, gracias por sintonizarme, muchas gracias. También por acá se está comunicando Galaviz, igual muchas gracias. Alejandro, bueno, toda la gente que estuvo por acá en esta noche en sintonía, Gonzalo, Juan Carlos Moreno, Elvi Beto, quien más, bueno, toda la gente que está por acá en sintonía y que pues no pueden enviar mensaje porque están ocupados. De igual forma, mi agradecimiento a todos ustedes, Ramón Pilar Faz, también. Y tengo por acá la siguiente canción, algo de Los Golpes viene enseguida, se llama Olvidarte Nunca. Aquí tenemos esta versión obtenida directo del LP. Esta no la teníamos, pero ya está por acá lista. Vamos a disfrutar esta versión directo del LP del tema Olvidarte Nunca. Vamos a escuchar la música de estos señores, Los Golpes. Entonces, aquí tenemos ya su canción. La escuchas en La Hora de los Novios. Es la versión LP.

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1: Las 9:29
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0: Las 9:31.
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Las 9:32, prácticamente 9:32, solo nos falta media hora más de programa. Agradezco mucho su participación, que en esta ocasión está bastante bien. Leo Rodríguez, Loredo, excelente noche. Mi estimado Gavilán 2873, por acá comunicándose en esta noche. Juan Diego, Lupita, Vicente también. Vicente está enviando por acá su mensaje, nos solicita algo de Socios del Ritmo. Aquí tenemos una canción básica, de las básicas de Socios del Ritmo, de sus temas románticos de inicio de su carrera artística. Es más, el vocalista de esta canción, se me olvida siempre el nombre, ya no vive actualmente, ya no está con nosotros, pero nos dejó esta canción para siempre. Uno de sus grandes recuerdos musicales, Socios del Ritmo. Vamos a platicar en versión LP. Esta canción en versión LP se escucha espectacular. Si tienen audífonos, aprovechen y disfruten esta canción, porque la versión LP se escucha magnífico, se escucha realmente muy, muy fregón. O si tienen un aparato grande que escuche fuerte, bueno, tan fuerte que despierten a los vecinos, pero pues que se escuche bastante considerable, verán, notarán la diferencia, inclusive casi casi la verán, porque de verdad que escucha muy muy bien esta versión de Socios del Ritmo y el tema Vamos a Platicar. La versión LP, aquí la tenemos ya lista, se llama Vamos a Platicar, versión LP.

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1: Las 9:43.
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1: Las 9:44.
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Esa fue la voz de Marisela, una voz muy, muy especial, muy bonita, de la de Marisela, de la producción completamente tuya, se llama Enamorada y Herida. Y por acá quiero agradecerles esta noche a toda la gente que se estuvo comunicando, los que no pudieron, bueno, también muchas gracias por la sintonía, como siempre. Dice por acá otra vez, yo tengo audífonos y puedo decir que el canal derecho únicamente se escucha la guitarra y el bajo, mientras que en el canal izquierdo se escuchan las demás percusiones. Sí, efectivamente así se escucha esa canción. De verdad que está realmente genial, se escucha con más separación estéreo que la versión remasterizada, se escucha bastante bien. Muchas gracias, Juan Diego. También Araceli comunicándose por acá en esta noche, muchas gracias, escuchando el programa. Excelente, Araceli Zárate, también muchas gracias, mi estimado Toño Núñez, mi estimado Gavilán 2873, también muchas gracias, que la sigan pasando bien por acá, me despido de todos ustedes, tengo la última canción del programa de hoy, y les quiero agradecer como siempre, su atención, su participación, que bueno, como siempre fue bastante. Que tengan magnífica noche. Por acá me despido con la música de Los Caminantes, una canción que me estaban solicitando por acá. Se llama Supe Perder, que me preguntaban si todavía vive Agustín Ramírez. No, tengo entendido que ya falleció Agustín Ramírez, ya no está con nosotros. Es otra de las voces geniales de la onda grupera que ya no está con nosotros, pero pues ahí tenemos sus grabaciones para seguirlo recordando. Aquí está Agustín Ramírez y Los Caminantes. Esto se llama Supe Perder. Con esta canción me despido en esta noche. Les deseo que la pasen bien y hasta mañana. Yo soy Martín Anguiano. Aquí están Los Caminantes.

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1: 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Para preparar el platillo sabio del mes, nos acompañaron Leos y Cha, que nos compartieron una receta ideal para variar el menú de la semana. 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
2: Bienvenidas y bienvenidos a Revista del Consumidor Radio. Yo soy Leos.
3: Yo soy Cha. Y hoy estamos aquí con todos ustedes para cocinar el platillo sabio de Profeco.
2: Les traemos una receta que combina sabores dulces, ácidos y saladitos. Atún a la vizcaína.
3: Tome nota. Para preparar nuestro platillo necesitaremos 5 latas de atún, ya sea en agua o aceite, pero bien drenadas. Medio kilogramo de jitomate, una cebolla, 2 dientes de ajo finamente picados, 3 papas medianas cocidas y cortadas en cubitos y media taza de puré de tomate.
2: También vamos a utilizar aceitunas verdes, alcaparras y chiles güeros en escabeche al gusto. Además, 3 cucharadas de aceite de oliva, 2 hojitas de laurel, sal, pimienta y un poquito de sazonador de hierbas a la italiana. Y si le quieren dar ese toquecito crujiente, 1/4 de taza de almendras fileteadas. ¿Vamos a la preparación?
3: Para iniciar, en una cacerola u olla grande calentamos nuestro aceite de oliva y sofreímos la cebolla junto con el ajo hasta que estén transparentes y bien doraditos. Después agregamos los jitomates cortados en cubos pequeños y salpimentados.
2: Añadimos el puré de tomate, agregamos un poquito de sal, el sazonador de hierbas al gusto y las hojas de laurel. Dejamos cocinar a fuego medio por unos 10 minutos hasta que el jitomate reduzca un poco.
3: Pasado este tiempo, agregamos las aceitunas sin hueso y las alcaparras. Y aquí va un paso que es opcional, pero que le da un toque muy rico, la verdad. Unas almendras fileteadas. Mezclamos todo muy bien y lo dejamos al fuego unos 5 minutitos más para que todos los sabores se integren a la perfección.
2: Ahora vamos a agregar la papa precocida para que termine de cocinarse con el calor del guiso. Después incorporamos el atún y lo mezclamos con muchísimo cuidado. El secreto aquí es hacerlo suavemente para que no se nos bata la papa ni se nos deshaga el atún.
3: Y para el toque final, sazonamos con sal y pimienta al gusto, pero mucho ojo aquí. Les vamos a pasar un tip muy importante. Recuerden que las aceitunas y las alcaparras ya son bastante saladas, así que prueben su guiso primero para que no se les vaya a pasar la mano con la sal.
2: Para cerrar, vamos a agregar chiles güeros enteros al gusto. Y un secretito es que le podemos poner un chorrito del mismo vinagre con el que vienen los chiles, que le va a dar un poco de acidez muy característica y muy deliciosa. Tapamos después la olla y dejamos a fuego medio por 10 minutos para que ahora sí todos los sabores se integren por completo.
3: Y listo,
2: ya quedó.
3: Ya podemos disfrutar de este espectacular atún a la vizcaína. Para presentarlo, decoren con unas hojitas de perejil fresco, un poquito más de almendras fileteadas y, por supuesto, acompáñenlo con unas buenas tostadas, puede ser también un bolillito.
2: Lo que quieran, galletitas. Queda buenísimo. Anímense a prepararlo y cuéntenos en nuestras redes sociales cómo les fue. No se les olvide que también pueden ver esta receta en el canal de YouTube Profeco TV. Yo soy Leos.
3: Yo soy Cha y fue un gusto cocinar con ustedes aquí en Revista del Consumidor Radio.
2: ¡Hasta la próxima!
3: ¡Bye, bye!
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2: Le pedimos al Espíritu Santo que Él ore en nosotros para hacerlo en la divina voluntad y ofrecerlo a Dios Padre por las intenciones del Inmaculado Corazón de María y por nuestras necesidades. Coronilla a la Divina Misericordia.
3: A las tres, ruega por mi misericordia, en especial para los pecadores, y aunque solo sea por un brevísimo momento, sumérgete en mi pasión, especialmente en mi abandono en el momento de mi agonía. Esta es la hora de la gran misericordia para el mundo entero. Te permitiré penetrar en mi tristeza mortal. En esta hora nada le será negado al alma que lo pida por los méritos de mi pasión. Hasta el pecador más empedernido, si reza esta coronilla una sola vez, recibirá la gracia de mi misericordia infinita.
2: En el nombre del Padre, del Hijo y del Espíritu Santo. Amén.
3: Padre nuestro que estás en el cielo, santificado sea tu nombre. Venga tu reino. Hágase tu voluntad en la tierra como en el cielo.
2: Danos hoy nuestro pan de cada día. Perdona nuestras ofensas, como nosotros perdonamos a los que nos ofenden. No nos dejes caer en tentación, y líbranos del malo. Amén.
3: Dios te salve María, llena de gracia, el Señor es contigo. Bendita tú entre las mujeres, y bendito el fruto de tu vientre, Jesús.
2: Santa María, Madre de Dios, ruega por nosotros pecadores, ahora y en la hora de nuestra muerte. Amén. Creo en Dios Padre, Todopoderoso, Creador del cielo y de la tierra. Creo en Jesucristo, su único Hijo, nuestro Señor, que fue concebido por obra y gracia del Espíritu Santo. Nació de Santa María Virgen, padeció bajo el poder de Poncio Pilatos, fue crucificado, muerto y sepultado, descendió a los infiernos. Al tercer día resucitó de entre los muertos, subió a los cielos y está sentado a la derecha de Dios Padre Todopoderoso. Desde allí ha de venir a juzgar a vivos y muertos. Creo en el Espíritu Santo, en la Santa Iglesia Católica, en la comunión de los santos, en el perdón de los pecados, en la resurrección de la carne y en la vida eterna. Amén. Padre eterno, te ofrezco el cuerpo y la sangre, el alma y la divinidad de tu amadísimo Hijo, nuestro Señor Jesucristo, como propiciación de nuestros pecados y los del mundo entero.
3: Por su dolorosa pasión,
2: ten misericordia de nosotros y del mundo entero.
3: Por su dolorosa pasión,
2: ten misericordia de nosotros y del mundo entero.
3: Por su dolorosa pasión,
2: ten misericordia de nosotros y del mundo entero.
3: Por su dolorosa pasión,
2: ten misericordia de nosotros y del mundo entero.
3: Por su dolorosa pasión,
2: ten misericordia de nosotros y del mundo entero.
3: Por su dolorosa pasión,
2: ten misericordia de nosotros y del mundo entero.
3: Por su dolorosa pasión,
2: ten misericordia de nosotros y del mundo entero.
3: Por su dolorosa pasión,
2: ten misericordia de nosotros y del mundo entero.
3: Por su dolorosa pasión,
2: ten misericordia de nosotros y del mundo entero.
3: Por su dolorosa pasión,
2: ten misericordia de nosotros y del mundo entero. Padre eterno, te ofrezco el cuerpo y la sangre, el alma y la divinidad de tu amadísimo Hijo, nuestro Señor Jesucristo, como propiciación de nuestros pecados y los del mundo entero.
3: Por su dolorosa pasión,
2: ten misericordia de nosotros y del mundo entero.
3: Por su dolorosa pasión,
2: Ten misericordia de nosotros y del mundo entero.
3: Por su dolorosa pasión.
2: Ten misericordia de nosotros y del mundo entero.
3: Por su dolorosa pasión.
2: Ten misericordia de nosotros y del mundo entero.
3: Por su dolorosa pasión.
2: Ten misericordia de nosotros y del mundo entero.
3: Por su dolorosa pasión.
2: Ten misericordia de nosotros y del mundo entero.
3: Por su dolorosa pasión.
2: Ten misericordia de nosotros y del mundo entero.
3: Por su dolorosa pasión.
2: Ten misericordia de nosotros y del mundo entero.
3: Por su dolorosa pasión.
2: Ten misericordia de nosotros y del mundo entero.
3: Por su dolorosa pasión.
2: Ten misericordia de nosotros y del mundo entero. Padre eterno, te ofrezco el cuerpo y la sangre, el alma y la divinidad de tu amadísimo Hijo, nuestro Señor Jesucristo, como propiciación de nuestros pecados y los del mundo entero.
3: Por su dolorosa pasión.
2: Ten misericordia de nosotros y del mundo entero.
3: Por su dolorosa pasión.
2: Ten misericordia de nosotros y del mundo entero.
3: Por su dolorosa pasión.
2: Ten misericordia de nosotros y del mundo entero.
3: Por su dolorosa pasión.
2: Ten misericordia de nosotros y del mundo entero.
3: Por su dolorosa pasión.
2: Ten misericordia de nosotros y del mundo entero.
3: Por su dolorosa pasión.
2: Ten misericordia de nosotros y del mundo entero.
3: Por su dolorosa pasión.
2: Ten misericordia de nosotros y del mundo entero.
3: Por su dolorosa pasión.
2: Ten misericordia de nosotros y del mundo entero.
3: Por su dolorosa pasión.
2: Ten misericordia de nosotros y del mundo entero.
3: Por su dolorosa pasión.
2: Ten misericordia de nosotros y del mundo entero.

0: pasión.
1: Ten misericordia de nosotros y del mundo entero.
0: Por su dolorosa pasión.
1: Ten misericordia de nosotros y del mundo entero.
0: Por su dolorosa pasión.
1: Ten misericordia de nosotros y del mundo entero.
0: Por su dolorosa pasión.
1: Ten misericordia de nosotros y del mundo entero. Padre eterno, te ofrezco el cuerpo y la sangre, el alma y la divinidad de tu amadísimo Hijo, nuestro Señor Jesucristo, como propiciación de nuestros pecados y los del mundo entero.
0: Por su dolorosa pasión.
1: Ten misericordia de nosotros y del mundo entero.
0: Por su dolorosa pasión.
1: Ten misericordia de nosotros y del mundo entero.
0: Por su dolorosa pasión.
1: Ten misericordia de nosotros y del mundo entero.
0: Por su dolorosa pasión.
1: Ten misericordia de nosotros y del mundo entero.
0: Por su dolorosa pasión.
1: Ten misericordia de nosotros y del mundo entero.
0: Por su dolorosa pasión.
1: Ten misericordia de nosotros y del mundo entero.
0: Por su dolorosa pasión.
1: Ten misericordia de nosotros y del mundo entero.
0: Por su dolorosa pasión.
1: Ten misericordia de nosotros y del mundo entero.
0: Por su dolorosa pasión.
1: Ten misericordia de nosotros y del mundo entero.
0: Por su dolorosa pasión.
1: Ten misericordia de nosotros y del mundo entero.
0: Santo Dios, Santo fuerte, Santo inmortal.
1: Ten piedad de nosotros y del mundo entero.
0: Santo Dios, Santo fuerte, Santo inmortal.
1: Ten piedad de nosotros y del mundo entero.
0: Santo Dios, Santo fuerte, Santo inmortal.
1: Ten piedad de nosotros y del mundo entero. Oh sangre y agua, que brotaste del Sagrado Corazón de Jesús como una fuente de misericordia para nosotros,
0: en ti confío.
1: Jesús,
0: en ti confío.
1: Jesús,
0: en ti confío.
1: Jesús,
0: en ti confío.
1: En el nombre del Padre, del Hijo y del Espíritu Santo.
0: Amén.
1: El Santo Rosario. Señor mío Jesucristo, Dios y hombre verdadero, Creador Padre y Redentor mío, por ser tú quien eres y porque te amo sobre todas las cosas, me pesa de todo corazón haberte ofendido. Propongo firmemente nunca más pecar, apartarme de todas las ocasiones de ofenderte, confesarme y cumplir la penitencia que me fuera impuesta. Ofrezco, Señor, mi vida, obras y trabajos, en satisfacción de todos mis pecados, así como te suplico, así confío en tu bondad y misericordia infinita, que me los perdonarás por los méritos de tu preciosísima sangre, pasión y muerte, y me darás la gracia para enmendarme y perseverar en tu santo amor y servicio hasta el fin de mi vida. Amén. Santísima Trinidad, Padre, Hijo y Espíritu Santo, yo te adoro profundamente y te ofrezco el preciosísimo cuerpo, sangre, alma y divinidad de nuestro Señor Jesucristo, presente en todos los agrarios del mundo, en reparación por los ultrajes, sacrilegios e indiferencias con que él mismo es ofendido, y por los méritos infinitos de su Sagrado Corazón y del Corazón Inmaculado de María, te pedimos la conversión de los pobres pecadores. Dios mío, yo creo, adoro, espero y te amo. Te pido perdón por los que no creen, no adoran, no esperan y no te aman. Dios mío, yo creo, adoro, espero y te amo. Te pido perdón por los que no creen, no adoran, no esperan y no te aman. Dios mío, yo creo, adoro, espero y te amo. Te pido perdón por los que no creen, no adoran, no esperan y no te aman. Oh Jesús, es por tu amor, por la conversión de los pobres pecadores y en reparación de los pecados cometidos contra el Inmaculado Corazón de María. Misterios dolorosos. Primer misterio, la agonía de Jesús en el huerto.
0: Padre nuestro que estás en el cielo, santificado sea tu nombre, venga a nosotros tu reino. Hágase tu voluntad en la tierra como en el cielo.
1: Danos hoy nuestro pan de cada día. Perdona nuestras ofensas, como nosotros perdonamos a los que nos ofenden. No nos dejes caer en tentación y líbranos del mal. Amén.
0: Dios te salve María, llena de gracia, el Señor es contigo. Bendita tú entre las mujeres y bendito el fruto de tu vientre, Jesús.
1: Santa María, Madre de Dios, ruega por nosotros pecadores.

0: pecadores, ahora y en la hora de nuestra muerte. Amén.
1: Dios te salve María, llena de gracia, el Señor es contigo. Bendita tú entre las mujeres, y bendito el fruto de tu vientre, Jesús.
0: Santa María, Madre de Dios, ruega por nosotros pecadores, ahora y en la hora de nuestra muerte. Amén.
1: Dios te salve María, llena de gracia, el Señor es contigo. Bendita tú entre las mujeres, y bendito el fruto de tu vientre, Jesús.
0: Santa María, Madre de Dios, ruega por nosotros pecadores, ahora y en la hora de nuestra muerte. Amén.
1: Dios te salve María, llena de gracia, el Señor es contigo. Bendita tú entre las mujeres, y bendito el fruto de tu vientre, Jesús.
0: Santa María, Madre de Dios, ruega por nosotros pecadores, ahora y en la hora de nuestra muerte. Amén.
1: Dios te salve María, llena de gracia, el Señor es contigo. Bendita tú entre las mujeres, y bendito el fruto de tu vientre, Jesús.
0: Santa María, Madre de Dios, ruega por nosotros pecadores, ahora y en la hora de nuestra muerte. Amén.
1: Dios te salve María, llena de gracia, el Señor es contigo. Bendita tú entre las mujeres, y bendito el fruto de tu vientre, Jesús.
0: Santa María, Madre de Dios, ruega por nosotros pecadores, ahora y en la hora de nuestra muerte. Amén.
1: Dios te salve María, llena de gracia, el Señor es contigo. Bendita tú entre las mujeres, y bendito el fruto de tu vientre, Jesús.
0: Santa María, Madre de Dios, ruega por nosotros pecadores, ahora y en la hora de nuestra muerte. Amén.
1: Dios te salve María, llena de gracia, el Señor es contigo. Bendita tú entre las mujeres, y bendito el fruto de tu vientre, Jesús.
0: Santa María, Madre de Dios, ruega por nosotros pecadores, ahora y en la hora de nuestra muerte. Amén.
1: Dios te salve María, llena de gracia, el Señor es contigo. Bendita tú entre las mujeres, y bendito el fruto de tu vientre, Jesús.
0: Santa María, Madre de Dios, ruega por nosotros pecadores, ahora y en la hora de nuestra muerte. Amén.
1: Dios te salve María, llena de gracia, el Señor es contigo. Bendita tú entre las mujeres, y bendito el fruto de tu vientre, Jesús.
0: Santa María, Madre de Dios, ruega por nosotros pecadores, ahora y en la hora de nuestra muerte. Amén.
1: Gloria al Padre, y al Hijo, y al Espíritu Santo,
0: como era en el principio, ahora y siempre, por los siglos de los siglos. Amén. Oh Jesús mío, perdona nuestros pecados, líbranos del fuego del infierno, lleva al cielo a todas las almas, especialmente a las más necesitadas de tu misericordia. Señor Jesucristo, Hijo del Padre, derrama ahora tu Espíritu sobre la tierra. Haz que el Espíritu Santo habite en el corazón de todos los pueblos, para que sean preservados de la corrupción, de las calamidades y de la guerra. Que la Señora de todos los pueblos, la Santísima Virgen María, sea nuestra abogada. Amén. Segundo misterio, la flagelación de Jesús.
2: Padre nuestro que estás en el cielo, santificado sea tu nombre. Venga a nosotros tu reino. Hágase tu voluntad en la tierra como en el cielo.
0: Danos hoy nuestro pan de cada día. Perdona nuestras ofensas, como nosotros perdonamos a los que nos ofenden. No nos dejes caer en tentación, y líbranos del mal. Amén.
1: Dios te salve María, llena de gracia, el Señor es contigo. Bendita tú entre las mujeres, y bendito el fruto de tu vientre, Jesús.
0: Santa María, Madre de Dios, ruega por nosotros pecadores, ahora y en la hora de nuestra muerte. Amén.
1: Dios te salve María, llena de gracia, el Señor es contigo. Bendita tú entre las mujeres, y bendito el fruto de tu vientre, Jesús.
0: Santa María, Madre de Dios, ruega por nosotros pecadores, ahora y en la hora de nuestra muerte. Amén.
1: Dios te salve María, llena de gracia, el Señor es contigo. Bendita tú entre las mujeres,
2: y bendito el fruto de tu vientre, Jesús.
0: Santa María, Madre de Dios, ruega por nosotros pecadores, ahora y en la hora de nuestra muerte. Amén.
2: Dios te salve, María, llena de gracia. El Señor es contigo. Bendita tú entre las mujeres y bendito el fruto de tu vientre, Jesús.
0: Santa María, Madre de Dios, ruega por nosotros pecadores, ahora y en la hora de nuestra muerte. Amén.
2: Dios te salve, María, llena de gracia. El Señor es contigo. Bendita tú entre las mujeres y bendito el fruto de tu vientre, Jesús.
0: Santa María, Madre de Dios, ruega por nosotros pecadores, ahora y en la hora de nuestra muerte. Amén.
2: Dios te salve, María, llena de gracia. El Señor es contigo. Bendita tú entre las mujeres y bendito el fruto de tu vientre, Jesús.
0: Santa María, Madre de Dios, ruega por nosotros pecadores, ahora y en la hora de nuestra muerte. Amén.
2: Dios te salve, María, llena de gracia. El Señor es contigo. Bendita tú entre las mujeres y bendito el fruto de tu vientre, Jesús.
0: Santa María, Madre de Dios, ruega por nosotros pecadores, ahora y en la hora de nuestra muerte. Amén.
2: Dios te salve, María, llena de gracia. El Señor es contigo. Bendita tú entre las mujeres y bendito el fruto de tu vientre, Jesús.
0: Santa María, Madre de Dios, ruega por nosotros pecadores, ahora y en la hora de nuestra muerte. Amén.
2: Dios te salve, María, llena de gracia. El Señor es contigo. Bendita tú entre las mujeres y bendito el fruto de tu vientre, Jesús.
0: Santa María, Madre de Dios, ruega por nosotros pecadores, ahora y en la hora de nuestra muerte. Amén.
2: Dios te salve, María, llena de gracia. El Señor es contigo. Bendita tú entre las mujeres y bendito el fruto de tu vientre, Jesús.
0: Santa María, Madre de Dios, ruega por nosotros pecadores, ahora y en la hora de nuestra muerte. Amén.
2: Gloria al Padre, y al Hijo, y al Espíritu Santo,
0: como era en el principio, ahora y siempre, por los siglos de los siglos. Amén. Oh Jesús mío, perdona nuestros pecados, líbranos del fuego del infierno, lleva al cielo a todas las almas, especialmente a las más necesitadas de tu misericordia. Señor Jesucristo, Hijo del Padre, derrama ahora tu Espíritu sobre la tierra. Haz que el Espíritu Santo habite en el corazón de todos los pueblos, para que sean preservados de la corrupción, de las calamidades y de la guerra. Que la Señora de todos los pueblos, la Santísima Virgen María, sea nuestra abogada. Amén. Tercer misterio. Jesús es coronado de espinas.
2: Padre nuestro que estás en el cielo, santificado sea tu nombre. Venga a nosotros tu reino. Hágase tu voluntad en la tierra como en el cielo.
0: Danos hoy nuestro pan de cada día. Perdona nuestras ofensas, como nosotros perdonamos a los que nos ofenden. No nos dejes caer en tentación y líbranos del mal. Amén.
2: Dios te salve, María, llena de gracia, el Señor es contigo. Bendita tú entre las mujeres y bendito el fruto de tu vientre, Jesús.
0: Santa María, Madre de Dios, ruega por nosotros pecadores, ahora y en la hora de nuestra muerte. Amén.
2: Dios te salve, María, llena de gracia, el Señor es contigo. Bendita tú entre las mujeres y bendito el fruto de tu vientre, Jesús.
0: Santa María, Madre de Dios, ruega por nosotros pecadores, ahora y en la hora de nuestra muerte. Amén.
2: Dios te salve, María, llena de gracia. El Señor es contigo. Bendita tú entre las mujeres y bendito el fruto de tu vientre, Jesús.
0: Santa María, Madre de Dios, ruega por nosotros pecadores, ahora y en la hora de nuestra muerte. Amén.
2: Dios te salve, María, llena de gracia. El Señor es contigo. Bendita tú entre las mujeres y bendito el fruto de tu vientre, Jesús.
0: Santa María, Madre de Dios, ruega por nosotros pecadores, ahora y en la hora de nuestra muerte. Amén.
2: Dios te salve, María,
3: llena de gracia, el Señor es contigo. Bendita tú entre las mujeres, y bendito el fruto de tu vientre, Jesús.
0: Santa María, Madre de Dios, ruega por nosotros pecadores, ahora y en la hora de nuestra muerte. Amén.
3: Dios te salve, María, llena de gracia. El Señor es contigo. Bendita tú entre las mujeres, y bendito el fruto de tu vientre, Jesús.
0: Santa María, Madre de Dios, ruega por nosotros pecadores, ahora y en la hora de nuestra muerte. Amén.
3: Dios te salve, María, llena de gracia. El Señor es contigo. Bendita tú entre las mujeres, y bendito el fruto de tu vientre, Jesús.
0: Santa María, Madre de Dios, ruega por nosotros pecadores, ahora y en la hora de nuestra muerte. Amén.
3: Dios te salve, María, llena de gracia. El Señor es contigo. Bendita tú entre las mujeres, y bendito el fruto de tu vientre, Jesús.
0: Santa María, Madre de Dios, ruega por nosotros pecadores, ahora y en la hora de nuestra muerte. Amén.
3: Dios te salve, María, llena de gracia. El Señor es contigo. Bendita tú entre las mujeres, y bendito el fruto de tu vientre, Jesús.
0: Santa María, Madre de Dios, ruega por nosotros pecadores, ahora y en la hora de nuestra muerte. Amén.
3: Dios te salve, María, llena de gracia. El Señor es contigo. Bendita tú entre las mujeres, y bendito el fruto de tu vientre, Jesús.
0: Santa María, Madre de Dios, ruega por nosotros pecadores, ahora y en la hora de nuestra muerte. Amén.
3: Gloria al Padre, y al Hijo, y al Espíritu Santo,
0: como era en el principio, ahora y siempre, por los siglos de los siglos. Amén. Oh Jesús mío, perdona nuestros pecados, líbranos del fuego del infierno, lleva al cielo a todas las almas, especialmente a las más necesitadas de tu misericordia. Señor Jesucristo, Hijo del Padre, derrama ahora tu Espíritu sobre la tierra. Haz que el Espíritu Santo habite en el corazón de todos los pueblos, para que sean preservados de la corrupción, de las calamidades y de la guerra. Que la Señora de todos los pueblos, la Santísima Virgen María, sea nuestra abogada. Amén. Cuarto misterio. Jesús carga con su cruz.
2: Padre nuestro que estás en el cielo, santificado sea tu nombre. Venga a nosotros tu reino. Hágase tu voluntad en la tierra como en el cielo.
0: Danos hoy nuestro pan de cada día. Perdona nuestras ofensas, como nosotros perdonamos a los que nos ofenden. No nos dejes caer en tentación, y líbranos del mal. Amén.
3: Dios te salve, María, llena de gracia, el Señor es contigo. Bendita tú entre las mujeres, y bendito el fruto de tu vientre, Jesús.
0: Santa María, Madre de Dios, ruega por nosotros pecadores, ahora y en la hora de nuestra muerte. Amén.
3: Dios te salve, María, llena de gracia, el Señor es contigo. Bendita tú entre las mujeres, y bendito el fruto de tu vientre, Jesús.
0: Santa María, Madre de Dios, ruega por nosotros pecadores, ahora y en la hora de nuestra muerte. Amén.
3: Dios te salve, María, llena de gracia, el Señor es contigo. Bendita tú entre las mujeres, y bendito el fruto de tu vientre, Jesús.
0: Santa María, Madre de Dios, ruega por nosotros pecadores, ahora y en la hora de nuestra muerte. Amén.
3: Dios te salve, María, llena de gracia, el Señor es contigo. Bendita tú entre las mujeres, y bendito el fruto de tu vientre, Jesús.
0: Santa María, Madre de Dios, ruega por nosotros pecadores, ahora y en la hora de nuestra muerte. Amén.
3: Dios te salve, María, llena de gracia, el Señor es contigo. Bendita tú entre las mujeres, y bendito el fruto de tu vientre, Jesús.
0: Santa María, Madre de Dios, ruega por nosotros pecadores, ahora y en la hora de nuestra muerte. Amén.
3: Dios te salve, María, llena de gracia. El Señor es contigo. Bendita tú entre las mujeres, y bendito el fruto de tu vientre, Jesús.
0: Santa María, Madre de Dios, ruega por nosotros pecadores, ahora y en la hora de nuestra muerte. Amén.
3: Dios te salve María, llena de gracia, el Señor es contigo. Bendita tú entre las mujeres y bendito el fruto de tu vientre Jesús.
0: Santa María, Madre de Dios, ruega por nosotros pecadores, ahora y en la hora de nuestra muerte. Amén.
3: Dios te salve María, llena de gracia, el Señor es contigo. Bendita tú entre las mujeres y bendito el fruto de tu vientre Jesús.
0: Santa María, Madre de Dios, ruega por nosotros pecadores, ahora y en la hora de nuestra muerte. Amén.
3: Dios te salve María, llena de gracia, el Señor es contigo. Bendita tú entre las mujeres y bendito el fruto de tu vientre, Jesús.
0: Santa María, Madre de Dios, ruega por nosotros pecadores, ahora y en la hora de nuestra muerte. Amén.
3: Dios te salve María, llena de gracia, el Señor es contigo. Bendita tú entre las mujeres y bendito el fruto de tu vientre, Jesús.
0: Santa María, Madre de Dios, ruega por nosotros pecadores, ahora y en la hora de nuestra muerte. Amén.
3: Gloria al Padre, y al Hijo, y al Espíritu Santo,
0: como era en el principio, ahora y siempre, por los siglos de los siglos. Amén. Oh Jesús mío, perdona nuestros pecados, líbranos del fuego del infierno, lleva al cielo a todas las almas, especialmente a las más necesitadas de tu misericordia. Señor Jesucristo, Hijo del Padre, derrama ahora tu Espíritu sobre la tierra. Haz que el Espíritu Santo habite en el corazón de todos los pueblos, para que sean preservados de la corrupción, de las calamidades y de la guerra. Que la Señora de todos los pueblos, la Santísima Virgen María, sea nuestra abogada. Amén. Quinto misterio. Jesús muere en la cruz.
3: Padre nuestro que estás en el cielo, santificado sea tu nombre. Venga a nosotros tu reino. Hágase tu voluntad en la tierra como en el cielo.
0: Danos hoy nuestro pan de cada día. Perdona nuestras ofensas, como nosotros perdonamos a los que nos ofenden. No nos dejes caer en tentación y líbranos del mal. Amén.
3: Dios te salve María, llena de gracia, el Señor es contigo. Bendita tú entre las mujeres y bendito el fruto de tu vientre, Jesús.
0: Santa María, Madre de Dios, ruega por nosotros pecadores, ahora y en la hora de nuestra muerte. Amén.
3: Dios te salve María, llena de gracia, el Señor es contigo. Bendita tú entre las mujeres y bendito el fruto de tu vientre, Jesús.
0: Santa María, Madre de Dios, ruega por nosotros pecadores, ahora y en la hora de nuestra muerte. Amén.
3: Dios te salve María, llena de gracia, el Señor es contigo. Bendita tú entre las mujeres y bendito el fruto de tu vientre, Jesús.
0: Santa María, Madre de Dios, ruega por nosotros pecadores, ahora y en la hora de nuestra muerte. Amén.
3: Dios te salve María, llena de gracia, el Señor es contigo. Bendita tú entre las mujeres y bendito el fruto de tu vientre, Jesús.
0: Santa María, Madre de Dios, ruega por nosotros pecadores, ahora y en la hora de nuestra muerte. Amén.
3: Dios te salve María, llena de gracia, el Señor es contigo. Bendita tú entre las mujeres y bendito el fruto de tu vientre, Jesús.
0: Santa María, Madre de Dios, ruega por nosotros pecadores, ahora y en la hora de nuestra muerte. Amén.
3: Dios te salve María, llena de gracia, el Señor es contigo. Bendita tú entre las mujeres y bendito el fruto de tu vientre, Jesús.
0: Santa María, Madre de Dios, ruega por nosotros pecadores, ahora y en la hora de nuestra muerte. Amén.
3: Dios te salve María, llena de gracia, el Señor es contigo. Bendita tú entre las mujeres y bendito el fruto de tu vientre, Jesús.
0: Santa María, Madre de Dios, ruega por nosotros pecadores, ahora y en la hora de nuestra muerte. Amén.
3: Dios te salve María, llena de gracia, el Señor es contigo. Bendita tú entre las mujeres y bendito el fruto de tu vientre, Jesús.
0: Santa María, Madre de Dios, ruega por nosotros pecadores, ahora y en la hora de nuestra muerte. Amén.
3: Dios te salve María, llena de gracia, el Señor es contigo, bendita tú entre las mujeres y bendito el fruto de tu vientre, Jesús.
0: Santa María, Madre de Dios, ruega por nosotros pecadores, ahora y en la hora de nuestra muerte. Amén.
3: Dios te salve María, llena de gracia, el Señor es contigo. Bendita tú entre las mujeres y bendito el fruto de tu vientre, Jesús.
0: Santa María, Madre de Dios, ruega por nosotros pecadores, ahora y en la hora de nuestra muerte. Amén.
3: Gloria al Padre, y al Hijo, y al Espíritu Santo,
0: como era en el principio, ahora y siempre, por los siglos de los siglos. Amén. Oh Jesús mío, perdona nuestros pecados, líbranos del fuego del infierno, lleva al cielo a todas las almas, especialmente a las más necesitadas de tu misericordia. Señor Jesucristo, Hijo del Padre, derrama ahora tu Espíritu sobre la tierra. Haz que el Espíritu Santo habite en el corazón de todos los pueblos, para que sean preservados de la corrupción, de las calamidades y de la guerra. Que la Señora de todos los pueblos, la Santísima Virgen María, sea nuestra abogada. Amén.
3: Por las intenciones del Papa Francisco. Padre nuestro que estás en el cielo, santificado sea tu nombre. Venga a nosotros tu reino. Hágase tu voluntad en la tierra como en el cielo.
0: Danos hoy nuestro pan de cada día. Perdona nuestras ofensas, como nosotros perdonamos a los que nos ofenden. No nos dejes caer en tentación y líbranos del mal. Amén.
3: Dios te salve, María Santísima, hija de Dios Padre. En tus manos encomiendo nuestra fe para que la ilumines. Llena eres de gracia. El Señor es contigo. Bendita tú entre todas las mujeres y bendito el fruto de tu vientre, Jesús.
0: Santa María, Madre de Dios, ruega por nosotros pecadores, ahora y en la hora de nuestra muerte. Amén.
3: Dios te salve, María Santísima, Madre de Dios Hijo. En tus manos encomiendo nuestra esperanza para que la alientes. Llena eres de gracia, el Señor es contigo. Bendita tú entre las mujeres y bendito el fruto de tu vientre, Jesús.
0: Santa María, Madre de Dios, ruega por nosotros pecadores, ahora y en la hora de nuestra muerte. Amén.
3: Dios te salve, María Santísima, Esposa de Dios Espíritu Santo. En tus manos encomiendo nuestra caridad para que la inflames. Llena eres de gracia, el Señor es contigo. Bendita tú entre las mujeres y bendito el fruto de tu vientre, Jesús.
0: Santa María, Madre de Dios, ruega por nosotros pecadores, ahora y en la hora de nuestra muerte. Amén.
3: Dios te salve María, templo, trono y sagrario de la Santísima Trinidad, Virgen concebida sin la culpa original,
0: alcánzanos Virgen pura la perseverancia final.
3: Dios te salve, Reina y Madre de misericordia, vida, dulzura y esperanza nuestra. Dios te salve. A ti llamamos los desterrados hijos de Eva. A ti suspiramos gimiendo y llorando en este valle de lágrimas. Ea pues, Señora, abogada nuestra, vuelve a nosotros esos tus ojos misericordiosos y después de este destierro, muéstranos a Jesús. Fruto bendito de tu vientre, oh clemente, oh piadosa, oh dulce Virgen María. Ruega por nosotros, Santa Madre de Dios,
0: para que seamos dignos de alcanzar las divinas gracias y promesas de nuestro Señor Jesucristo. Amén.
3: Señor, ten piedad de nosotros.
0: Señor, ten piedad de nosotros.
3: Cristo, ten piedad de nosotros.
0: Cristo, ten piedad de nosotros.
3: Señor, ten piedad de nosotros.
0: Señor, ten piedad de nosotros.
3: Cristo, óyenos.
0: Cristo, óyenos.
3: Cristo, escúchanos.
0: Cristo, escúchanos.
3: Padre celestial, que eres Dios,
0: ten piedad de nosotros.
3: Hijo redentor del mundo, que eres Dios,
0: ten piedad de nosotros.
3: Espíritu Santo, que eres Dios,
0: ten piedad de nosotros.
3: Santísima Trinidad, que eres un solo Dios,
0: ten piedad de nosotros.
3: Santa María,
0: ruega por nosotros.
3: Santa Madre de Dios,
0: ruega por nosotros.
3: Santa Virgen de las Vírgenes,
0: ruega por nosotros.
3: Madre de Jesucristo,
0: ruega por nosotros.
3: Madre de la Divina Gracia,
0: ruega por nosotros.
3: Madre Purísima,
0: ruega por nosotros.
3: Madre Castísima,
0: ruega por nosotros.
3: Madre Siempre Virgen,
0: ruega por nosotros.
3: Madre Inmaculada,
0: ruega por nosotros.
3: Madre Amable,
0: ruega por nosotros.
3: Madre Admirable,
0: ruega por nosotros.
3: Madre del Buen Consejo,
0: ruega por nosotros.
3: Madre del Creador,
0: ruega por nosotros.
3: Madre del Salvador,
0: ruega por nosotros.
3: Madre de la Iglesia,
0: ruega por nosotros.
3: Virgen Prudentísima,
0: ruega por nosotros.
3: Virgen digna de veneración,
0: ruega por nosotros.
3: Virgen digna de alabanza,
0: ruega por nosotros.
3: Virgen Poderosa,
0: ruega por nosotros.
3: Virgen Clemente,
0: ruega por nosotros.
3: Virgen Fiel,
0: ruega por nosotros.
3: Espejo de Justicia,
0: ruega por nosotros.
3: Trono de Sabiduría,
0: ruega por nosotros.
3: Causa de nuestra alegría,
0: ruega por nosotros.
3: Vaso Espiritual,
0: ruega por nosotros.
3: Vaso digno de honor,
0: ruega por nosotros.
3: Vaso insigne de devoción,
0: ruega por nosotros.
3: Rosa Mística,
0: ruega por nosotros.
3: Torre de David,
0: ruega por nosotros.
3: Torre de Marfil,
0: ruega por nosotros.
3: Casa de Oro,
0: ruega por nosotros.
3: Arca de la Alianza,
0: ruega por nosotros.
3: Puerta del Cielo,
0: ruega por nosotros.
3: Estrella de la Mañana,
0: ruega por nosotros.
3: Salud de los Enfermos,
0: ruega por nosotros.
3: Refugio de los Pecadores,
0: ruega por nosotros.
3: Consuelo de los Afligidos,
0: ruega por nosotros.
3: Auxilio de los Cristianos,
0: ruega por nosotros.
3: Reina de los Ángeles,
0: ruega por nosotros.
3: Reina de los Patriarcas,
0: ruega por nosotros.
3: Reina de los Profetas,
0: ruega por nosotros.
3: Reina de los Apóstoles,
0: ruega por nosotros.
3: Reina de los Mártires,
0: ruega por nosotros.
3: Reina de los Confesores,
0: ruega por nosotros.
3: Reina de las Vírgenes,
0: ruega por nosotros.
3: Reina de todos los Santos,
0: ruega por nosotros.
3: Reina concebida sin pecado original,
0: ruega por nosotros.
3: Reina elevada al cielo,
0: ruega por nosotros.
3: Reina del Santísimo Rosario,
0: ruega por nosotros.
3: Reina de la Paz,
0: ruega por nosotros.
3: Cordero de Dios, que quitas el pecado del mundo,
0: perdónanos, Señor.
3: Cordero de Dios, que quitas el pecado del mundo,
0: escúchanos, Señor.
3: Cordero de Dios, que quitas el pecado del mundo,
0: ten piedad y misericordia de nosotros.
3: Bajo tu amparo nos acogemos, Santa Madre de Dios. No desprecies las oraciones que te dirigimos en nuestras necesidades. Antes bien, líbranos de todo peligro, oh Virgen gloriosa y bendita. Ruega por nosotros, Santa Madre de Dios,
0: para que seamos dignos de alcanzar las divinas gracias y promesas de nuestro Señor Jesucristo. Amén.
3: En el nombre del Padre, y del Hijo, y del Espíritu Santo. Amén.
0: Corona a San Miguel Arcángel. En el nombre del Padre, del Hijo, y del Espíritu Santo. Amén. Dios mío, ven en mi auxilio. Señor, date prisa en socorrerme. Gloria al Padre, al Hijo y al Espíritu Santo, como era en el principio, ahora y siempre, por los siglos de los siglos. Amén. Primera salutación. Por la intercesión de San Miguel y el coro celestial de los serafines, que Dios nuestro Señor prepare nuestras almas y así recibir dignamente en nuestros corazones el fuego de la caridad perfecta. Amén. Padre nuestro que estás en el cielo, santificado sea tu nombre. Venga a nosotros tu reino. Hágase tu voluntad en la tierra como en el cielo. Danos hoy nuestro pan de cada día. Perdona nuestras ofensas, como nosotros perdonamos a los que nos ofenden. No nos dejes caer en tentación, y líbranos del malo. Amén. Dios te salve, María, llena de gracia. El Señor es contigo. Bendita entre todas las mujeres, bendito el fruto de tu vientre, Jesús. Santa María, Madre de Dios, ruega por nosotros pecadores, ahora y en la hora de nuestra muerte. Amén. Dios te salve María, llena de gracia, el Señor es contigo. Bendita entre todas las mujeres, bendito el fruto de tu vientre Jesús. Santa María, Madre de Dios, ruega por nosotros pecadores, ahora y en la hora de nuestra muerte. Amén. Dios te salve María, llena de gracia, el Señor es contigo. Bendita entre todas las mujeres, bendito el fruto de tu vientre Jesús. Santa María, Madre de Dios, ruega por nosotros pecadores, ahora y en la hora de nuestra muerte. Amén. Segunda salutación. Por la intercesión de San Miguel y el coro celestial de los querubines, que Dios nuestro Señor nos conceda la gracia de abandonar los caminos del pecado y seguir el camino de la perfección cristiana. Amén. Padre nuestro que estás en el cielo, santificado sea tu nombre. Venga a nosotros tu reino. Hágase tu voluntad, en la tierra como en el cielo. Danos hoy nuestro pan de cada día. Perdona nuestras ofensas, como nosotros perdonamos a los que nos ofenden. No nos dejes caer en tentación, y líbranos del malo. Amén. Dios te salve María, llena de gracia, el Señor es contigo. Bendita entre todas las mujeres, bendito el fruto de tu vientre Jesús. Santa María, Madre de Dios, ruega por nosotros pecadores, ahora y en la hora de nuestra muerte. Amén. Dios te salve María, llena de gracia, el Señor es contigo. Bendita entre todas las mujeres, bendito el fruto de tu vientre Jesús. Santa María, Madre de Dios, ruega por nosotros pecadores, ahora y en la hora de nuestra muerte. Amén. Dios te salve María, llena de gracia, el Señor es contigo. Bendita entre todas las mujeres, bendito el fruto de tu vientre Jesús. Santa María, Madre de Dios, ruega por nosotros pecadores, ahora y en la hora de nuestra muerte. Amén. Tercera salutación. Por la intercesión de San Miguel y el coro celestial de los tronos, que Dios nuestro Señor derrame en nuestros corazones el verdadero y sincero espíritu de humildad. Amén. Padre nuestro que estás en el cielo, santificado sea tu nombre. Venga a nosotros tu reino. Hágase tu voluntad en la tierra como en el cielo. Danos hoy nuestro pan de cada día. Perdona nuestras ofensas, como nosotros perdonamos a los que nos ofenden. No nos dejes caer en tentación, y líbranos del malo. Amén. Dios te salve María, llena de gracia, el Señor es contigo. Bendita entre todas las mujeres, bendito el fruto de tu vientre Jesús. Santa María, Madre de Dios, ruega por nosotros pecadores, ahora y en la hora de nuestra muerte. Amén. Dios te salve María, llena de gracia, el Señor es contigo. Bendita entre todas las mujeres, bendito el fruto de tu vientre Jesús. Santa María, Madre de Dios, ruega por nosotros pecadores, ahora y en la hora de nuestra muerte. Amén. Dios te salve María, llena de gracia, el Señor es contigo. Bendita entre todas las mujeres, bendito el fruto de tu vientre Jesús. Santa María, Madre de Dios, ruega por nosotros pecadores, ahora y en la hora de nuestra muerte. Amén. Cuarta salutación. Por la intercesión de San Miguel y el coro celestial de dominaciones, que Dios nuestro Señor nos conceda la gracia de controlar nuestros sentidos y así dominar nuestras pasiones. Amén. Padre nuestro que estás en el cielo, santificado sea tu nombre. Venga a nosotros tu reino. Hágase tu voluntad, en la tierra como en el cielo. Danos hoy nuestro pan de cada día. Perdona nuestras ofensas, como nosotros perdonamos a los que nos ofenden. No nos dejes caer en tentación, y líbranos del malo. Amén. Dios te salve María, llena de gracia. El Señor es contigo. Bendita entre todas las mujeres, bendito el fruto de tu vientre Jesús. Santa María, Madre de Dios, ruega por nosotros pecadores, ahora y en la hora de nuestra muerte. Amén. Dios te salve María, llena de gracia, el Señor es contigo. Bendita entre todas las mujeres, bendito el fruto de tu vientre Jesús. Santa María, Madre de Dios, ruega por nosotros pecadores, ahora y en la hora de nuestra muerte. Amén. Dios te salve María, llena de gracia, el Señor es contigo. Bendita entre todas las mujeres, bendito el fruto de tu vientre Jesús. Santa María, Madre de Dios, ruega por nosotros pecadores, ahora y en la hora de nuestra muerte. Amén. Quinta salutación. Por la intercesión de San Miguel y el coro celestial de potestades, que Dios nuestro Señor proteja nuestras almas contra las acechanzas del demonio. Amén. Padre nuestro que estás en el cielo, santificado sea tu nombre. Venga a nosotros tu reino. Hágase tu voluntad en la tierra como en el cielo. Danos hoy nuestro pan de cada día. Perdona nuestras ofensas, como nosotros perdonamos a los que nos ofenden. No nos dejes caer en tentación, y líbranos del malo. Amén. Dios te salve María, llena de gracia, el Señor es contigo. Bendita entre todas las mujeres, bendito el fruto de tu vientre Jesús. Santa María, Madre de Dios, ruega por nosotros pecadores, ahora y en la hora de nuestra muerte. Amén. Dios te salve María, llena de gracia, el Señor es contigo. Bendita entre todas las mujeres, bendito el fruto de tu vientre Jesús. Santa María, Madre de Dios, ruega por nosotros pecadores, ahora y en la hora de nuestra muerte. Amén. Dios te salve María, llena de gracia, el Señor es contigo. Bendita entre todas las mujeres, bendito el fruto de tu vientre Jesús. Santa María, Madre de Dios, ruega por nosotros pecadores, ahora y en la hora de nuestra muerte. Amén. Sexta salutación. Por la intercesión de San Miguel y el coro celestial de las virtudes, que Dios nuestro Señor nos conserve alejados de todo mal y no nos deje caer en la tentación. Amén. Padre nuestro que estás en el cielo, santificado sea tu nombre. Venga a nosotros tu reino. Hágase tu voluntad, en la tierra como en el cielo. Danos hoy nuestro pan de cada día. Perdona nuestras ofensas, como nosotros perdonamos a los que nos ofenden. No nos dejes caer en tentación, y líbranos del malo. Amén. Dios te salve María, llena de gracia, el Señor es contigo. Bendita entre todas las mujeres, bendito el fruto de tu vientre Jesús. Santa María, Madre de Dios, ruega por nosotros pecadores, ahora y en la hora de nuestra muerte. Amén. Dios te salve María, llena de gracia, el Señor es contigo. Bendita entre todas las mujeres, bendito el fruto de tu vientre Jesús. Santa María, Madre de Dios, ruega por nosotros pecadores, ahora y en la hora de nuestra muerte. Amén. Dios te salve María, llena de gracia, el Señor es contigo. Bendita entre todas las mujeres, bendito el fruto de tu vientre Jesús. Santa María, Madre de Dios, ruega por nosotros pecadores, ahora y en la hora de nuestra muerte. Amén. Séptima salutación. Por la intercesión de San Miguel y el coro celestial de los principados, que Dios nuestro Señor se digne llenar nuestras almas con el verdadero espíritu de obediencia. Amén. Padre nuestro que estás en el cielo, santificado sea tu nombre. Venga a nosotros tu reino. Hágase tu voluntad en la tierra como en el cielo. Danos hoy nuestro pan de cada día. Perdona nuestras ofensas, como nosotros perdonamos a los que nos ofenden. No nos dejes caer en tentación, y líbranos del malo. Amén. Dios te salve María, llena de gracia. El Señor es contigo. Bendita entre todas las mujeres, bendito el fruto de tu vientre Jesús. Santa María, Madre de Dios, ruega por nosotros pecadores, ahora y en la hora de nuestra muerte. Amén. Dios te salve María, llena de gracia, el Señor es contigo. Bendita entre todas las mujeres, bendito el fruto de tu vientre, Jesús. Santa María, Madre de Dios, ruega por nosotros pecadores, ahora y en la hora de nuestra muerte. Amén. Dios te salve, María, llena de gracia. El Señor es contigo. Bendita entre todas las mujeres, bendito el fruto de tu vientre, Jesús. Santa María, Madre de Dios, ruega por nosotros pecadores, ahora y en la hora de nuestra muerte. Amén. Octava salutación. Por la intercesión de San Miguel y el coro celestial de los arcángeles, que Dios nuestro Señor nos conceda la gracia de la perseverancia final en la fe y en las buenas obras, y así nos lleve a la gloria del paraíso. Amén. Padre nuestro que estás en el cielo, santificado sea tu nombre. Venga a nosotros tu reino. Hágase tu voluntad, en la tierra como en el cielo. Danos hoy nuestro pan de cada día. Perdona nuestras ofensas, como nosotros perdonamos a los que nos ofenden. No nos dejes caer en tentación, y líbranos del malo. Amén. Dios te salve, María, llena de gracia. El Señor es contigo. Bendita entre todas las mujeres, bendito el fruto de tu vientre, Jesús. Santa María, Madre de Dios, ruega por nosotros pecadores, ahora y en la hora de nuestra muerte. Amén. Dios te salve, María, llena de gracia. El Señor es contigo. Bendita entre todas las mujeres, bendito el fruto de tu vientre, Jesús. Santa María, Madre de Dios, ruega por nosotros pecadores, ahora y en la hora de nuestra muerte. Amén. Dios te salve, María, llena de gracia. El Señor es contigo. Bendita entre todas las mujeres, bendito el fruto de tu vientre, Jesús. Santa María, Madre de Dios, ruega por nosotros pecadores, ahora y en la hora de nuestra muerte. Amén. Novena salutación. Por la intercesión de San Miguel y el coro celestial de los ángeles, que Dios nuestro Señor nos conceda la gracia de ser protegidos por ellos durante esta vida mortal y nos guíen a la gloria eterna. Amén. Padre nuestro que estás en el cielo, santificado sea tu nombre. Venga a nosotros tu reino. Hágase tu voluntad en la tierra como en el cielo. Danos hoy nuestro pan de cada día. Perdona nuestras ofensas, como nosotros perdonamos a los que nos ofenden. No nos dejes caer en tentación, y líbranos del malo. Amén. Dios te salve, María, llena de gracia. El Señor es contigo. Bendita entre todas las mujeres, bendito el fruto de tu vientre, Jesús. Santa María, Madre de Dios, ruega por nosotros pecadores, ahora y en la hora de nuestra muerte. Amén. Dios te salve, María, llena de gracia. El Señor es contigo. Bendita entre todas las mujeres, bendito el fruto de tu vientre, Jesús. Santa María, Madre de Dios, ruega por nosotros pecadores, ahora y en la hora de nuestra muerte. Amén. Dios te salve, María, llena de gracia. El Señor es contigo. Bendita entre todas las mujeres, bendito el fruto de tu vientre, Jesús. Santa María, Madre de Dios, ruega por nosotros pecadores, ahora y en la hora de nuestra muerte. Amén. En honor a San Miguel Arcángel, Padre nuestro que estás en el cielo, santificado sea tu nombre. Venga a nosotros tu reino. Hágase tu voluntad, en la tierra como en el cielo. Danos hoy nuestro pan de cada día. Perdona nuestras ofensas, como nosotros perdonamos a los que nos ofenden. No nos dejes caer en tentación, y líbranos del malo. Amén. En honor a San Gabriel Arcángel, Padre nuestro que estás en el cielo, santificado sea tu nombre. Venga a nosotros tu reino. Hágase tu voluntad, en la tierra como en el cielo. Danos hoy nuestro pan de cada día. Perdona nuestras ofensas, como nosotros perdonamos a los que nos ofenden. No nos dejes caer en tentación, y líbranos del malo. Amén. En honor a San Rafael Arcángel, Padre nuestro que estás en el cielo, santificado sea tu nombre. Venga a nosotros tu reino. Hágase tu voluntad, en la tierra como en el cielo. Danos hoy nuestro pan de cada día. Perdona nuestras ofensas, como nosotros perdonamos a los que nos ofenden. No nos dejes caer en tentación, y líbranos del malo. Amén. En honor a nuestro ángel de la guarda, Padre nuestro que estás en el cielo, santificado sea tu nombre. Venga a nosotros tu reino. Hágase tu voluntad, en la tierra como en el cielo. Danos hoy nuestro pan de cada día. Perdona nuestras ofensas, como nosotros perdonamos a los que nos ofenden. No nos dejes caer en tentación, y líbranos del malo. Amén. Oh glorioso príncipe San Miguel, jefe principal de la milicia celestial, guardián fidelísimo de las almas, vencedor eficaz de los espíritus rebeldes, fiel servidor en el palacio del Rey Divino, sois nuestro admirable guía y conductor. Vos que brilláis con excelente resplandor y con virtud sobrehumana, libradnos de todo mal. Con plena confianza recurrimos a vos, asistidnos con vuestra afable protección, para que seamos más y más fieles al servicio de Dios todos los días de nuestra vida. Rogad por nosotros, oh glorioso San Miguel, príncipe de la Iglesia de Jesucristo, para que seamos dignos de alcanzar sus promesas. Hacemos nuestra petición a San Miguel Arcángel. Omnipotente y eterno Dios, os adoramos y bendecimos. En vuestra maravillosa bondad y con el misericordioso deseo de salvar las almas del género humano, habéis escogido al glorioso Arcángel San Miguel como príncipe de vuestra Iglesia. Humildemente os suplicamos, Padre Celestial, que nos libréis de nuestros enemigos. En la muerte no permitáis que ningún espíritu maligno se nos acerque para perjudicar nuestras almas. Oh Dios, Señor nuestro, guiadnos por medio de este mismo Arcángel. Enviadle que nos conduzca a la presencia de vuestra excelsa y divina majestad. Os lo pedimos por los méritos de Jesucristo nuestro Señor. Amén. En el nombre del Padre, del Hijo y del Espíritu Santo. Amén.
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6: Bienvenidas y bienvenidos a Revista del Consumidor Radio. Yo soy Leos.
7: Yo soy Cha. Y hoy estamos aquí con todos ustedes para cocinar el platillo sabio de Profeco.
6: Les traemos una receta que combina sabores dulces, ácidos y saladitos. Atún a la vizcaína.
7: Tome nota. Para preparar nuestro platillo necesitaremos 5 latas de atún, ya sea en agua o aceite, pero bien drenadas. Medio kilogramo de jitomate, una cebolla, 2 dientes de ajo finamente picados, 3 papas medianas cocidas y cortadas en cubitos y media taza de puré de tomate.
6: También vamos a utilizar aceitunas verdes, alcaparras y chiles güeros en escabeche al gusto. Además, 3 cucharadas de aceite de oliva, 2 hojitas de laurel, sal, pimienta y un poquito de sazonador de hierbas a la italiana. Y si le quieren dar ese toquecito crujiente, 1/4 taza de almendras fileteadas. ¿Vamos a la preparación?
7: Para iniciar, en una cacerola u olla grande calentamos nuestro aceite de oliva y sofreímos la cebolla junto con el ajo hasta que estén transparentes y bien doraditos. Después agregamos los jitomates cortados en cubos pequeños y salpimentados.
6: Añadimos el puré de tomate, agregamos un poquito de sal, el sazonador de hierbas al gusto y las hojas de laurel. Dejamos cocinar a fuego medio por unos 10 minutos hasta que el jitomate reduzca un poco.
7: Pasado este tiempo, agregamos las aceitunas sin hueso y las alcaparras. Y aquí va un paso que es opcional, pero que le da un toque muy rico, la verdad. Unas almendras fileteadas. Mezclamos todo muy bien y lo dejamos al fuego unos 5 minutitos más para que todos los sabores se integren a la perfección.
6: Ahora vamos a agregar la papa precocida para que termine de cocinarse con el calor del guiso. Después incorporamos el atún y lo mezclamos con muchísimo cuidado. El secreto aquí es hacerlo suavemente para que no se nos bata la papa ni se nos deshaga el atún.
7: Y para el toque final, sazonamos con sal y pimienta al gusto, pero mucho ojo aquí. Les vamos a pasar un tip muy importante. Recuerden que las aceitunas y las alcaparras ya son bastante saladas, así que prueben su guiso primero para que no se les vaya a pasar la mano con la sal.
6: Para cerrar, vamos a agregar chiles güeros enteros al gusto. Y un secretito es que le podemos poner un chorrito del mismo vinagre con el que vienen los chiles, que le va a dar un poco de acidez muy característica y muy deliciosa. Tapamos después la olla y dejamos a fuego medio por 10 minutos para que ahora sí todos los sabores se integren por completo. Y listo, ya quedó.
7: Ya podemos disfrutar de este espectacular atún a la vizcaína. Para presentarlo, decoren con unas hojitas de perejil fresco, un poquito más de almendras fileteadas y, por supuesto, acompáñenlo con unas buenas tostadas, puede ser también un bolillito.
6: Lo que quieran, galletitas. Queda buenísimo. Anímense a prepararlo y cuéntenos en nuestras redes sociales cómo les fue. No se les olvide que también pueden ver esta receta en el canal de YouTube Profeco TV. Yo soy Leos.
7: Yo soy Cha y fue un gusto cocinar con ustedes aquí en Revista del Consumidor Radio.
6: ¡Hasta la próxima!
7: ¡Bye, bye!
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7: 200 años de historia y legalidad en San Luis Potosí. Los tres poderes del estado celebraron el bicentenario de la promulgación de la Constitución local. El gobernador Ricardo Gallardo refrendó su compromiso de gobernar con respeto a las leyes y garantizar los derechos de todos. El llamado es claro: construir juntos un estado más justo, moderno y próspero para cada familia potosina.
6: El Mañana.
7: Fuerte revés judicial para la administración capitalina. La Suprema Corte de Justicia blindó los derechos de los policías municipales de San Luis Potosí. Tras desestimar los argumentos del gobierno de Enrique Galindo, la resolución obliga al ayuntamiento a garantizar presupuesto para pensiones y jubilaciones. Un triunfo legal que protege la seguridad social y el futuro de quienes arriesgan su vida por la ciudad.
6: El Mañana.
7: Frente común contra la delincuencia en las cuatro regiones. 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
1: Sí, sí, sí, ahí estamos. ¿Y cómo estás? Sí estamos. Muy buenos días, señoras y señores. Viernesito. Finecito de semana y ya estamos en el Desmorre de Candela. ¿Cómo se llama, muchachos? Muy buenos días, muy buenos días. Bienvenidos, bienvenidas a esto que es el Desmadre de Candela. Desde ya, desde ese momento, hasta las 9 de la mañana, que nos acompañamos a través de la frecuencia correcta, la 94.1 de su radio. Soy Samuel Martínez, Sammy Boy, en vivo y en directo desde Carranza 1408 Interior, aquí en la colonia Tequisquiapan, para cada rinconcito de nuestra capital potosina que nos sintoniza a través de la 94.1 de su radio y a través de internet www.candelaslp.com.mx. Ahí estamos para todos ustedes, para poder disfrutar, para poder aliviarnos, ambientarnos, echarle cachirre en este finecito de semana, viernes cantinero, viernes caguamero. La invitación, como todos los días, a que te comuniques al 444-8115-941, al 444-7029490 y, por supuesto, a través de nuestras redes sociales. Encuéntranos como Candela 941 Oficial en Facebook y como Sammy Boy en todas las redes sociales con Z, Sammy Boy. Ahí me estás encontrando en las redes sociales. Así que, muchachos, vamos a darle, escuchamos algo de El Conde, Hoy Lo Pago Caro, y tendremos algo de La Arrolladora, La Sonora Santanera, La Receta. También estaremos escuchando todas sus complacencias que nos estén solicitando en esa mañanita. Y también escuchamos en este mes patrio algo del Mariachi Vargas de Tecate.

0: 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Las 7 con 15 minutos.
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10: 7:17, la arrolladora Banda Limón.

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1: 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Vámonos, estamos de regreso. Son las 7:21. Juanes, Juan Esteban y la arrolladora banda Limón. Es lo que acabamos de escuchar en ese momento con Una Noche Contigo. Bienvenidos, señoras y señores. Vámonos rápidamente con esto que es el pronóstico del clima o del tiempo. ¿Qué se espera para este viernes 4 de septiembre? Pues bueno, un cielo predominantemente cubierto y muy nuboso. Se espera un ambiente agradable y templado con una temperatura máxima de 27 grados a 29 grados y una mínima de 13 a 17. La probabilidad de lluvias significativas para el día de hoy en la capital es baja, manteniéndose una brisa ligera. Para el día de mañana, sábado 5 de septiembre, continuará el cielo muy nuboso o cubierto. La temperatura se mantendrá estable, registrando una máxima de 28 grados y una mínima de 14 grados a 17 grados. Para este próximo domingo, 6 de septiembre, comienza la inestabilidad debido a alertas por lluvias intensas en el país. Se prevé cielo parcialmente nuboso con lluvias moderadas a intervalos. La temperatura máxima bajará ligeramente de 27 a una mínima de 14 grados. Próximo lunes, 2 esperan 25 grados y una mínima de 13 grados con unas lluvias moderadas. Próximo martes tendremos 20 a 23 como temperatura máxima y una mínima de 14 a 16. Y el próximo miércoles tendremos 23 con 16 según es lo que nos pronostica el tiempo en estos próximos días. Ok, perfecto. En este momento tenemos 18 grados. 18 graditos. Entonces, pues bueno, vamos a disfrutar de estos climas que tendremos en nuestra capital potosina. Ya sabe que todo esto puede cambiar en cualquier momento. Son las 7:23, 7 de la mañana con 23 minutitos. Tendremos los primeros saludos. Los primeros mensajes, dice por acá mi 4920, muy buen fin de semana, Sammy Boy, ya es viernes de cantina. Te seguimos escuchando en el taxi 4920, porfa ponme la canción de Deya de la Tropa F, Júrame, para saludar a toda la gente que ya está en sintonía de Candela 94.1, gracias. Saludos al Regio, good morning, Sammy, excelente día, porfa una rola de Implacable, no me vayas a dejar, para el Regio y también para las malteadas que participan mañana en el convivio, estás invitado. Muchas gracias. Siempre me invitas cuando estoy ocupado, mi Regio Chihuahua. Dice para Luzma, Geu, Edgar, Don Gus y Doña Vero, Pepe, Rafa y Maru, Edson, el Regio y la Regia. Ok. Dice buenos días, Sammy. Me complaces con una de Milo Navaira, la persona de mi vida. Porfa, gracias, bendiciones. Que tengas buenos días. Ahí está la gente comunicándose, 4447-029490, son las 7:24, las 7 de la mañana con 24 minutitos, musiquita para ustedes, aquí está The Jam y la Tropa F, eso se llama Júrame. Un éxito, ¿qué te gusta? Hace unos 20 años, más o menos, sonaba con todo en los antros de aquí de la capital potosina. Y con el coro de todas las chicas. Qué buena canción, cómo no. Súbele, esto es Candela 94.1. Buenos días.

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0: 34 minutos.
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1: 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Estamos de regreso. Vámonos con más música a través de Candela 94.

Un fuerte pero fuerte abrazo a todos los Mois. Muchas pero muchas felicidades. Y pues bueno, un 4 de septiembre es Día Mundial de la Salud Sexual. Una iniciativa promovida desde el 2010 por la Asociación Mundial para la Salud Sexual, WAS, y respaldada por la Organización Panamericana de la Salud, OEP, o la OPS, o la OPS, y las Naciones Unidas, para concienciar acerca de la promoción de los derechos sexuales, la diversidad sexual, así como la salud sexual y reproductiva de una manera placentera, sin discriminaciones o riesgos. Hoy es Día Internacional del Taekwondo. Esta fecha conmemora la historia de sesión del Comité Olímpico Internacional COI, celebrada en París el 4 de septiembre de 1994, en la que se aprobó la inclusión del taekwondo como deporte olímpico oficial, debutando a los Juegos Olímpicos de Sydney 2000. También es Día del Inmigrante y Día de la Secretaria allá en Argentina. En Chile es Día Nacional del Vino, es Día del Servidor Público en Venezuela, es Día de las Áreas Protegidas en Bolivia, que son las celebraciones que tenemos pues un día como hoy. Y también, señoras y señores, un día como hoy. Hoy exactamente se cumplen 12 años del fallecimiento de Gustavo Cerati. Así es, señoras y señores, el legendario líder de la banda argentina Soda Stereo y pilar fundamental del rock en español murió a los 55 años de edad, tras pasar 4 años en coma debido a un accidente cerebrovascular sufrido en mayo del 2010 tras un concierto en Caracas, Venezuela. Cada año, millones de fanáticos y músicos en toda Latinoamérica recuerdan su enorme legado artístico con homenajes, reproduciendo su discografía, su lista y clásicos como de música ligera, persiana americana, bajo el eterno lema de gracias totales. Así es, señoras y señores, 12 años ya, 12 años de fallecimiento de Gustavo Cerati. Seremos saludos, vámonos de una vez, ¿no? Con saluditos que tenemos en nuestras redes sociales, Candela 94.1 Oficial. Les recuerdo que tengo publicación para que se vaya a dar una vueltecita y también nos pueda estar comentando de aquel lado, ¿no? Dice por acá, saludos para Antonio González, buenos días. Para Guama Salazar, saludos Master. Para Nick Macías, buenos días. Y para Lorena Zamarripa, dice good morning. Buenos días para los que no saben inglés. Saludos para acá, buenos días Sammy Boy, buen fin de semana, ya es hora de un café de olla bien calientito, desde Jardines del Valle, pura candela, me pones la canción de Rabito de Violetas de Mr. Chivo, atentamente el Frank. Tenemos notas de voz, ahorita las ponemos, mientras tanto vámonos a música, y regresamos con más en Candela 94.1. Es el rey del rodeo, Emilio Navaira, de las... No, sí, creo que sí, fue la última, el último álbum que sacó Las Personas de Mi Vida. Y esto se llama La Persona de Mi Vida. Es el rey del rodeo, 743.

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1: 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Las 7:46 minutos.
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5: Solamente como dato, no, la regué, no es cierto. El disco de las personas de mi vida, no fue el último disco de Emilio Navaera, me entró con la duda. El último fue de Juntos, fue el último álbum que sacó Emilio Navaera. Después sacaron uno que se llama Lo Mejor de Emilio Navaera, pero el último fue Juntos, uno donde hace colaboraciones con diferentes cantantes. Y este tema de La Persona de Mi Vida fue todavía en el 2012.
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5: Que le digan, se equivocó. No es cierto. Me entró la duda, yo dije, se lo quise aclarar. 7:48, ahora sí, vámonos a música. Saludos al buen Yayo. Saludos al Yayo y a las batidas, dice. ¿Le están haciendo la competencia o qué? A las batidillas. Los saludotes, pues. Vámonos con Paquita y la Sonora Santanera.

0: Vámonos con mensajes, vámonos con sus notas de voz, 44-47-02-94-90. Saludos a Vianey, que ahí está en sintonía. Muchas gracias, señorita, muchas gracias, Vianey, por estar escuchando Candela 94.1. Saludotes para ti y a todos los que te acompañan en esta mañanita. Saludos a toda la gente que se reporta en las redes sociales, Candela 94.1 oficial. Ahí hay publicación para que se pueda comunicar con nosotros también. Y vámonos en este momento, tenemos notas de voz. ¿Qué dice la banda WhatsAppera?
1: Excelente viernesito, Samuel Martínez, Sammy boy. Oye, Sammy, es viernes de cantina, ¿verdad? Oye, compláceme con una canción de Pepe Tovar y sus Chacales. Se llama Corazón Mágico. Ahí para saludar a todos los candelosos de parte de Eduardo Ramírez y Chiclitos. Ánimo, Sammy, aquí andamos en Singapur.
0: Pepe Tovar y sus chincuales, digo, sus chacales. Aquí lo tengo ya la melodía, con mucho gusto. Es viernes de cantina, ya lo dijo el 4920, y no han salido las rolas de cantina.
2: Mi buenos días. Oye, te encargo una rolita de Paco Silva. Esa rolita que hice 20 años. Saluditos para mis vecinos, los de Walsi. Aquí ya están bien puestos para trabajar. Saluditos a mí, aquí estamos escuchando Candela.

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1: Saludote, mi buen Rayo. Saludos a Leo.
2: Muy buenos días, Sammy Boy. Ahí de favor la canción Every Amor con Ezequiel Peña. Saludos a toda la gente candelosa. Atentamente, Leo Rodríguez. Gracias, buen día.
1: Con Ezequiel Peña, perfecto, ya la tengo aquí a la mano. Saludos a DJ Master, buenos días, Sammy, excelente viernes. Saludos para el equipo Candela y a toda la raza candelosa de parte de DJ Master desde Nayarit. Te encargo la canción con toda el alma de Chuy Chávez Jr., por favor, para seguir motivados, que se note que es viernes. Gracias, con toda el alma. Con mucho gusto te ponemos la melodía, pero déjame te busco con esa versión que no la tengo aquí a la mano. Dice, ¿cómo se llama la canción que pusiste 736 a mi buenos días? Hígado de res. Puse a la media, puse a, ¿cómo se llamaba la rola? A Implacable, la de No me vayas a dejar sin tu amor. Y tocamos a Bohemio con Más que perfecta. Primero fue Bohemio y luego fue Implacable. No sé cuál sea de las dos melodías. De este lado dice
3: Sammy Boy. Buen día para ti, todos los candelosos. No seas malito. Compláceme con una rolita para ambientar bien esto. El Trono de México, Te recordaré. Saludos para todos. Aquí andamos. Tomasito 5383. Ánimo.
1: Ándele, mi buen Tomasito, vámonos a música entonces, 6:08 a.m. Saludos a todos los chiquitines. Hoy no le hicimos pregunta a los chiquitines para que interactuaran con nosotros. Bueno, saludotes a todos los chiquitines que ya van rumbo a la escuela. Córrale, que se les hace tarde. 6 minutos y nos dan las 8. Aquí está Pepe Tobar. Iría mi compadrito de Bar 94.1.

3 y las 8, aquí está Ezequiel Peña, con esto titulado Ebrio de Amor. Con esa rolita finalizamos esta primera hora. Tengo Paco, tengo El Trono, tengo Chuy Junior y tengo más música para ustedes a través de Candela 94.1. No se me vayan, no se me despeguen. Continuamos.

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0: 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Las 8, 2 minutos.
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4: Trámites más rápidos y seguros en Villa de Pozos. El Consejo Municipal, encabezado por Patricia Aradillas, aprobó el nuevo reglamento de catastro para modernizar su gestión inmobiliaria. Esta actualización incorpora valores técnicos que darán certeza jurídica a tu patrimonio y ordenarán el desarrollo urbano. Una administración que trabaja con reglas claras para hacer más eficiente la atención a la ciudadanía.
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4: Trabajo en equipo que da resultados para San Luis. El Partido Verde Ecologista celebra la excelente coordinación entre la presidenta Claudia Sheinbaum y el gobernador Ricardo Gallardo. Aseguran que esta alianza se traduce directamente en más infraestructura, salud, educación y seguridad para las cuatro regiones. La visita presidencial de este viernes consolidará los grandes proyectos estratégicos que transforman la vida de las familias potosinas.
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4: La transformación del transporte llega a la zona media. La Secretaría de Comunicaciones y Transportes afina los detalles para arrancar una histórica modernización vial y de movilidad en la región. El objetivo es claro: reducir tiempos de traslado y optimizar las rutas intermunicipales para miles de familias potosinas. En las próximas semanas se anunciarán las fechas oficiales de arranque y los montos de esta gran inversión.
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0: Dice por acá, saludos al Pepsi Loca, dice cordiales desde el auto lavado el Pepsi, pues felicitando al poeta Castroso y al Patrullas por ser un cambio de género. Pero esos desde que nacieron, y salúdalo a toda la gente que conoce del norte de sur. Y ese de parte del Pepsi Sobres, vámonos que ahí... Que ahí viene el Castroso, ¿no? Ni lo invoques. Dice por acá, nos manda un sticker el buen Leo. De este lado tenemos nota de voz de la 7841. ¿Qué dice?
1: Sammy Boy, buen día. Las 8. A ver si me puedes complacer con el 2x1. Estás que te pelas de Intocable.
0: Uy.
1: Y recuerdos, tristeza y soledad del Buki. Ahí sí eres tan amable. Excelente día.
0: ¡Qué buenas rolas! ¡Qué buenas canciones! ¡Perfecto! Pues bueno, ya tenemos el 2x1 aquí programado. Ahorita sale con mucho gusto. Apenas son las 8:14. En el siguiente bloque lo aventamos. ¡Buenos días, Sammy! Ponme una rolita de los Askis. Parillo, amigo, nunca se llama, creo, amigos. Nunca se llama, amigos, nunca se llama, creo, llama la canción. Ahorita la buscamos bien. De este lado, la terminación 1524.
2: Muy buenos días, mi Sam. Muy buenos días, mi Sam.
0: Buenas, buenas.
2: Ay, mándamele felicitar a mi hijo, al Quito Núñez. Quito Núñez. Hoy es su cumpleaños. Ay, póngame las mañanitas, mi Sam, de parte de su papá, el Pácalos. El Pácalos. Sobres y sas. Buen día, mi Sam.
0: Pues saludos al buen Quito Núñez, que está de manteles largos el día de hoy. Le mandamos un fuerte abrazo de su papá, el Pácalos. Como no, con mucho gusto. Pues bueno, muchas, pero muchas felicidades. Ahorita le ponemos una rolita, las mañanitas también, ¿no? Y de una vez, para que me vayan mandando los que están de manteles largos el día de hoy y para ponerlos todos toditos joto, todos toditos juntos. Las mañanitas, ay, sí serás. Ay, sí serás. Se me traba la lengua.

0: 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Las 8 con 19 minutos.
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0: La palabra del día de hoy, señoras y señores, en esas palabras que dígase que no existen, pero las hicimos que existieran en nuestro vocabulario, nuestro día a día, que se fueron transformando con el tiempo y que utilizamos todos los días, señoras y señores. La palabra del día de hoy la conoce perfectamente.
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0: ¿Pero sabe de dónde viene? Yo creo que sí sabe.
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0: La palabra del día de hoy, guacha.
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0: Así es, guacha es la palabra de la que vamos a estar hablando el día de hoy, que ya todos sabemos de qué se refiere, o qué tratas de decir cuando dices guacha.
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0: Eso tiene origen, viene de una adaptación mexicana del inglés watch, que significa mirar o observar. Se popularizó sobre todo en el habla coloquial y juvenil. Significa o se utiliza como una forma informal de decir mira, fíjate, observa o pon atención. Guacha, ya llegó el jefe. Guacha, ¿cómo quedó mi carro? ¡Guacha, guacha! Ese sí se pasó de lanza, ¿no? O guacha, nomás lo que hizo.
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0: Así que, señoras y señores, nuestra palabra mexicana de hoy, guacha. Si alguien te dice guacha, no te está hablando en inglés precisamente, te está diciendo que mires, que pongas atención. Es una adaptación de watch y en México lo convertimos en parte de nuestro propio lenguaje. Así que ya sabes, guacha.
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0: Guacha lo que viene, porque seguimos en Candela 94.1.
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0: Las palabras en este mes patrio que no existen como tal, pero se fueron transformando con el tiempo en lo que estamos hablando. Si tienes alguna que no la quieras mandar y la platicamos mañana, ¿cómo no? Mientras tanto, Mr. Chivo.
3: Mata.

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0: quedé con un servicio social aquí en las redes sociales. Tenemos saludos, tenemos saluditos. Candela 94.1 oficial, ahí está la publicación para que se reporte con nosotros. Vamos a ver si tenemos más mensajes. Dice por acá, buenos días, saludos y bendiciones para Mari Lucy Guevara. Y también saludos para Rodolfo Ramírez Nava, que dice buenos días. De este lado tenemos a saludos, dice por acá, saludos desde Tierra Blanca, Sammy, por favor, ponme la canción de Bobby Pulido, algún día, gracias. Arek Esquivel, dice ese mi Sammy, ya reportando a los paladeros locos de la San Luis Rey en la Andrea, si pudieras complacerme con algo de Damas Gratis, porfa, con saludos para el muñeco, que no se cansa de llegar cada día más guapo él. ¡Ay! Dice al trabajo, dice el Mustio, el Chispas y el Chungas Boys, si pudieran decirnos en dónde vienen las palabras teco y bofo. Va que va, a ver si las decimos mañana o si tenemos chance ahorita las buscamos. Dice, guacha, es palabra traída por hijos de hispanos nacidos en Houston. Así hablan mis sobrinos. ¿Me puedes poner una canción de grupo SAS de Víctor Hugo Ruiz? Se llama Triste Damisela. Gracias. Perfecto.
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0: Y en es que en este mes, todo el mes de septiembre, vamos a estar hablando de palabras, de frases, de dichos que solemos decir nosotros los mexicanos, o enfermedades que no existen, porque pues hay que celebrar en este mes patrio. Y los meses pasados, pues bueno, hablábamos de palabras que no son muy comunes, pero que realmente existen. Ya hablamos de refranes, ya hablamos de dichos, y ahora estamos hablando con estas palabras coloquiales, con estos modismos. Entonces, pues bueno, ahorita buscamos lo de teco y lo de bofo y lo tocamos de una vez, ¿no? Sí, cómo no. 8:31, vámonos, ¿qué tenemos, DJ? ¿Tenemos música? ¿Tenemos qué? Tenemos corte comercial y regresamos de volada porque ya tenemos el 2x1.
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0: 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Las 8 con 31 minutos.
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5: A ver, para no quedarnos con la duda, a ver a la racita de a los panaderos locos, ahí les va el significado de lo que es la palabra bofo o teco, según lo que encontré en el buscador de Google. Que ambas son dos regionalismos muy característicos del léxico de San Luis Potosí, exclusivamente, o más, mejor dicho, de aquí de México. Y bofo, lingüísticamente la palabra bofo u honduñerismo proviene históricamente como corrupción del vocablo fofo, blando o esponjoso. Sin embargo, en el habla urbana y moderna de la capital potosina, mutó por completo por convertirse en una interjección popular única en la región. ¿Qué significa o funciona como una expresión de extrañeza, incredulidad, desaliento o sorpresa? Equivale a frases como no te pases, qué exagerado, eso es falso, no es cierto. Por ejemplo, y sobre todo para los que no son de la capital potosina y no saben lo que significa la palabra bofo, que también la palabra bofo se decía en generaciones pasadas. Hoy las nuevas generaciones tratan, bueno, yo así lo veo, no sé si sea cierto, tratan como que de no soltar la palabra, pero no es muy común que la digan. Eso es más de las generaciones pasadas. La palabra bofo y un ejemplo sería: mañana voy a comprarme un coche último modelo. Y el otro le contesta: ¡bofo! Si ni para camión traes. Y la palabra teco, origen, proviene del uso coloquial potosino tradicional, aunque comparte raíces fonéticas con nombres de ciertas aves o gentilicios de otros estados como Tecomán. En San Luis Potosí adquiere una connotación social disfemística, o despectiva, que ha sido disminuyendo entre las generaciones más jóvenes. Se utiliza como adjetivo para referirse a algo o alguien que es de mal gusto, ridículo o naco. ¿Ya viste los tenis fosforescentes que se compró? Sí, la verdad se le ven bien tecos. Entonces, pues bueno, ahí está la respuesta. Según lo que me marca Google, y que todo potosino sabemos en qué momento utilizar la palabra teco y la palabra bofo. Y como bien lo dice, son palabras que las nuevas generaciones no la utilizan tanto. Las conocen, pero no las utilizan de su día a día. Y las anteriormente sí. Sí la suenen mencionar. Dice por acá: yo no soy de San Luis, cuando decía algo que no me entendían y me decían bofo.
6: deplorable.
5: Pero hasta el tono, ¿eh? Hasta el tono significa mucho. El cómo le dices, bofo. O sea, hasta el tono en que lo dices expresa exactamente lo que quieres transmitir. 8:36, muchachos. Eso es el 2x1.
7: Sammy Boy, buen día. Las 8. A ver si me puedes complacer con el 2x1. Estás que te pelas de Intocable y Recuerdos, Tristeza y Soledad del Buki. Ahí sí eres tan amable, ¿eh? Excelente día.
5: Esta rola de Intocable, no, mamastrosa, ¿eh? Es cuando las mujeres se ponen difíciles. ¿Por qué se ponen difíciles si realmente quieren, muchachas? Hoy no más.

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1: Bueno, felicitaciones, felicitaciones a la racita del día de hoy. Hoy le mandamos saludos en este 4 de septiembre a los Moisés. Saludos a todos los Moiseses que están de manteles largos en este día 4 de septiembre, a toda la racita que está de cumpliendo años. Saludos a Quito Núñez, que está cumpliendo años de parte de su papá Pácalos. Le mandamos un fuerte abrazo, muchas, muchas felicidades a Quito Núñez, que se la pase de lo mejor, que se la sigan pasando chido, que festejen machín, porque es fin de semana y se festeja viernes, sábado, domingo y San Lunes. ¿Qué tiene? Es nuestro cumpleaños, o es cumpleaños de ustedes, ¿verdad? Mejor dicho, cuando sea el mío, así lo voy a festejar todo el mes. ¿Qué tiene? Entonces, felicidades, muchachos. Muchas felicidades hoy en su día.

0: 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Las 8:46.
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¿A quién le debo rolas, muchachos? 8:49, vámonos con Chuy Chávez Jr. Esto se titula Con Todo el Alma.

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1: Llegó el momento de finalizar el Desmodorre, señoras y señores, pero vámonos con los últimos saludos. Tenemos mensajitos por acá. ¿Qué dice la bandera whatsappera? Échatelos, compadre.
2: Hola, hola, muy buenos días, mi buen amigo Sammy. Oye, Sammy, ¿me puedes complacer con la cumbia Juventud de Chucho Ponce y los Daddies de Chinantla? Ay, por Prisney, buen amigo Sammy, saludo a toda la banda candelosa de acá del Sao. Saluditos, saluditos a mi compa Nene.
1: Ok, dice por acá, buen día, Sammy Boy, llevo meses escuchándote, quiero que me personalices como el pollo carpintero de la Noria y me podrías poner la cumbia de los piratas hasta la Noria San José. Como no, con mucho gusto, ahorita te agregamos con ese nombre como el pollo carpintero de la Noria, con mucho gusto y muchas gracias por estar en sintonía.
3: Sammy, buenos días, hay que encargo desde Cuando Nadie Te Quiera, Lucha Villa y José Alfredo, y Hombres G, y Enanitos Verdes, Luz de Día. Aquí a las dos están buenas, ¿no? Dale, provechito, ya estamos echando cabecito y pancito. Aquí a una vuelta al centro a ver qué hay.
4: Sammy, cuando estabas morro no te imaginabas llegar a un 2000, fecha de en los 90 decía 2000, se nos hacía mucho, ya estamos en 2026. ¡Wow!
1: ¡Guau!
5: ¡Guau!
1: Ok, de hecho, pues se hacía muy, muy, muy larga la fecha, ¿no? Por ejemplo, hablemos de Terminator y en la historia, en la trama, dice que Skynet iba a tomar control el 29 de agosto de 1997 y mira, ya estamos en el 2027 y no hay máquinas, nada más hay gente que anda ahí haciendo sus batallas de aura. No, nos chamaquearon, muchachos. Dice, buen día, Sammy, porfa, si pudieras complacerme con la de Ni Contigo Ni Sin Ti de Los Ángeles Azules y Pepe Aguilar, gracias. Saludos a todos los redescuchas candelosos de vientos, mi buen estimado Michael. Dice, Sammy, la palabra campechaneando, por ejemplo, no más, ya la andas campechaneando, compa, o cuando te estás comiendo un taco, échame un campechano. Que traigan de todo, ánimo, el Jesús Carranza de Pozos, un campechaneado, pues de todo, ¿verdad? Revueltito.
6: Sammy, no seas malito, ponme mi rola, no seas malito, tremendo. Te recordaré con el trono de México, te recordaré.
1: No, sí, ya la teníamos aquí a la mano, solamente que se nos juntó la chamba. Dice por acá mi Mike Segura.
7: Buenos días, Sammy Boy, buenos días a todos los radioescuchas. Excelente trabajo, mi Sammy. ¿Me puedes complacer con la mesa que más aplauda de la Bellacar, porfas? Para aliviarnos. Excelente ritmo, Sammy.
1: ¡Ánimo!
8: Muy buenos días, mi estimadísimo Sammy, con todo el entusiasmo, te saluda Mario Longoria. Por favorcito, si me puedes complacer con algo del Montes de Durango, la de Yo Solo Dejé a Mi Padre, para escucharlo a través de Candela 94.1 FM. ¡Ánimo!
1: ¡Ánimo, muchachos! Finalizamos el Desmodorre. Viene Laura Velázquez en los controles y micrófonos para que le pidan las canciones a la oreja. Y su servidor estará en los micrófonos en las siguientes dos orejas para que no se pierden de más música a través de Candela 94.1. Así que vamos a corte comercial y regresamos.
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0: 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Las 9. 4 minutos.
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4: Orgullo nacional que hace historia en Europa. La mexicana Rebeca Bernal se convierte en la primera jugadora azteca en llegar a la Superliga Femenil de Inglaterra. Tras su paso por Estados Unidos, la excapitana de Rayadas firmó un espectacular contrato por 3 años con el poderoso Manchester United. Su versatilidad en la cancha convenció a los Red Devils y ya porta sus nuevos colores.
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4: La salud y el bienestar de los estudiantes es prioridad. Para asegurar un regreso a clases higiénico, el Ayuntamiento de Soledad arrancó la distribución permanente de agua potable mediante pipas. El alcalde Juan Manuel Navarro instruyó atender a más de 20 planteles educativos que sufren problemas de suministro. Desde preescolar hasta bachillerato, las escuelas soledenses tienen garantizado el vital líquido.
1: El Mañana.
4: Se declara más viva que nunca para el futuro potosino. La senadora Ruth González Silva dejó claro que sigue firme en la carrera por la gubernatura, aunque pidió esperar los tiempos del Partido Verde. Por ahora, su enfoque está en el trabajo legislativo, abriendo puentes de cooperación entre el Senado mexicano y Nueva York en temas de migración y educación.
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0: Ay, no te digo.
1: Qué locos seamos los humanos. Mueve lo que mueve, lo que mueve.
0: Ay, aquí hay que tratarlos con pincitas. A los micrófonos, a los micrófonos.
2: A los micrófonos.
0: Creo que ni te escuchas.
2: Hola.
0: No, te estoy diciendo.
2: Sí.
0: No, no te escuchas.
2: ¿Hay alguien ahí?
3: Uh-uh. Otro gato. Uh-uh.
2: Ok.
0: No. Nadita. Uh-uh. Uh-uh. Si quieres, desconéctalo, desenchúfalo y vuélvelo a conectar a ver si agarra. A lo mejor lo que quiere que le des ahí una sopleteada.
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0: Y si escuchó el ahí, disculpen, pero... A ver, ahí está. Ahí está.
2: ¿Sí me escuchó?
0: Qué diferencia.
2: Sí, sí. Que yo también juego.
0: Si escuchaban el... ¡Ay! Es que ya me andaba quedando sin brazo. Pero del micro.
2: Del micrófono.
0: Del micrófono.
2: Diría mi abuelita. Y eso es todos los días.
0: Y sí.
2: ¿Cómo estás, Coreja? Buenos días.
0: Buenos días. ¿Te acuerdas cuando se llegan a fracturar los brazos de los micrófonos? Trabajamos a la antigüita con el micrófono de pedestal. Uno que tienen ahí años, que es como la base de fierro.
2: Sí, sí, sí, la que tenía, la que eran los micrófonos auxiliares, los tres. Y cuando se fregaba, utilizábamos ese micrófono ya.
0: Siento que para allá voy.
2: Me acuerdo mucho de Martín Anguiano, ese que utilizaba más esos micrófonos, cuando teníamos el otro, otra mesa.
0: Pero él era de agarrarlo tipo como cantante, ¿no?
2: Ajá.
0: En la mano.
2: Y lo ponía así, así en la mano. Sí, sí, sí, me acuerdo. Me gustaba más la otra mesa.
0: ¿Sí?
2: Estaba más grandecita. Ocupaba
0: no
2: más espacio.
0: No recuerdo cómo era la otra mesa, Sammy.
2: ¿No te acuerdas de la otra mesa? Una grandota negra, grandotototototota.
0: Ah, pero
2: cabía...
0: el círculo. Redondo, ya.
2: Que cabía
0: ya
2: la consola y todavía tienes espacio para, para más cosas. Estábamos más grandecitos.
0: Este es mi pupitre jumbo, no le digas nada. Es un pupitre.
2: Pero sí, ya. Ya bastante tiempo. Hace algunos ayeres.
0: Ay, bueno, espero que que ya no vuelva a pasar.
2: No, mira, si se quedan así para siempre los micrófonos, ya, no pasa nada.
0: Tengo dudas, ¿escuchó mi grito?
2: No, no se escuchó nada.
0: Es que apenas iba a decir, bueno, sí, ¡ay!
2: Pero no...
0: No, yo creo que sí, Sam.
2: ¿O quién
0: porque
2: sí?
0: Grité,
2: que no diga la gente si escuchó.
0: Porque grité, luego agarré para que no cayera, porque lo alcancé a agarrar en el aire, ¿te fijaste?
2: Sí, sí, sí.
0: O sea, no cayó de golpe, sino grito y lo agarro.
2: ¿Pero ya habías prendido el micrófono?
0: Sí.
2: Ok.
0: Y ya después de que lo agarro, apago los micrófonos y...
2: Usted dígame, ¿no? ¿Se escuchó o no se escuchó ese gritillo de la güera?
0: Hasta despertamos, a mí. 44-47-02-94-90. Les iba a platicar que yo andaba buscando canciones mexicanas por el tema del mes de septiembre. Qué bonito mesecito, ¿eh? Y me apareció Fiesta Mexicana Mix, el botecito DJ.
1: Botecito que Dios te dio, no es para que se lo coman.
2: Botecitos mexicanas.
0: El camaleón. Solo, solo, solo, solo, solo, solo.
2: Cara de chango, ¿no?
0: El... Sonidito. DJ.
4: ¡Complaciendo para todos!
2: ¿Todavía se bailan esas canciones?
0: Pues sí, no.
2: O sea, para las nuevas generaciones, si tú las pones en una fiesta, por ejemplo, una fiesta mexicana.
0: ¡Cuatro! Que sí, ¿no?
2: Imagíname,
0: ¿sí, no?
2: Imagínese a la güera con trencitas, con su falda y con
0: cálmate,
2: su blusa
0: Luis,
2: blanca.
0: Cálmate, Luis. Que ayer dijo Luis que sí está lista para vestirme de Adelita y tú de...
2: ¿De quién dijo?
0: Ay, no recuerdo.
2: No me acuerdo de quién dijo, con el bigotazo. Ay, con el puro pañal, dijo.
4: ¡Qué bárbaro! ¡Qué bárbaro!
0: A ver, dice que qué bárbaro, Sammy, qué bárbaro.
2: yo sí.
4: ¡Qué bárbaro! ¡Qué bárbaro!
2: Vamos a ponernos en... Vamos a vestirnos de mexicanos en México.
4: ¡Qué bárbaro! ¡Qué bárbaro!
0: ¿Te pasas, Sammy?
2: ¿Por qué me pasó? ¿Vecinos de mexicanos en México?
0: Bueno, y luego me da otra canción que se llama...

0: No, ni siquiera. Se llama Los Males de Micaela, pero me suena a Que Llueva.
1: Sí, Que Llueva, Que Llueva. Yo también pensé que era esa canción porque tiene el estilo.
0: Sí, sí.
1: Pero ya con la letra, pues ya tiene otra. Otro contexto.
0: Que Llueva, la Virgen de la ¿qué es esa canción?
1: La Virgen de la Cueva, ¿no?
0: De la Cueva.
1: Sí, no, así dice, ¿no? Que Llueva, la Virgen de la Cueva.
0: Esa sí me gusta, la que viene a continuación sí me gusta.
1: ¿Cuál es esa, güera?
0: Mentira. Pues así me gusta, pero esa versión no tanto. Bueno, deja ver si es esa, porque a lo mejor ni es.

0: Pero con Marco Flores. Sí. Marta Marindo. Sí.
1: Ay, no, ya me voy, Sammy.
0: Está buena. Tenía un compañero en la prepa que le daban como que ataques. Y estábamos todos serios. Le daban ataques como de imperativo. Y de repente estábamos todos callados en dictado y nada más escuchaba él. ¡Uy, uy, uy, uy, uy!
1: Entonces en dictado. Las mulas.
0: Las mulas de Moreno, ¿cómo
2: no? ¿Quieres ir al azar a las mulas de Moreno? Si no,
1: ¿sí será una playlist de fiestas mexicanas?
0: Agua de té. Agua de tequila.
1: ¿De tequila?
3: Claro, compa. A ver qué mujeres están por allá. Vengas en aquella.
0: Sí, pues más que nada para la fiesta, ya para después. Ya todos ahí disfrazados.
2: El mundo, la banda.
0: Ecuador. Hacer una quebradita. ¿Para qué le están cayendo arriba de las mesas? Ya, ya. Pregúntale al Sammy.
1: Sí, sí puedo contigo. Vente, yo te cargo. Sí puedo.
0: Cuando estaba más chavo, tenía 10 y. Estaba como 21 años y nos llevaban mucho a los antros. Y siempre que ponían quebradita, al quien estuvieras enfrente, órale, órale, los cargábamos. Y ajá, una, y dos, y tres, y chavas, chavos, así. Y una vez me tocó a cargar a una chava y la chava no sé cómo se movió, que me fui para atrás y en el antro eran.
1: ¿Caíste con ella, con todo y ella?
0: Con todo y ella, pero ya cayó arriba de mí. Y eran banquitos, pero ya no teníamos nada más que botellas solas.
1: Vacías.
0: Y caímos ahí. Hizo un relajo.
1: Pero lo hiciste con toda la intención de que cayera encima.
0: No. O sea. Y luego ya después, saludos al buen Chipotes, al buen Alex Trejo, en una borrachera en una casa de una amiga de Adriana.
1: ¿Chipotes?
0: Al Chipotes. Ajá. Así le decimos el señor Chipotes. Y y lo cargué. No, ya no pude. No, ya 30 años después casi no se puede. No, dice el 20. No,
1: pues ya valió.
0: Ya no se podía igual.
1: Ya valió. Bueno, después de presentarles un poquito de la playlist y del susto de los brazos de los micrófonos,
0: ¿ambos?
1: Vamos a pausas.
0: Y regresamos. El otro está ignorado, pero no lo toquen porque.
1: No, no lo toquen. Yo digo que si hablas. A ver, háblale
0: ahí. Se le sale igual, mira. Ah, no, pero ya qué crees. Ya
1: estoy cayendo por acá. Ahí andas muy nice. Mira, ese sí. A ver, habla.
0: ¿Sí se escucha? Hola, hola, hola. Sí. ¿Se escucha mejor? Por ahí está quebrado de acá abajo.
1: No, ya no lo muevas, mejor ahí regresar.
0: Así lo dejamos.
1: Regresar. Con cuidado, con cuidado. Vamos a pausa, Sam.
0: ¡Regresamos!

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0: Bueno, ya estamos de regreso a las 9 de la mañana con 43 minutos. 9:43. Tenemos saludos, mensajes a través del 4447-029490. Saludos a Víctor González, dice ahorita Sammy, buenos días. Porfa, la canción del Al Norte del Corazón con Lidia Cavazos, gracias.
1: Al Norte del Corazón.
0: Está buena esa rola, ¿eh? Ya tengo un rato que no la escucho.
1: Sí, bastante. Dice por acá, mensaje eliminado. Buenos días, Laura y Sammy. Cuando hicieron el fraccionamiento Ciudad 2000, según iban a ser muy moderno y no llegó la modernidad, ahora. Dice, pueden poner la de Los Males de Micaela, pero con Alegría 83 para la zona industrial, gracias.
0: Ya valió maíz.
1: ¿Por qué?
0: En este playlist.
1: Ah. Dice, una sonrisa para comenzar el día, una oración para agradecer la vida, un café para motivar la jornada y un mensaje para decirte Dios te bendiga. Gracias, Lorena, te mandamos un fuerte abrazo.
0: Gracias, Lore. Oye, esa canción que me están pidiendo, o que nos están pidiendo, de Micaela.
1: Micaela. ¿Con Alegría 83?
0: No la tenemos, se la voy a poner con... ¿Con
1: Tigrillos?
0: ¿Quién la pidieron? ¿Con quién la pidieron?
1: Con Alegría 83. ¿No está? ¿Con quién la tienes?
0: No está, entonces la vamos a programar con... Pues con quien aquí está.
1: Con Estéreo Cumbia. Con Estéreo Cumbia.
0: No, pues con quien apareció aquí, porque pues es la única que me apareció, ¿va?
1: Ok. Perfecto. Ay, mi Luis, ¿cuál te ponemos de todos los audios? Mandaste 9. Saludos, mi Luis. Por acá dice el papi.
2: Muy buenos días, hermosa y encantadora Laurita Velázquez, y al buen Sammy 4x4. Que tengan un excelente viernes. El papi y los candelosos los saludan. Un abrazo, mi Sammy, y un besito a la abuelita de parte del papi. Saludos.
0: Gracias, saludos. Pues yo creo que ya lo dejo con... Que llueva la Virgen de las
1: Cuevas. O es la Virgen Macarena.
0: ¿Eh?
1: O es la Virgen Macarena.
0: No sé.
1: La Virgen de la Cueva, la Virgen Macarena. También suena igual. Que llueva, la Virgen de Macarena. No, está muy largo. Ya no quedó. No me hagas caso, güey.

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0: Las 9 de la mañana, 56 minutos, 9:56. Saludos a Petra, que nos pidió esta canción de Pesado, Mi Primer Amor. Dice, no me acuerdo quién la canta. Ay, disculpa, Laurita y Sammy. Soy Petra, la tercera grande. Y nos manda una imagen que dice, buenos días, que Dios te conceda un día libre de preocupaciones y lleno de bendiciones. Libre de preocupaciones. Y yo preocupándome por cosas bien tantas, Sammy.
1: Totalmente.
0: Y libre de preocupaciones y llenito de bendiciones. Gracias, Petra. Un abrazo. Dice Luis que esa canción la bailemos, a mí.
1: ¿La bailemos?
0: Al botecito.
1: ¿Nos ponemos a bailar? ¿Y qué tiene?
0: Pues ya qué.
1: Pues ya qué.
0: Pues ya qué. Dijo Luis que lo invitáramos a hacer radio.
1: Ah, sí. Y que le pusiéramos...
0: El metiche. Él dijo, ¿eh?
1: Así dice en el audio. Nomás que nos mandó como 800,000 audios.
0: Pero ya los escuchamos fuera del aire. Y dice que sí, dijo, que te disfraces del ojo de vidrio.
1: ¿El cómo?
0: Que te disfraces del ojo de vidrio.
1: ¿De ojo de vidrio?
0: Del ojo de vidrio.
1: Del ojo de vidrio. ¿Quién es
0: del
1: el ojo?
0: Del ojo de vidrio.
1: Del ojo de vidrio. ¿Quién es el ojo de vidrio?
0: Tizoc, ¿no?
1: ¿De Tizoc?
0: ¿O de quién? No sé.
1: No sé. Si es de Tizoc, para decir, yo te quiero más que mis ojos, yo porque mis ojos te quiero primero.
0: Bueno, momento de que sigan reportando con nosotros, 4447-029490, y nos manda nota de audio, Luis.
1: A ver qué dice.
2: Calzón de manta y bigotón y sombrero espantasuegras.
1: Ok.
0: Calzón de manta.
1: Calzón de manta.
0: Bigotón.
1: Bigotón.
0: ¿Y sombrero espantasuegras? ¿Se figuraste como el de los Rugrats, las caricaturas? ¿El monito que traía pañal blanco? ¿Peloncillo?
1: ¿Tommy? Ok.
0: Sí.
1: Perfecto.
0: ¿Te figuraste Tommy?
1: Había una teoría bien fea de los Rugrats. ¿Eras fan de los Rugrats?
0: No tanto, sí, o sea, sí los ubico, pero no así, fan, no.
1: Había un tema con eso. Bueno, dice la leyenda urbana, uh-huh. Siempre hay un detrás de todas las caricaturas que nosotros vemos, y la leyenda urbana decía que era la historia de Angélica, la niña mala, sí, que se portaba malos con ellos y que sus papás nunca la atendían. Según esta leyenda urbana, era que todos los niños se los imaginaba Angélica, que no existían. Que ella se imaginaba a los niños por falta de atención de sus papás, que siempre andaban trabajando, siempre andaban ocupados y nunca la ponían atención. Entonces ella empieza a crear niños y que esos niños son pues todos los personajes de esta caricatura. Esa decía la leyenda urbana.
0: O sea, que no eran reales.
1: Que no eran reales.
0: Eran de la imaginación de
1: la única Angélica. Real era Angélica. Y por la falta de atención que le daban sus papás, salían estos niños de los Aventuras en Pañales.
0: ¿En serio?
1: Dice la leyenda urbana.
0: ¿Le creemos o no le creemos a la leyenda urbana?
1: No lo sé. Pero viendo la trama, podría ser, ¿no? Porque su mamá siempre andaba en el teléfono y el otro pues andaba ahí haciendo sus cosas, trabajando también, o se la vivía más con sus hermanos.
0: Del papá no me acuerdo.
1: Era uno de lentes peinado para atrás, peinado de lado. Salía más, no era muy poco, salía muy pocas veces, y la mamá siempre andaba en el teléfono ocupada, siempre nada ocupada, entonces era falta de atención.
0: Hablando por teléfono, seguramente
1: en el trabajo, ajá, por cuestiones
0: si fuera,
1: de negocios.
0: Si fuera en la actualidad, sería una mamá tomándose selfies o viendo redes.
1: Sí, ayer pasé a una tienda y estaban viendo las ardillitas en el canal 5.
0: Alvin y las ardillas,
1: ajá, y me llamó la atención porque pues son modernas. Yo estaba viendo el diseño y todo, y digo, ah, cada vez hacen más feas las caricaturas.
0: O sea, modernas, la imagen.
1: Modernas, okay. Ajá, en la imagen, en 3D. Y luego dijeron algo muy curioso. Ah, sí, yo lo sigo en Instagram. Y volteó y dije, ora.
0: Y se me hizo muy... ¿Las ardillas
1: tenían su Instagram y todo, y estaban hablando de temas de redes sociales. Y me llamó mucho la atención, porque las ardillitas que yo miraba eran caricaturas y no tenían ese tema de las redes sociales.
0: No.
1: Y yo, y en la que estaba viendo ayer, bueno, en ese pedacito que estaba en la tienda, decían eso. Sí, cómo no, yo tengo tantos seguidores en las redes sociales. Y yo dije, qué loco. Y cómo se van actualizando las caricaturas.
0: Y sigue. La neta.
1: Sí, totalmente. Dice por acá Porfirio Cadena, el ojo de Bodio. Dice por acá la terminación 1831.
0: Ah, yo entendí que el ojo de vidrio.
1: El ojo de Bodio. Ahorita lo buscamos para saber bien el contexto. Dice por acá, buenos días, güerita y Sammy, que tengan un excelente día. ¿Me podrían hacer favor de ponerme una canción de Desvelado de Bobby Pulido? Gracias y saludos.
0: Ok, la programamos.
1: Y dice por acá, buenas mañanas, mi Sammy y Güereja, te escucho vía internet. Andamos en Singapur. El Pachona y el Yuca, te escuchamos en Villa de Reyes. Acá traemos Candela, compláceme con Azuquita Mami de Alfredo Gutiérrez. Y mándale un saludo al perrilero, a Lugo, que te escuchan en Santa María del Río. También escuchando Candela 94.1. Eso.
0: Ay, saludos hasta Santa María.
1: Ah, ya ves que si era vidrio. El otro dijo, pone de Bodio.
0: Si era de vidrio, ¿no?
1: Si era de vidrio, más que se equivocó. Es que ese autocorrector a veces escribe muy malas frases.
0: Perdón, ¿cuál me pediste de Bobby?
1: De
0: Desvelado.
1: Desvelado.
0: Y luego, ¿cuál?
1: Piden la de
0: la última de
1: Azuquita de Alfredo Gutiérrez. Dice, buenos días, podrían mandar un saludo para mi papá, el señor Rosalio Maya, de su hijo Chayo Maya. Los escuchamos en San Andrés, Jaltenco, Estado de México.
0: ¡Ay, qué bonito!
1: Saludotes hasta el Estado de México, Jaltenco, para Rosalía Maya, de su hijo Chayo Maya. Muchas gracias por escuchar Candela 94.
0: Ay, abrazos, con mucho cariño. Gracias por escucharnos a través de internet. Muchas gracias.
1: Oye, fíjate que se han reportado mucha gente que escucha en diferentes estados.
0: Tengo ganas de ir a México.
1: ¿A México?
0: Sí.
1: ¿Qué quieres hacer en México?
0: Pues es que ahí hay muchas cosas que hacer, Sammy. Lo que te falta es tiempo y dinero. Pero cualquier cosa, o sea, me gustaría ir, por ejemplo, una tarde a caminar al centro histórico, que es muy bonito.
1: Okay.
0: Aunque ya lo he hecho, como que digo, me gustaría mucho conocer Tepito. Nunca he ido a Tepito.
1: Yo tampoco he ido a Tepito.
0: Entonces, eso me llama la atención, como ir a Tepito. Ir a las pirámides.
1: ¿Teotihuacán?
0: Uh-huh.
1: ¿Nunca has ido?
0: A esas no. He ido a las de Chichen Itza y sí me encantó, o sea, pues está brutal. He visto fotos que las de Teotihuacán no hay como comparación con las
1: No se comparan. Eso sí, pero te vas a dar una cansada de tu vida en Teotihuacán, pero sí.
0: A lo mejor mi perspectiva es demasiada y llego y ya vi las otras, entonces la otra está gigantesca, entonces a lo mejor llego y digo, bah.
1: Si llegas a ir a Teotihuacán, llega temprano, lo más temprano que puedas, para que te subas a la pirámide del sol.
0: ¿Pero por qué no dejan? ¿Ya todavía dejan subir?
1: No, la que no dejan es a la de la luna.
0: No, yo quiero la de la luna.
1: Y la de la luna está más chiquita.
0: No, quiero ir a la de la luna.
1: Nada más no dejaban subir en Chichen Itza, hasta donde yo me acuerde.
0: No, porque
1: No, pero ¿sabes qué? Pasó lo de sí, cierto, sí.
0: Sí, ya no.
1: Bueno, eso tiene reciente, uh-huh, de que pasó esta persona. Bueno, la idea era llegar a Teotihuacán, subirte y cargarte de energía.
0: Solo quiero ir a eso. Ah, y ahí en el Zócalo hay unos que te hacen
1: en el Zócalo.
0: Ajá, que te hacen como la sacudida de malas vibras.
1: Ahí nos vamos.
0: Pero tengo muchas ganas de conocer Tepito.
1: Tepito.
0: Me gustaría, Xochimilco. O sea, no sé por qué, pero Tepito, Xochimilco.
1: Ya fui a Xochimilco también.
0: Te digo que lo que falta es tiempo y dinero.
1: Ajá.
0: O sea, ya me eché ahí 4 o 5 días.
1: No, fíjate que yo cuando fui a Teotihuacán y Xochimilco fue en el mismo día.
0: No.
1: Fue en la mañana Teotihuacán y en la tarde Xochimilco. Y como medio día en el tráfico.
0: Ese es el asunto.
1: Y de las otras veces que he ido, he sido de pasada. Hay como que nomás paseo de la Reforma, fum, en el carro y otro, fum, fum, fum, así laboral. Pero de turístico, nada más esa vez. Y la artesanía y todo lo que venden ahí en Teotihuacán es muy barato. Hasta yo dije, no manches, tan barato.
0: Está regalado. Sí, tengo ganas de ir a México. Saludos a la gente que nos escucha por allá en el Estado de México, que es CDMX, a través de internet. Quiero ir a... Bueno, quiero conocer Tepito. Quiero ir de compras a Tepito.
1: Ok.
0: Me genera como mucha curiosidad porque de lo que se cuenta de Tepito, como que sí soy media sacatona y como que me da un poco de temor el ir a un lugar así.
1: ¡Ay, ay, ay, ay! ¡Salud! Gracias.
0: Pero mi hermana ya ha ido y dice que no, que todo muy tranquis.
1: También se quedó como que la moda y el mito de antes, ¿no? De los ochentas, de que decían, si vas a México, quédate mucho. Y yo creo que eso ya nada más es como que la moda. O ya el mito o la leyenda de que decían. Y hoy en día no creo. Ya no creo que sea tal manera. Tanto, yo cuando fui...
0: Tanto, pues.
1: Ajá, o sea, claro también. O sea, no te voy a decir que aquí en San Luis estamos bien seguros porque no falta, ¿no? Pero creo que todos tienen su zona. Pero así como te lo contaban, yo creo que ya no.
0: Pues mira, yo hace muchos años fui a México... Fui a Six Flags y fui en un camioncito estos de tours. Entonces, la primera parada fue a la Basílica de Guadalupe. Y el guía, muy claro, porque llegamos muy temprano, dijo, todos caminamos en grupo hacia la Basílica.
1: Ah, ok.
0: No se adelanten, esperen a que todo el camión baje y vamos en grupo a la Basílica. Y hubo un compañerito mío que le ganó la euforia. Saludos, Iván, te quiero. Le ganó la euforia, él baja del autobús y como que empezó a tomarse fotos y a quererse adelantar. Caminó cuadra y media, todavía estábamos como organizándonos para irnos en grupo, como había dicho el guía.
1: Y lo estaban viendo todavía, estaba cerca.
0: No, caminó dos, yo creo que una cuadra y media. Y ya empezamos a caminar nosotros y regresa amarillo, amarillo, amarillo. Dice, me acaban de saltar aquí a la vuelta.
1: Me mentes.
0: Sí. ¿Cómo? Sí, me quitaron cámara, me quitaron cartera, me quitaron teléfono, todo. A la vuelta de, o sea, a la vueltecita. Y bien, dijo el guía, vamos todos en grupo, o sea, no se adelanten, espérense. A él le ganó la euforia, la emoción, o sea, fue eso, ¿no? Dijo, pues me voy adelantando para ir tomando fotos y iba con otra chica. Lo qué limpiaron.
1: Mala qué mala onda. Lo vieron solito.
0: Llegó, yo dije, me estás cotorreando. No es verdad, yo juré que me estaba cotorreando. O sea, porque fueron segundos. Y yo, me estás cotorreando. No, de verdad.
1: Qué mala onda.
0: Entonces,
1: yo cuando fui a Xochimilco, nos bajamos a desayunar, a comer, perdón, ya después de subirnos a las trajineras. Y vi una muchacha y me robó.
0: ¡Ay, sí!
1: Me robó el corazón. ¡Ay, condenada!
0: ¡Ajá! ¡Sí, tú! Vamos a pausa en lo que siguen los reportes a través del 4447-02-9490.
1: ¡Regresamos!

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10: Hoy es un día histórico para San Luis Potosí. 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Juntos destacarán grandes avances en bienestar, la nueva universidad en Soledad y la modernización hospitalaria. 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
10: La intolerancia sale a flote rumbo a las elecciones. 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

0: Tenemos saludos a través del 4447-029490. Gracias por continuar con nosotros. Dice por acá Mike Segura. Nota de audio.
1: Sí, ya, Pellito Arroyo, excelente tardecita lluviosa, ya está lloviendo en gran parte de la capital y zonas aledañas. Mucho cuidado, prevención. Ahorita pues todo va cambiando, amigo. ¿Qué opinan ustedes de farmear aura? ¿Qué opinan? Me imagino al Sammy y a la abuelita en una batalla de auras. Ya es complicada la situación. Las nuevas generaciones tienen totalmente diferentes culturas, se podría decir. Pero pues es algo que nosotros hacíamos, chicos, como por ejemplo, ¿qué les gusta? Los breakdance, cuando se peleaban en las épocas antiguas, hacían bolitas. ¿Qué opinan ustedes, chicos, de los nuevos gustos de la chaviza contra los antiguos?
2: ¿Se ha visto lo de farmear aura? ¿No lo ha visto? ¿De los chavillos?
0: Sí, pero creo que sí tiene similitud con lo que dice.
2: Con el breakdance.
0: Sí.
2: Con las batallas de freestyle. Bueno, todavía entiendes, dices, eres porque eres hábil para decir palabras tan rápido. O eres hábil con tu cuerpo para hacer lo que es el breakdance cuando eran esas batallas. Pero estas batallas de aura no les veo una dificultad.
0: ¿Qué? ¿Hacemos una o qué?
2: Una de aura. Sí saben. No le veo una dificultad como las que se hacían anteriormente.
0: Sí tiene cierta similitud, pero...
2: Pero no es lo mismo. O sea, yo quiero bailar como ese chavillo, como esa chavilla que está bailando breakdance y esos pasitos y el helicóptero y todo. Órale, qué chido. O ya viste este Big Metra que habla bien rápido y se lo fregó y con las rimas y todo eso. O sea, esa habilidad que la farmear aura no tiene pues nada de habilidad. O sea, bueno, cualquier persona se puede parar ahí.
0: Bueno.
2: ¿Quién habla?
0: Esa es nuestra perspectiva.
2: Sí.
0: Hazla.
2: No me están viendo. Pero es que yo nada más lo único que veo es que le hacen así, el más o menos, el zig, ¿saben? Uh-huh. Y el del ladito que hacen aquí. Uh-huh. Y luego se ponen a hacer bailes como el... ¿Cómo se llamaba? El desktop. No creo cómo se llama ese tipo de baile. Era bailes de tiktokeros. O sea, todos esos tipos de bailes. Como que es una combinación de combos, de mezcla, de todo eso. Pero no es algo que una persona... No lo haga.
0: No requiere de.
2: De dificultad.
0: De esfuerzo físico.
2: De esfuerzo ni de preparación.
0: Pero. Sí, de cero vergüenza.
2: ¿Sí dar vergüenza?
0: Sí, de cero vergüenza.
2: ¿De cero vergüenza? Ajá. Bueno, sí, eso sí. Bueno, eso
0: y,
2: es parte.
0: Y no. O sea, no cualquiera. Por ejemplo, si me dices, vamos a hacerla. Yo te diría, no.
2: Por payaso. Por andar en el relajo. No sé, pero yo siento que no es lo mismo. O sea, no se compara, no se va a comparar con lo que dice.
0: ¿La hacemos o qué?
2: Sí, cómo no. Te avanzamos así con el dedo y estoy famando aura y todo.
0: Bueno.
2: Ok.
0: Saludos a Mike.
2: Dice, saludos, excelente día a la orden, güerita, para darte un tour a la CDMX. Saludos a su amigo Latina Malandrina.
0: Saludos, mi Tina Malandrina. Yo creo que en estas vacaciones sí voy a pedir que me lleven a la Ciudad de México.
2: ¿Te vas a lanzar?
0: Sí.
2: Excelente. A ver, dice para acá.
3: Güerita, pues de hecho, desde que empezaron a hacer las películas de Tepito y todo eso, ya es muy turístico. Hasta hacen tours, los de los mismos Tepitos, los de las motos, te hacen tours por todo Tepito, reconociendo que el Templo de la Santa Muerte, todo lo más novedoso que tienen ahí. Y, pero pues tienes que ir con ellos, porque si no te llevan ellos, después te asaltan. Igual porque a veces se queda la fama, pero pues a veces también es tanta fama.
0: ¿Ellos mismos te asaltan?
2: Ellos mismos te dan el tour.
0: No,
2: y si vas solo, te
0: ellos.
2: Pueden asaltar. Pero imagínate tú, pues es que pues hasta aquí, o sea, tú mismo das el servicio y tú mismo te asaltan. Dice, venga, si usted viene bien, cuidado conmigo. Ok, y ya das la clave por acá. Traigo uno.
0: No, cállate, Sammy, no des ideas.
2: No, no se descota reo.
0: No des ideas.
2: Dice, buenos días, güerita, mi querido Sasa. Quería pedirle la canción de Amor de la Cumbia de Barrio, si se pudiera, por favor, para agarrar ritmo.
0: ¿Cómo se llama?
2: Amor de los Cumbia de Barrio. Si se pudiera, por favor, para agarrar ritmo y sabor en este fin de semana. Gracias y saludos.
0: No tenemos nada de Cumbia de Barrio.
2: ¿Con K? ¿No la buscaste con K? Pero no me suena nada estar en la otra computadora.
0: Nada.
2: ¿Otra nota de voz?
0: Sí.
4: Muy buenos días, Laurita y el Sammy Boy. Muy buenos días, aquí reportándonos desde la vía alterna, rumbo a Pozos York, porque andamos en pura chinga. Ay, por favor, si me pueden complacer con una rolita. Se llama la de No se puede llamar a dos, pero con el combo loco. Esa mera. Ay, por favor, y que tengan un excelente día.
2: Está en la otra computadora. Ay, tenemos un minuto 38. ¿Lo ponemos?
0: No, tenemos que ir a pausa.
2: Ok, perfecto. Yo nomás decía.
0: Después de la pausa, Saúl. Después de
2: regresamos.
0: La pausa.
5: De potencia.

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0: Hola, hola, buenos días. Referente a la ida a México, que estoy escuchando por el comentario. Yo más de un mes que fui, gracias a Dios, y ahora sí que pues a la Virgencita, que primero fui a visitarla. Pero no, que creen que mucho, muy tranquilo, bueno. No sé, yo creo, han de tener su temporada esas gentes, ¿no? Porque pues igual y si ha de haber quien sea amante de lo ajeno, ¿eh? Pero, no, hombre, bien tranquilito, fui, vine, y de ahí de la Basílica anduve ahí toda la placita. Luego me hospedé por ahí cerca, ¿no? Un hotelito que está por ahí cerca. Y la siguiente noche igual, pero ya en otro y... No, pues todo muy bien. Pero pues igual sí ha de haber gentecilla de esa. Como que muy malilla, pero... No, todo muy bien. Ya luego de ahí me fui a dar una vuelta para el Zócalo, ¿no? Pues muy bien. Está padre. Yo nunca jamás en mi vida había ido a México y pues vaya, que estamos aquí en el mismo país, ¿verdad? Pero, no, todo muy bien. Sale pues. Gracias.
1: Gracias, gracias a ti por tus comentarios. Me estoy animando a ir a Tepito.
2: Rico, mi amor.
1: No, yo he sido a México y la verdad me encanta. Siento que, insisto, y vuelvo con lo mismo, lo que falta es tiempo y dinero. Porque hay muchísimos lugares que conocer, muchísimas actividades que realizar. Para donde voltees hay cosas que hacer. Entonces, yo creo que sería una muy buena alternativa para, en lugar de ir a la playa, pues conocer un poquito más de México, ¿no?
3: Sí, otro
1: lugar.
3: Otro lugar, es correcto. Y creo que cada estado tiene sus
1: ¿sabes
3: lugares
1: dónde, escondidos. ¿A dónde se me antoja
3: bonitos
1: ir también? A la Selva Lacandona.
3: Ay, lo que estabas diciendo.
1: Lo que te estaba platicando el otro día.
3: Me entró el morbo, me
1: sí.
3: Estaba acordando la otra vez. Me contaste, no sé si fue al día siguiente o ese mero día. Y yo dije, qué chido
1: sí.
3: Estar, despertar solamente para escuchar eso. Oh, sí, sí. Y a mí que me da la curiosidad, me voy hasta a ver dónde
1: sí.
3: Mero es.
1: Si ya no regresas, se lo comió un tigre.
3: Exacto. Sí, sí, sí. Ya no me vengo con un brazo o menos. O me escupió. Dije, nada, esta cosa no la quiero. Pero sí, de escuchar eso, esos sonidos en la mañana, sí, wow. Me han estado apareciendo en Instagram, sobre todo, ¿cómo se Riz? Le llaman? Carretes.
1: Ajá.
3: Donde viene la foto en el mapa de dónde está y el panorama. Nos venimos a Toluca. Para ver el nevado. Y
1: ay,
3: nos fuimos a tal lado para las cascadas de tal lado. Y así hay muchos lugares y hay muchas partes en todo México que podemos disfrutar, ¿no? Entonces, yo creo que México ha de tener muchos lugares.
1: Pero sí, sí me gustaría, o sea, honestamente, si a mí me preguntas, mi destino turístico favorito.
3: La playa.
1: Es la playa, o sea, Cancún, Playa del Carmen, o sea, de aquel lado es mi lugar favorito. O sea, si me dices, elijo eso. Pero gracias a Dios he tenido la fortuna de ir muchas veces, más de 10 veces yo creo. Entonces, ahorita sí como que dije, a ver, quisiera yo conocer otros lugares. Y pues se me antoja mucho también en la Huasteca Potosina, pero ya conozco también muchos lugares de la Huasteca. Pero se me antoja como ir así como en plan de... Pues buscar un hotelito así bonito, desayunar, andar ahí en el agua.
3: ¿Qué tan lejos, aparte de México? O sea, yo sé que hay muchos lugares, no es por despreciar, pero ¿dónde te gustaría ir? Hablando de playas.
1: ¿De playa?
3: Ajá.
1: A las playas Maldivas.
3: ¿A las Maldivas? ¿Malvinas? ¿No es Malvinas? ¿Maldivas?
1: Maldivas.
3: ¿El Caribe? Creo que el panorama está bastante bueno. ¿Cuba?
1: Pues es que el Caribe es igual que Cancún, es parte del Caribe.
3: Sí, es parte de ajá, lo mismo.
1: ¿Miami?
3: ¿Miami?
1: Uh-huh.
3: Dicen que está fría el agua, ¿no?
1: Miami Beach. hablando de playas.
3: Hablando de playas.
1: Hawái. Sí.
3: Aló, Hawái.
1: Sí, Hawái.
3: Para que te pongan ahí a bailar con el... ¿Cómo se llama? Ay, no me acuerdo. Pero eso.
1: El hula hula, el tutú, el...
3: Ajá, esa cosa. Es eso, mero. Rápidamente, último mensajes. Dice por acá.
4: ¿Qué tal? Buenos días, Laurita y Sammy Boy, y reportándose Olini. Hay consumido para la familia Luna Guzmán y las Mundías. Papi mejor leen la Ferrocarrileros. Ánimo, ánimo, me pueden complacer con la canción de Son Tepito, Mi Pecado. Gracias.
3: Ok, dice por acá. Visítalo.
1: Dice Laurita, Sammy, buenos días, ¿me pueden poner, porfa, a la hora de los agarrones, las canciones de Julieta Venegas, la? Ok,
3: te lo anclamos.
1: Gracias, ya.
3: ¿Ya lo anclaste?
1: Ya.
3: Ok, dice Javi Medina.
5: Buenos días, Gorita y Sammy Boy. Saludos de Javi Medina, ¿me pueden compartir con la canción El Color de Tus Ojos de la banda MS? Y saludos acá para Don Caspi, que damos aquí nuestra canción. Bonito turno, gracias.
1: Me están pidiendo...
3: Aquí te dejo
1: otra propuesta, Fifi. Déjame ver porque ya van dos.
3: Como quiera, ya te lo anclé.
1: Sí, gracias.
3: Dice, buenos días, saludos para Don Chuy, también para el Rolando y Maestrín. Ahí le mandamos saludos. Dice, hello, buen día. Dicen que en Tepito si hay muchísima gente, debes de andar bien busa, caperuza, si está peligroso. Yo fui a Ciudad de México y hay muchísimo tráfico. La Basílica está preciosa de parte de Barbie.
1: No, y la Basílica es una cosa hermosa, ¿no ha sido, Sam? Fíjate a la Basílica de Guadalupe. No. Cuando vayas a México, sí, visita la Basílica, la verdad es que está impresionante. O sea, la estructura, pero el sentimiento que te da cuando entras a la Basílica es algo bien inexplicable. Y luego cuando haces como el tour de donde se apareció Juan Dieguito, uh-huh. También es como la historia, está muy padre, la verdad vale la pena.
3: Ok, perfecto, visita, no he tenido la oportunidad, pero me la daré la vuelta. Dice, buenos días, me pueden complacer con la canción de Osadía de Edén Muñoz y Cristian Castro, saludos desde Santa María del Río.
1: ¿Osadía?
3: Osadía. Por acá, hola, muy buenos días, quiero un saludo y que me ponga las mañanitas para mi hija Mónica, que está cumpliendo sus 15 años, y que sepa que es mi princesa, que la amo mucho y que siempre voy a estar para ella en todo momento, y que toda la familia estamos orgullosa de ella. Saludos para Fábrica de Melchor, a la familia Zacarías Rivera.
1: Muchas felicidades, chula. Que la pases bonito, Mónica. Un abrazo.
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1: 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Saludos, Mónica. Feliz cumpleaños.
2: Venimos todos con.
1: Buen día, saludos, bendiciones para todos ustedes en cabina y a todos los candelosos y de Bellas Lomas. Saludos.
3: Hasta Bellas Lomas. Dice, pues, yo quiero ir a Vallarta, a Cabo San Lucas, dice mi buen Luis.
1: Ah, Los Cabos también es una hermosura.
3: ¿Sí?
1: Sí, la verdad, he tenido también la oportunidad de visitar Los Cabos en dos ocasiones. Y sí me gusta, pero me quedo más con el Caribe mexicano. Y Vallarta, pues, está bonito.
3: También aplica.
1: Está bonito.
3: Ok.
1: Está bonitillo.
6: Buenas tardes, abuelita. Buenas tardes a mí. Con todo respeto, yo opino que San Luis Potosí es el estado más hermoso de la República. En el norte tenemos la sierra, las minas. En el altiplano tenemos buenas haciendas. Aquí en el centro, pues, tenemos todo lo que es Tajamanga, el Cerro de San Pedro, la Huasteca hermosa. Uh-huh. En el sur, tenemos todos los climas, tenemos prácticamente todos los ecosistemas.
3: Sí, eso es cierto. San Luis tiene todos los ecosistemas, ¿eh? Todos los ecosistemas, y también hay mucho de dónde deshilachar turísticamente.
1: Sí, la verdad es muy hermoso. Te digo que tengo ganas de ir a la Huasteca, ya he conocido varios lugares como los más emblemáticos, y cuando yo era niña, mi papá en vacaciones siempre, de Semana Santa, siempre, año con año nos llevaba a Tamasopo. Entonces Tamasopo sí te lo sé de pi a pa. Mi papá acaba de ir hace como 4 o 5 semanas atrás y me dice que está muy, muy cambiada. Que ya está súper turístico, que ya no está como yo pudiera recordar Tamasopo, que vale muchísimo la pena.
3: Ya cambió con el tiempo. Sí, sí, sí.
1: Ya hicieron como varias, dentro de las cascadas de Tamasopo, este lugar turístico, ya hicieron, porque me enseñó fotos, como varios, ¿cómo decirlo? Como para tomar fotos para Insta.
3: Ok.
1: Como varios lugarcitos así muy...
3: Para que llegues, tómate la foto y sí. Etiquétanos. Ajá.
1: Sí, como muy moderno.
3: Ok.
1: Sí, como moderno.
3: Es que tiene que actualizarse también lo que es el turismo. Tiene que buscar la manera de cómo seguir vendiendo la zona, ¿no? Me acuerdo mucho de la media luna, que todos vamos a la media luna y venir, mirabas gente, pero pues, disfrutabas cómodamente, ¿no? Y últimamente ya estamos cerrados. O sea, ya no cabe ni una alma más. Donde ya hay mucha gente que va. Entonces,
1: no, y también cambiaron las cosas ahí en la media.
3: Y cambiaron muchas cosas por lo mismo.
1: Llevar tu casa de campaña, podías acampar ahí hace muchísimos años.
3: Y ahorita ya no.
1: Ya no. Podías llevar tu hielera con tu chela, con tu comidita, hacer tu carnita asada ahí dentro.
3: Qué chavocho.
1: Y las cosas han cambiado, y creo que mi papá me platicaba un poquito algo similar en Tamasopo, pero para bien.
3: Sí. Uh-huh. Y luego a lo mejor la gente se empezó a quedar en el canalón. En la entrada a la media luna. Luego ahí andan los carros ahí flotando. Influyó mucho las redes sociales con el turismo, ¿verdad? A que ahora se sature bastante de gente para poder ir. Y no solamente potosinos, sino de muchos lados.
1: Sí, es que está muy hermoso.
3: Muy,
1: la verdad. No quiero que te vayas, Sam.
3: Pero ya me voy. Son las 11:03. Vámonos a desayunar, güey.
1: Ya sé, hambre.
3: Llegó el momento de decir adiós.
1: Adiós, Samuel Martínez.
3: Mañana nos escuchamos 7 de la mañana en el Desmodorre Sabatino para que no se lo puedan perder. Y quédense con la oreja y toda la programación de hoy, viernesito, caguamero.
1: Mañana no vengo, Sammy, me extrañas.
3: Mañana no vienes.
1: Sí, ajá.
3: Sí, jaja. Les digo que me dijo eso la güera ahorita fuera del aire.
1: Pero estábamos platicando. Se lo dije en serio, ¿eh? Se lo dije en
3: pero
1: serio.
3: Pero ahí les va mi versión.
1: Nah, ¿cuál?
3: Ahí les va mi versión. Nah, es estamos platicando de las vacaciones que vienen de la güera y enseguiditas vienen las mías. Y me dice la güera, me extrañas. Pero yo me quedé, soy de bulbos, me quedé pensando en que se va la güera una semana y luego sigo yo, luego ya mero. Y ella fue, y no, ella lo tomó
1: pero,
3: como
1: pero tu cara. No, y si a mí ya mero me voy, pero me extrañas, ¿eh? Y no respondió nada, o sea, hizo cara como de pensar. Y le
3: porque
1: dije,
3: estaba pensando
1: ajá,
3: yo.
1: Según él semana. Estaba pensando de que, ay, se va, ella regresa yo. ¿Por qué no? Pero ¿por qué no responde, no? Y le dice, ay, es que estaba. Le dije, no, ¿cuál? Le dije una palabra. Antisonante.
3: Bueno, mañana te extrañamos, güereja.
1: Mañana te extrañamos. Con eso me conformo. Y es mentira porque se va a ir a asamblea, me está mintiendo.
3: Ay, pero cuando tenemos asamblea te veo así de lejitos.
1: Ah, bueno, sí, tal vez.
3: Porque estás ahí. Ella es de las bien portadas, de las que se ponen en mero adelante, y yo soy.
1: De los que se duermen.
3: De los hasta atrás, o sea, la última fila hasta atrás. Y le he dicho, no hay nadie, por eso me gusta sentarme ahí.
1: Para que nadie te vea.
3: Porque nadie me vea que estoy ahí hasta atrás. Pero ahí es estar soportando a Pepe. Eso es lo malo.
1: Saludos, Pepe.
3: Pero sí, mañana como 9:30 estamos con ustedes, de 7 a 9:30, y luego nos vamos. Se queda Alexis, ¿verdad? Si
1: Alexis,
3: no me equivoco.
1: Ajá.
3: Alexis se va a quedar.
1: Viene
3: con
1: por
3: ustedes.
1: Acá a cubrirme el día de mañana. Tengo pachangona. Ya, es que ya tienen que empezar los festejos a mí.
3: Mira.
1: ¿Ya?
3: Pues ya, a partir de este fin de semana, porque es fin de semana. Nada más por el puro pretexto de que es fin de semana, de este al otro, ¿verdad? Y luego empieza, es a partir del.
1: No, ya, o sea, este es festejo acá, ¿no? Y luego es festejo acá, este.
3: ¿El 12?
1: Supongo.
3: ¿Por qué?
1: De este día. Supongo que va a ser.
3: Ah,
1: este
3: sí, es cierto.
1: Supongo que va a ser
3: entonces,
1: este día.
3: Mañana nos van a decir eso, ¿verdad?
1: Ajá. Entonces,
3: sí, empezamos pachanga.
1: Ya el 5
3: el sábado 12.
1: No, ya mañana, yo mañana.
3: Mañana de una vez.
1: Ya.
3: Ok, es como que el pre.
1: Sí, ya.
3: Como que vamos calentando motores. Ajá. Luego el sábado pachanga, porque sí. Es el día del locutor.
1: Ajá.
3: Bueno, es el lunes, pero la pachanga es el 12. Domingo de. Ay, luego yo tengo evento. Bueno. 12, yo tengo doble evento en la noche, de domingo tenemos evento, luego lunes, que es el mero día del locutor, ahí nos vamos a pachagar nuevamente.
1: Ay, sí, que luego yo ya no vengo porque estoy de vacaciones.
3: Luego es el 15,
1: y luego el
3: 15 de la güera.
1: Ahí se ven en El Dorado.
3: Que les vaya bien. ya no voy a andar trabajando. Tengo trabajo ese día y pues es fiesta mexicana, de grito, y pues ya no
1: sí,
3: falta dónde comer pozolito.
1: Y el tequilita y todo eso.
3: Y luego el día 16 no trabajamos. Y pues vamos a buscar pachanga para otro lado todavía. Y luego es
1: sí,
3: miércoles.
1: Todo el mes, porque luego ya el 19 sábado. 19,
3: ah, no es jueves.
1: El sábado 19 de septiembre seguramente muchos van
3: no,
1: a
3: no, pues ya son puras fiestas
1: las
3: mexicanas.
1: Fiestas mexicanas.
3: Fin de semana.
1: Ajá.
3: Uh-huh. No, pues cárguese su omeprazol. Cárguese sí, sí. Sus buenas pastillas sí, sí. Y a entrarle con toda la comida.
1: Ajá. Qué es rico, correcto. Qué rico es comer. Hablando de comer, déjenme ir a comerciales y regreso.
3: Hasta mañana.

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2: Nuestros jóvenes ahora están más conectados que nunca. 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Además de mochilas, útiles, uniformes y transporte sin costo, el gobernador Gallardo impulsa la educación sin límites en las 4 regiones. 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
1: El Mañana.
2: El hartazgo vecinal llega a los tribunales. Ante la indiferencia del ayuntamiento de Enrique Galindo, ciudadanos interpusieron un recurso legal para exigir la reparación urgente de un socavón que lleva 15 años en el abandono. Los afectados denuncian que la falta de soluciones pone en riesgo directo su seguridad, su movilidad y su patrimonio. La gente exige acciones inmediatas y no más excusas ante el deterioro de nuestras calles.
1: El Mañana.
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es del norte. Se llama La Sotana Negra y es momento de que me compartan sus propuestas para los agarrones de candela. 44 47 02 94 90. Recibo propuestas.

La música de Eden Muñoz, Cristian Castro, se llama Osadía. Nos la habían pedido a través del WhatsApp 44 47 02 94 90. Güerita, te dejo mi propuesta.

0: Junior H, ok. Y Tito WP, baja más.
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0: Gracias por tu propuesta, 7130.
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2: Buenos días, güerita, ahí está mi voice. Por ahí les encargo una de Río Tobar, por favor, acá para Tierra Blanca, para la Borregota.
0: Saludos a la Borregota, esta Tierra Blanca.
1: 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Me perdí en su universo. No le puse pretexto.
0: Dice, buen día, güerita, y te encargo, por favor, un agarrón. La nena de Edén Muñoz en contra de... Va, va, va.
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0: Dice, la mejor estación de San Luis Potosí. Gracias, 9806. Un abrazo, buen día.

aquí ya la tengo lista esta propuesta, gracias. Uy, tengo 4 o 3 propuestas fifís. Déjenme ver cuál y cuál pongo. Pongo 2, ¿no? Que se arme la pachangona, ya que ya es viernes, dicen por acá. Para un agarrón de viernes caguamero, te propongo acá entre nos de Vicente Fernández. Va en contra de... Va.

Gracias 6747 por tu propuesta. Buen día, abuelita consentida. Y es viernes de cantina. Te seguimos escuchando. Ponme porfa la canción de los Tigres del Norte. ¿Quién? Para saludar a toda la gente que aún está en sintonía de Candela 94.1. Saludos. 49.

0: Busco esa canción de los Tigres del Norte y después del corte la programamos, ¿va? Buen día, güerito, te mando un agarrón, porfa. Gracias, 9148. Me llegaron muchas propuestas. Muchas propuestas.
1: Hola, buenos días, güerita, buenos días. Estamos aquí en la FENAPO. El día de hoy tenemos lo que es la visita de la presidenta a la 1:30, su informe de gobierno. Ya hay varias unidades, muchas unidades, muchos potosinos de la Huasteca, autobuses, gran cantidad de personas. Está ya todo listo, ya están llegando todas las personas para tener ese informe de la presidenta de visita a tierras potosinas. 1:30 de la tarde, la presidenta estará iniciando lo que es su conferencia de...
0: El segundo informe.
1: De su segundo informe de gobierno, güerita. Aquí reportando Notisegura desde la FENAPO.
0: Saludos, mi Mike, que te vaya bonito. Saludos.

gracias por tu propuesta, Mike. Gracias por tu propuesta y por tu nota. Bueno, y te me puedes poner la canción del rabanito a mi sobrino, el chino, que la pide y la pide hasta Cerro Gordo. Canción del rabanito, pero ¿quién la canta? Necesito que me digas quién la canta para programarla, por favor. El rabanito. No, pues necesito que me digas el título de la canción y la agrupación para complacerlo, ¿va? Déjenme ir a pausa y regreso. Está otra propuesta de este lado. Gracias, 1514. Buenos días, también una propuesta fifí. Se me hace que los viernes voy a hacer de propuesta fifí porque ya tengo como 6 propuestas. Déjenme ir checando cuál puedo poner, ¿va? Regreso, 1149.

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5: Protege tu patrimonio y el de tu familia. 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Aprovecha el mes del testamento este septiembre con costos preferenciales para el público general y gratuidad total para rescatistas y fuerzas de seguridad. 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
5: La capital amable se cae a pedazos en pleno centro histórico. Mientras el alcalde Enrique Galindo presume programas de mejora urbana, el corazón de San Luis Potosí luce calles deterioradas, baches, encharcamientos y banquetas destrozadas. La falta de iluminación y vigilancia nocturna pone en riesgo a turistas y peatones. Si así luce nuestro mayor atractivo turístico, ¿qué nos espera en las colonias?
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5: En Soledad de Graciano Sánchez no hay tiempo para distracciones. El alcalde Juan Manuel Navarro lanzó una advertencia clara a su gabinete. Quien busque un cargo electoral en el 2027 debe presentar su renuncia de inmediato. La instrucción es firme para evitar que los recursos públicos se usen en proyectos personales. La prioridad del ayuntamiento es dar resultados a la gente, no hacer campañas anticipadas.
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Las 12 con 10 minutos, bienvenidos a Los Agarrones de Candela. Vámonos con la primera propuesta. 44-47-02-9490, línea de WhatsApp, para que mandes tu nota de audio y votes por tu canción favorito. Round número uno. Los Yaira se llama Ámame. En contra de... Con los brazos abiertos, Yaguarú, opción 2.

0: La número uno, güerita, la uno.
1: Gracias. Armando, lamento decirte que ya no alcanzaste propuestas. Tengo muchísimas. Me mandaron bastantes el día de hoy. Lo siento, Armando.
2: Buenos días, güerita, por la uno, por la uno.
1: Gracias.
3: La uno, güerita.
1: Bueno, de una vez para alcanzar. ¿Sí?
4: Hola, buenas tardes, Laurita. Por la opción número uno, los Yairas.
1: Ahí se las dejo. Regreso 12-12.

0: Por todos los héroes. 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

0: Bueno, tema que hiciera muy, muy famoso a Alejandro Sanz, pero también este tema lo podemos escuchar en la voz de Margarita, la diosa de la cumbia, ¿no? Sí, ya se me olvidaba de esa versión. Bueno, el corazón partido, Tito WP.
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0: En contra de Demencia es Junior H y Gael Valenzuela. Es la opción número 2.

0: Bueno, tú decides 44-47-02-94-90.
1: La 1, güey, la 1.
0: Gracias.
2: Por la 1, güey.
0: Gracias.
2: La 1, por favor.
0: Ya ganó corazón partido.
2: Opción número 2, 2.
0: Gracias.
1: Voto por demencia.
0: Bueno.
1: Por la 2.
0: Tres para corazón partido, tres para demencia.
1: Por la uno.
0: Vámonos con tema ganador.
3: Los agarró.

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0: apoda del Huitlacoche, Cari León. Opción número 2. Ah, las dos están buenas. Las dos están buenas. Tú decides, nota de audio
1: 44-47-02-94-90.
0: La nena o la boda del Huitlacoche. Eden o Karim.
2: La número 2, güerita, la 2.
0: Gracias.
3: Por la 1.
0: 1 para la 1, 1 para la 2.
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2: Güerita hermosa, vámonos por la nena hermosa, la nena.
0: Gracias, 2 votos para la nena.
4: Por la chiquilla, Karim León. Por la chiquilla, Karim León.
0: Llegamos a 2 votos para Karim León, 2 votos para Eden Muñoz. ¿Con cuál nos quedamos?
3: Eden Muñoz.
0: Bueno.
5: Laurita, la 1, la 1, por
6: favor. Güerita, la número 1.
7: El pitacoche.
8: El elote, mi güerita, el elote no es Huitlacoche.
0: El elote.
2: El 4920 vota por la número 2, güerita.
3: Hola, güerita, buenas tardes. Por la 2.
0: Ay, salvado por la campana.
5: Huitlacoche, por favor.
6: Por la 1.
8: Por el Bocachueca, güerita, por el Bocachueca.
0: El Bocachueca.
6: Te saluda la gente de Rayón.
0: Saludos, está Rayón, San Luis Potosí. Cuando estaba chiquitilla, visité en tal vez 3 ocasiones Rayón, San Luis Potosí. Y me comí, recuerdo que me comí unas paletas de limón deliciosas.
6: Por la 2, güerita.
0: Bueno, ya, vámonos.
9: La nena.
10: Pues le gusta el ritmo con
9: La nena.
10: Sigue con los pies al compás.
0: ¡Ay, salvado por la campana! 12:34.

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1: Vámonos con la cuarta propuesta, 20 minutos antes de la una de la tarde. Está el señor Vicente Fernández, se llama acá entre nos. Dice, güerito, vamos a la Feria de Zacatecas. Hoy inicia, saludos. ¿Qué, armamos algo para ir a la Feria de Zacatecas? Se pone muy lindo, la verdad, también.
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1: El palenque de la Feria de Zacatecas, bueno, fui hace como unos 4 o 5 años atrás. Y es como muy de películas de los 80s, el palenque. Es como muy chiquito. Como de películas de los 80s, no sé. No sé si ya esté remodelado o ya esté más grande. Pero se pone bonito también la Feria de Zacatecas.
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1: Acá entre nos, Vicente, opción número 1.

0: Vicente Fernández en contra de Los Rieleros del Norte. Se llama Voy a Llorar por Ti. Es la opción número 2. 44-47-02-94-90. 1, Vicente. 2, Rieleros.
1: Por Los Rieleros, güerita.
0: Gracias.
2: La número 1, güerita.
0: Gracias.
3: Vamos por la 1, vamos por la 1.
0: Muchas güerita, gracias. Saluditos.
4: Por Los Rieleros.
0: Llegamos empate.
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0: 6-2-19, decide si la dejamos de una vez. Si no, ya no alcanzamos.
6: La 2, por favor.
0: Gracias.
7: Muy buenas tardes, güerita. Acá entre nos, güerita.
8: ¿Sabes qué, güerita?
0: Eu.
8: Acá entre nos.
0: ¿Qué?
4: Por la 2, por la 2, por la 2.
9: Dime si la dejamos de una vez.
10: Villa de Reyes quiere escuchar a Vicente Fernández.
0: ¡A su bella!
11: Güerita, güerita, el jefe de jefe es el mero mero, sabor ranchero.
0: El sabor ranchero, don Vicente.
4: Uno.
12: Por presumir.
1: Por la 2, güerita, por la 2.
12: Amigos, les
13: el rayo vota por la 2. Saluditos a.
0: Bueno, ahí les digo, ganaron los rieleros, mas sin embargo Vicente tuvo muchísimos más votos que hago. A ver, estoy dudando si sea viernes de agarrones fifí o viernes de salvados por la campana.

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Nos vamos con la quinta propuesta. El agarrón fifí. El agarrón nada que ver. Que por cierto, hoy me llegaron 1, 2, 3, 4, 5, 6, 7 propuestas. Vamos viendo si alcanzamos, aunque sea esta, ¿no? Opción número 1, Don Omar.

0: Bueno, vamos a ver qué dice el público. Lo voy a hacer aquí directo para ya no conectar nada.
1: La número uno.
0: Gracias. Primer voto para Don Omar. Primer voto para Maluma.
2: Por la dos, por la dos.
0: Dos para Maluma.
2: La uno.
0: Llegamos a empate.
2: Por la uno, güerita. La uno.
0: Gracias. Ya ganó Don Omar.
3: Por la uno.
0: Gracias.
2: Por Maluma.
0: ¿Qué? Bien reñido esto.
3: La dos, güerita. La dos, déjame decirte.
2: 200 metros. Gira la...
3: Por la dos.
4: Me culpa, a veces.
5: Es hora de echar bellaqueo, Laurita. Es hora de echar bellaqueo con.
0: Sí.
5: Dile que te conocí bailando de Don Omar.
0: Cuéntale que te traigo loco.
3: Obviamente el rey del reggaetón, Don Omar.
0: Bueno, ya ganó Don Omar. Sí, últimas.
3: La uno, Laurita, la uno.
0: Notas de audio, últimas.
3: Vámonos por Don Omar. Recordando viejos tiempos, dile, güerita.
0: Ok, a ver. Ya fue la última, sí. Ok, vámonos.
4: Felicitaciones.
0: Es que siguieron llegando notas de audio.
3: La uno, la uno.
0: Ya ganó la uno, últimas dos.
3: Ahorita la uno.
6: La una, tamborcito.
0: Saludos, tamborcito.
4: Mis felicitaciones. Muy lindo en Instagram lo que postre.
0: Bueno, nos vamos. Mañana me ausento porque tengo un compromiso familiar, pero en mi permiso se van a quedar en muy buenas manos. Viene a cubrirme Alexis. Alexis, el diablito, y regreso yo, si Dios me lo permite, el próximo lunes. En punto de las 9 de la mañana junto con Samuel Martínez, asasasa mi boy. Así que te deseo que tengas un extraordinario fin de semana, excelente de viernes. Que disfrutes mucho de este fin de semana. Me despido con el tema ganador, Don Omar, se llama Dile. Te quedas en muy buenas manos, ya llegó, ya está aquí mi queridísima Chapis y ella te acompaña. Hasta las 5 de la tarde con muy buena música y por supuesto muy buen ambiente.

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4: Dile adiós a los largos viajes para realizar tus trámites. El módulo móvil de gobierno estatal fue todo un éxito en San Vicente Tancuayalab. Cientos de habitantes aprovecharon para tramitar licencias de conducir gratuitas y regularizar sus vehículos sin salir de su municipio. Ese esquema itinerante seguirá recorriendo todo San Luis Potosí para llevar los servicios fiscales directamente a tu comunidad.
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4: Sueldos de oro, pero sin dinero para seguridad. El rector de la Universidad Autónoma, Alejandro Cermeño, justifica la falta de equipo anti-hackers, alegando que no hay presupuesto para servidores. Sin embargo, la institución mantiene a decenas de funcionarios con sueldos superiores a los 100 mil pesos mensuales e intocables pensiones doradas. Mientras la ciberseguridad universitaria colapsa, la costosa nómina no deja de correr.
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4: Millones invertidos y los baches regresan. La avenida Chapultepec, una de las obras más presumidas por la administración de Enrique Galindo, vuelve a presentar un grave deterioro. Además de la pésima durabilidad de los trabajos, surgen dudas sobre los verdaderos costos, con enormes diferencias millonarias entre lo anunciado por el alcalde y los documentos oficiales. Los potosinos exigen cuentas claras y obras que realmente duren.
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1: Muchachos, a la 1:00 p.m. ya con 10 minutos. Yo soy Cintia Castillo, la Chapis, en nombre de Eddie Guerrero, te saludo con muchísimo gusto. Contigo hasta las 5:00 p.m. ¡Qué calor hace en la capital potosina, oigan! ¡Eso! Pero ¿saben qué? Igual está padre. 28 grados, les comentaba actualmente. La máxima para el día de hoy será 29 grados, o sea, casi llegamos a la máxima. Pero no pasa nada, ¿por qué? Porque es viernes, porque se antoja andar haciendo de todo.
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1: Bueno, no de todo, vea, quién sabe. Oigan, comuníquense conmigo, 4447-029490. Ya vengo con mensajes, ya vengo con las peticiones y los saludos. Por lo pronto, vámonos arrancando, porque llega esto que se llama corazón. Este es Moy. 1:00 p.m. con 11 minutos. Bienvenidos.

0: la una con 17 minutos.
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0: La 1:26 PM. Momento de irme con tus mensajitos. 4447-029490. Los mensajitos, las peticiones musicales, los saludos para quien. Felicitaciones, cumpleañeras, que de repente se te olvida que alguien importante cumple años. Déjalas caer de una vez. Saludos para Mike Candeloso, que se reporta. Dice que tengamos excelente viernes y nos pide una rola. Falsas ilusiones de Pegaso del Pollo Esteban, para saludar a todos los candelosos, al tío Lobo Taxista, al personal de Galex y al buen Freddy. Dice saludos de parte del Mike. Gracias, Mike. A ver, échenme de una vez las notas de audio. Hola.
1: Tardes, hermosa. Gustas oír tu voz.
0: Igualmente.
1: Tiempo sin escucharla.
0: Ay, ahora.
1: Chapis.
0: Ew.
1: ¿Me puedes poner nuestra canción?
0: ¿Cuál?
1: La de Amor de Dos. Tropical Panamá, por favor. Saludos para todos candelosos de parte del Medrano.
0: Gracias, mi Medrano, el Chiclotes. Ya tengo por acá tu rola cargadísima. Por acá nos pide Gustavo complacerlo con la canción del Recodo. Y llegaste tú, dice, para mi señora Vero. Ándele, afortunadota la señora Vero.
2: Saludos, Cintia. Soy el poeta. ¿Me puedes complacer con la canción?
0: ¿Cuál?
2: De Bronco. Un sueño, por favor. Te lo agradecería mucho.
0: Un sueño de Bronco, ya la busco. Un sueño de Bronco para el Medrano. Obviamente nos manda las respectivas imágenes.
2: Acá hay. Saludos, Cintia. Soy el poeta.
0: Ah,
2: ¿me puedes
0: esa
2: complacer
0: ya
2: con la canción?
0: A ver, saludos para el poeta. Ah, no sé, me eliminaste mensajes, poeta. Pero ya estoy buscando tu rola con mucho gusto. Acá tengo otra nota de audio.
3: Muy buenas tardes, Chapis. ¿Me complace una rolita, por favor? La Impacto de Montemoreros. La que no oye. La. El Ruego. Saludos para ti, para mi nieto Cristian, Nathan y Carlitos. Muchísimas gracias y bendiciones, Chapis.
0: Igualmente, bendiciones para todos ustedes. Ojalá la estén pasando muy chido. El Chiclitos también se comunica. Hola, Chiclitos.
4: Excelente viernes, Cintia Castillo. Hola, Chapis. Excelente viernesito, Chapis. Oye, compláceme con una canción de Los Temerarios.
0: ¿Cuál?
4: Se llama Perdóname. Ahí para saludar a Adriana en la Simón Díaz, de parte de Eduardo Ramírez. Y un saludo para toda la hermandad de Candela, el Rayo, el Yeda, el Golden, Roberto Miranda, Mario Medrano, Wilfred Espinosa, Beto y Elvia, la maestra Irma, el Mechudo, el Gorrasputín y el Lobo Taxista, de parte del Chiclitos. Ánimo, Chapis, aquí andamos en Singapur. ¿No está por ahí la Nanis?
0: No, ahí es que saben qué pasa. Que de hecho se los iba a platicar desde el lunes, porque el lunes ya también empezaron con los saludos de la Nanis. Ayer creo que se los olvidó un poco. No, ¿cuál lunes? Y yo inicié el miércoles en este horario, ¿verdad? Me equivoqué. Les digo que ya ando toda mal. El chiste es que sí, desde el primer día preguntaron por la Nanis. Pero en cuanto Eddie sale de vacaciones, también se le da un chance a la Nanis. Y la neta, no hay quien cubra a la Nanis. Vamos a ver si a lo mejor en estos días le invitamos un ratillo para que ande por acá con nosotros. Y también se ponga a cotorrear. Y la neta sí me ocupa. O sea, se ocupa alguien que aquí está chacoteando conmigo. Pero bueno, a ver, vámonos con más mensajitos. Y de hecho, ahorita le escribimos para ver qué onda con ella. Me equivoqué, castígame. Mi Chiclito, ya tengo tu rola por acá.
5: Hola, Canadá, Chapi.
0: Hola.
5: Buenas tardes, ¿cómo estás?
0: Bien, ¿tú?
5: Me da gusto saludarte.
0: Igualmente.
5: ¿Me podrías poner la del Buki, porfa? La de Quiéreme.
0: Quiéreme del Buki.
5: Sí, porfis.
0: Claro que sí.
5: Bueno, muchas gracias. Y
0: por nada.
5: Espero escucharla. Adriana de Avenida Juárez.
0: Yo también, Adri, feliz de escucharte, que parece que estamos teniendo una llamada telefónica, ¿verdad? Oigan, repórtense, 4447-029490. Último audio.
6: Saluditos, mi chapis. Excelente tardecita con ritmo sabrosón. Una de las tostaditas de Los Ángeles Azules. Para ponernos aquí en ritmo sabrosón desde el Mercado Bicentenario. Súbele que es candela.
0: Exactamente, súbanle que es candela 94.1 FM. Ya la 1:30 PM. Regreso con más mensajes y más de sus peticiones. Por lo pronto, una pequeña pausa. No te vayas. Buenas tardes.

0: 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La una con 31 minutos.
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Una de la tarde con 34 minutos. Llegaron sus peticiones musicales. Llega Grupo Pegaso. Eso se llama Falsas Ilusiones. Y lo escuchas aquí a través de Candela 94.1 FM.

0: 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La 1:46.
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0: La 1:51 PM, ahí estuvo Impacto de Montemorelos, eso se llamó El Ruego. Y yo me voy con más mensajes, 4447-029490. Por acá nos piden Exageras de Bonita de los Huracanes del Norte, con muchísimo gusto, Brian, un abrazote. Por acá dice, hola, buenas tardes, Chapis, te encargo la cita de... la cita de Gali Galindo. Saludos a Rayo Vallecano, Frank, Chiclito Chiclotes, Adriana, Lobo Taxista, a Yeda, a Monreal, Berito... Y ahorita con mucho gusto sale la canción. Tenemos nota de audio.
1: Buenas tardes, Cintia Castillo, Chapi, Chapi, Chapis.
0: Buenas tardes.
1: Oye, saludo de Javier Medina. ¿Me puedes complacer con la canción de Mi Último Deseo de los Recoditos?
0: Es buena.
1: Y ahí saludando a Don Caspi, que andamos acá por el Tangamanga 1, acá en la trabajación. Saludos, Chapis.
0: Saludos, puro trabajar, ¿verdad? Y ojo, no es queja, pero con este solazo, luego dar vueltas y hacer una que otra cosa, se vuelve un poco tedioso.
2: Muy buenas tardes, Chapis, que tengas
0: buena
2: un
0: tarde.
2: Excelente turno.
0: Igualmente.
2: Disculpa, una rolita de Tropicalísimo Apache, la de Viento, para saludar a toda la recita candelosa que también anda en la Chingapur, al amigo Fran, a Martín, al Zururú, al Escuadrón, Elvia y Beto, al Rayo, el Yeda, Chiclitos, Chiclotes.
0: Ajá.
2: Mi sobrino Miki Candeloso y a todos, toditos y todas. Gracias, saludos.
0: Gracias a ustedes por los saludotes. Pues bueno, vamos avanzando con más. Casi se termina esta hora. Por lo pronto nos vamos con Los Temerarios. Eso se llama Perdóname. Y para terminar todas las complacencias, ya se viene Candela History. No le cambies.

0: 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Las dos con un minuto.
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5: Hoy es un día histórico para San Luis Potosí. La presidenta de México, Claudia Sheinbaum, llega a la nueva y espectacular Arena Potosí en punto de la 1:30 de la tarde. Acompañada por el gobernador Ricardo Gallardo, rendirá su segundo informe de gobierno. Juntos destacarán grandes avances en bienestar, la nueva universidad en Soledad y la modernización hospitalaria. El trabajo coordinado da resultados para las familias potosinas.
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5: Adiós al tráfico interminable. A menos de un mes de su inauguración, el nuevo paso desnivel en Circuito Potosí y Avenida de las Torres ya demuestra su gran valor. Impulsada por el gobernador Ricardo Gallardo, esta magna obra agilizó la circulación incluso durante la pasada FENAPO. Transportistas y automovilistas celebran traslados mucho más rápidos. San Luis Potosí avanza hacia una movilidad moderna y eficiente para todos.
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5: La intolerancia sale a flote rumbo a las elecciones. Marcelo de los Santos Anaya, aspirante a la capital potosina, protagonizó un bochornoso incidente al atacar personalmente a una periodista durante una rueda de prensa. En lugar de responder sobre sus cuestionadas alianzas fuera del panismo, optó por la descalificación, asegurando que la reportera no quiere a su ciudad. Un lamentable episodio que enciende las alarmas sobre el respeto a la prensa libre.
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Ay, no me escucho. Ahora sí, hagamos como que no había entrado. Ya lo escuchaste, ahora me toca presentártelo. Esto es Candela History. Todo una hora en donde vamos a escuchar esas canciones que tanto te gustan. Sí, me faltaron algunas rolas de la rola anterior. Todavía las tengo cargadas y van a sonar en la siguiente hora, ¿ok? Oigan, y esta hora de Candela History, justo quiero que, o me gustaría que sus peticiones musicales sean de canciones que les transportan inmediatamente a una etapa de su vida. Ya sea porque a lo mejor lo escuchaban con alguien en especial, porque se las dedicaron, porque ustedes las dedicaron, o que les simplemente recuerden a alguien o a algo que cuando, un momento especial. Entonces, que toda esta hora de Candela History sean de canciones que les recuerdan a momentos importantes o etapas importantes en su vida. 44-47-02-94-90. Y así arrancamos, porque nos vamos con nada más y nada menos. Con Sirenas del Caribe, eso se llama Historia de una Paloma. Las 2:06.

0: 2:12. Vámonos de una vena con sus mensajes 4447-029490. Saludos para todas las personas que también me encanta cuando me mandan nota de audio. Hola.
1: Buenas tardes, mi chapi.
0: Buenas tardes.
1: Buenas tardes, de parte de aquí el Pony y toda la poniza de la gente.
0: ¿Cómo andas, Pony?
1: Oye, compláceme con un vallenato. Compláceme con un vallenato, la que te caiga más gordo y... Bueno. Es parte de la bandera poniza, pura centenario.
0: Pura poniza, pero júntenme, si no, no. Por acá el señor Martínez nos complace, no, más bien, quiere que le complazcamos con el humo del cigarro, con Internacional Carro Show. Ahorita la ponemos con muchísimo gusto. Por acá el 4920 dice, ya es fin de semana y seguimos en sintonía de Candela. Porfa, la canción de Acapulco Tropical, El Mujeriego, para saludar a toda la gente candelosa. Nota de audio, ¿qué onda, Lau?
2: Hola, Chapis, bonita tarde.
0: Igualmente.
2: Oye, ¿me podrías complacer con la de A Caballo, de Rigo Tobar, por favor? Sí, esa me recuerda mucho a mis hermanos, los más grandes. Eran las que oían todo el tiempo. Por eso me encantan las de Rigo Tobar. Gracias,
0: Chapis. ¡Qué chido! Ahí está, porque justo gracias a ti, Milau, ya la tengo cargadísima por acá. Lo que les comentaba en un inicio de esta hora. Obviamente se le van a poner todas las peticiones, pero me gustaría que las peticiones de este día, de hoy viernes, fueran canciones que les recuerda a un momento en especial. Las canciones que los transportan inmediatamente a una etapa de su vida. Que ojo, puede ser así como Lau, que le transporta una etapa de su vida bonita con sus hermanos. Pero a lo mejor dices, chale, esa canción pues me transporta a un momento no tan padre. Puede ser de ambas, pero que sea así. Sí me gustaría así como Lau. Muchísimas gracias, mi Lau. Vámonos con Robert. Hola, Robert.
3: Cintia, buenas tardes.
0: Buena tarde.
3: Póngame, por favor, la de Playa Sola. Me recuerda mucho a mi abuelo Jesús Martínez Aguilar, de la colonia Guanos, que ya estaba muy malito y mis tíos le cantaban esa canción porque le gustaba mucho. Mi tío Chocho, que en paz descanse también, y mi tío Panchito, le echaban esa canción ahí en su cama. Saludos.
0: Ahí está, en paz está descansando. Pues bueno, vámonos con las peticiones que nos están haciendo llegar Rigo Tobar. Eso se llama A Caballo. Saludos a Milau, quien fue que la solicitó. Ya a las 2:15. Yo regreso y regreso con más.

0: 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Las 2 con 17 minutos.
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Las 2 de la tarde ya con 27 minutos. Llega Tropicalísimo Apache, esto se llama Viento. Después de esto voy a una pausa y ya regreso con más de tus mensajes. 4447-029490. Esto es Candela History.

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0: 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Las 2:30.
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6: Hola, mi amor. Si no tienes nada que hacer esta tarde, ven, vamos a pasear.

0: vámonos con sus mensajes. 4447-029490. Ya a las 2 de la tarde con 36 minutos. Como quien dice, vamos a la mitad de Candela History. Justo en iniciando la hora, te platicaba que quería que esta hora fueran de complacencias o que me pidiera rolas que te transportaban inmediatamente a una etapa de tu vida. Te comentaba que no necesariamente tiene que ser feliz. Digo, está mejor, ¿no? Pero también hay canciones que nos transportan a una etapa que no estuvo tan padre. Házmelo saber, 4447-029490. Por acá nos piden Grupo Chantaje 1, 2 y 3, porfa, con mucho gusto. Noé nos manda nota de audio. Hola, Noé, ¿cómo estás?
1: Esa Chapis, buen fin de semana.
0: Igualmente.
1: Ay, porfa, ponte la cumbia enamorada de Curramba. La familia Muñoz de Presionó en Santuario, el Noé, Elsa, Oscar, Riobet, la banda de Serviclin, la banda del Deportivo Perú y la banda de la calle Belice. Ánimo, mi Chapis. Buen viernesito.
0: Gracias. Igualmente, por acá nos piden una canción de Tommy Ramírez, la de Corazón no sufras. Dice, gracias por complacer, excelente tarde desde Villa de Reyes, puro candeloso. Soy Peter y mucho ánimo. Por acá la terminación 7827 nos pide La Petacona. Y para saludos para la tercera grande. Saludos hasta la tercera. Por acá tenemos otra nota de audio.
2: Sí, buenas tardes. Ay, buena por tarde. Por favor, la de Impacto de Montemorelos, la de Cómo te echamos de menos. Mañana es el aniversario de mi jefecita que se me fue al cielo. Ya 4 años y todavía la extraño. Saludos.
0: Abrazote para ti, mi querido Francisco, alias El Honguito. Sí, complicado. Y por más que pase y pase el tiempo, pues obviamente siempre les vamos a sentir como si hubiera pasado un día, ¿no? Abrazote grande. Por acá nos piden algo de Panamá, la del ropero. Dice, soy el Tomasito 5383. Dice que esa le recuerda a cuando estaba morrillo. Por acá nos piden saludos para, dice, para mis hermanos, están en Dallas con una rolita de Amor Engaño y Perdón de Pegaso. Por acá nos piden la canción Mi Gran Amiga o la de Vestida de Novia. Nuestro querido Memo, y tenemos otra nota de audio. Hola.
3: Buenas tardes. Muy bonita rola.
0: ¿Verdad que sí?
3: Muchas canciones. Saludos de parte de Sakiris.
0: Saludos, mis Sakiris. Qué chido que te esté gustando. Por acá nos dice, hola, ¿me podrías poner por favor la canción de los Yonix, la de Con el alma en la mano? Y porfis hermosa, saludos para ti y para Villa de Reyes de parte del Benji. Por acá se comunica Flavios. Desde Villa de Reyes, vía internet, dice la gente de Tierra Blanca que aquí andamos en Singapur. Nos complaces con la de los Abelardos por unas monedas. Saludos para el Pachona y el Yuca, pura candela. Dice, el Eddie anda con la Nani en la cascada de Tamazopo, ya me mandó fotos. Probablemente, uno nunca sabe. 2:40, vámonos con esto que nos habían solicitado. Llega Playa Sola, Los Invasores de Nuevo León. 2:40, casi se termina Candela History. No te quedes sin tu rola.

0: 46 minutos.
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1: 2:55 PM. Acabamos de escuchar El Mujeriego. Y ahora nos vamos con Tropical Panamá. Eso se llama En el Ropero, 2:56. Casi venimos a despedir esta hora, pero no te apures porque todavía nos quedan 2 horas juntos y en unos minutos llega Toño Arroyo. No le cambies.

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0: 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Las 3 con 3 minutos.
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2: Nuestros jóvenes ahora están más conectados que nunca. 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Chips con internet gratuito para estudiantes mayores de 18 años. Además de mochilas, útiles, uniformes y transporte sin costo, el gobernador Gallardo impulsa la educación sin límites en las 4 regiones. 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
2: El hartazgo vecinal llega a los tribunales. Ante la indiferencia del ayuntamiento de Enrique Galindo, ciudadanos interpusieron un recurso legal para exigir la reparación urgente de un socavón que lleva 15 años en el abandono. Los afectados denuncian que la falta de soluciones pone en riesgo directo su seguridad, su movilidad y su patrimonio. La gente exige acciones inmediatas y no más excusas ante el deterioro de nuestras calles.
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2: Una transformación histórica llega a la Huasteca Potosina. El Programa Estatal de Mejoramiento Urbano está renovando calles, cruces peatonales y áreas verdes en municipios como Ciudad Valles, Tamazunchale y Axtla. Además, la instalación de moderno alumbrado en espacios deportivos y recreativos devuelve la seguridad y la convivencia a nuestras familias. Obras reales que dignifican el entorno y mejoran tu calidad de vida.
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0: Las 3 de la tarde ya con 15 minutos y como les había comentado, ya llegó Toñito. Ya llegó ¿qué sería?
1: Ya llegó Don Lalito, el de las empanadas.
0: La paciencia.
1: La paciencia andando, ese soy yo. Ustedes díganme y van a ver cómo no hago nada.
0: ¿Cómo soy muy paciente? ¿Cómo estás?
1: Mi estimada Cintia Castillo Loredo, Cervantes, Guerrero, cabeza de chichicuilote.
0: Sí.
1: Pues bien, muy bien, mi estimada Cintia. Ya cuando llego y te veo a ti, que eres un rostro agradable y así, pues ya todo es alegría y felicidad. Así que muy bien, Cintia, ¿tú cómo estás?
0: Bien, ¿qué tal el calorcito allá afuerita?
1: ¿Está potente? Sí, está gacho. Fíjate que a esta hora, bueno, ya sabemos todo mundo que a esta hora, como de las 12, 1 de la tarde, como hasta las 5, está el clima algo severo. ¿En cuánto estábamos, Cintia?
0: 29 grados, sí. Hoy no se pronostica. Y luego tú de manga larga.
1: Maldito ese pinche calor, hijo de la chica.
0: Pero bueno. A ver. Está bien que tengas manga alta por... Manga larga. Sí. Porque...
1: No, pero esta es muy... Está muy ligerita. Hasta se ve lo que traigo abajo. Hasta se me ven los cuadritos.
0: El índice UV está alto. Entonces sí, protéjase del sol porque estamos a 29 grados. No queremos preocupaciones de la piel ni otra cosa.
1: Sí. Por favor, háganle caso aquí a la dermatóloga, Cintia Castillo.
0: No soy dermatóloga, pero voy a la dermatóloga. Eso sí. Oye, que se comuniquen con nosotros, porque tenemos 2 horas juntos. Tú te quedas hasta las 7, yo me quedo hasta las 5. Bueno, todavía cuelga.
1: Sí, repórtense, muchachos, ya saben, WhatsApp Candela 4447029490. Manden mensajes, pidan sus rolas, fueras canciones que le gustan a Cintia Castillo, porque las que no le gustan, esas

0: Bueno, ahí sí, está. También manden el beso,
1: así, Las 3:17, nos vamos a una pequeña pausa y te parece que ya regresemos con tema del día de hoy.
0: Va que va, Cintia.
1: Bienvenido, mi Toño Rollo.
0: Muchas gracias, ahí venimos.

0: Las 3, 18 minutos.
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0: Las 3 de la tarde ya con 28 minutos y les dijimos, lo prometido es deuda. Tenemos tema de esta tarde de viernes.
1: Un tema más, muchachos, un tema más, tú, Cintia.
0: Sí.
1: Sí, porque ayer tuvimos varios temas. Y en la semana, o sea, ya van muchos temas, por lo tanto, hoy es un tema más.
0: Un tema más, así como en la escuela, para que luego no vayan a... Un tema más, a ver, pues ya échale, échale el tema más.
1: Sí, muchachos, fíjense que Cintia Castillo estaba ahorita fuera del aire, muy indignada. Ajá. Porque dice que tiene vecinos muy ruidosos ahí, que siempre tienen música a todo volumen. Y por lo tanto queremos saber, muchachos, si ustedes, ahí en el lugar, bueno, tú en el lugar donde vives, ¿tienes vecinos que tienen siempre música a todo volumen? ¿O justo tú eres ese vecino ruidoso que siempre anda deleitando a los vecinos con música a todo volumen, bocinota cartoneando, que se escucha en toda la cuadra? Y lo peor de todo, con reggaetón.
0: No, pues con lo que sea, ¿no? O sea, por ejemplo, a mis vecinos que le mando un saludote, sí, o sea... Sí, ponen música potente. Y a ver, está bien.
1: ¿A poco sí andan despertando a todos con música?
0: O sea, ya ves la bocina grande, la grande. Ajá. La echan para afuera. O sea, la ponen directo para la casa. A lo que voy es, está bien que de repente, pues uno dice, es fin de semana, hoy voy a hacer el quehacer, o tengo ganas simplemente de escuchar música. Sí. Va, te la valgo, que estés todo el día, ok. Pero mi vecino dice, ya es domingo, ya son las 11:30 porque de la noche, pues ¿por qué no poner acá mi bocina?
1: Como todo que los vecinos quieren música.
0: Sí, como que mañana nadie va a ir a trabajar, sí. Entonces como que se antoja. Y así lo deja hasta, puede ser 5:30, 6:30, a veces hasta las 8:00 a.m.
1: Híjole,
0: o sea, está potente. O sea, de repente ahí lo veía yo bailando hasta con el inflable de Navidad y todo. Ajá. Pero se vuelve complicado. Ahora, sí puede ser que radioescuchas candelosos sean los que hacen el ruido.
1: Sí, no, por eso la pregunta es justo esa, mi estimada Cintia. Ahí en el lugar donde vives, ¿tienes vecinos que tienen música a todo volumen, todo el día? ¿O justo tú eres ese vecino ruidoso que deleita a los vecinos con música? Sobre todo esa del perreo intenso que es hasta el suelo. Y es que hay varias características. Bueno, al menos a ti ya sabes que es el domingo, ¿verdad? Pero hay otros que deleitan a los vecinos todos los días, todo el día. Es como un ritual.
0: Así ya de vecinos, ¿no? Como que registró antes de comprar la casa, yo voy a hacer esto.
1: Sí, pero que digan bien, Cindy, que la banda sea sincera y nos diga, no, yo sí soy el que pone mi bocinote y si les gusta. O sí. Que digan lo otro, no, yo tengo un vecino que no manches, todos los días pone la de Morena de los Felinos.
0: Ándale, puede ser. Sí, que nos platiquen. ¿Y te parece si regresando del corte así de inmediato empezamos con los mensajes?
1: Ya está.
0: Las 3 de la tarde con 31 minutos. Cuéntenos si es el vecino ruidoso o tiene un vecino que ya nomás no lo aguanta.
1: No, y espérate, y tú... No les interesa, o sea, yo creo que lo hacen de aldrede, dijo aquel, porque la bocina ni se oye bien, o sea, ya toda distorsionada y cartoneando, ya. Y así la tienen a todo volumen.
0: Los vidrios, ¿verdad? Nomás sí. De tu casa de que... Bueno, no sé cómo se diga, pero yo, usted me entendió, 4447-029490. Vamos a una pausa y ya regresamos, Tepalate.
1: Venga.
0: Tepalate.
1: Me palate mucho.

las 3:32 minutos. 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

0: 3:35. Ahora sí, arrancamos oficialmente el tema. Ya les decíamos que son los vecinos ruidosos, o ya no soportan al vecino ruidoso, o simplemente como yo, lo dejan pasar.
1: Sí, pero Cintia estaba muy enojada porque los domingos no duerme, dice ella.
0: No, yo sí duermo. Sí, la ODR. Bueno, hubo una noche que sin neta el ruido a todo lo que da. Pero ay, ojalá ya se calmen.
1: Que se les vaya la luz, que no la apaguen un día.
0: Ojalá, ¿verdad? No, luego se me va a ir a mí. No, ya pues ni modo. Ahora sí que ni modo. A ver, empezamos con los mensajitos. Tenemos una nota de audio que ya la tenía abierta por acá.
1: A ver.
0: Déjame la reproduzco de una vez.
2: Buena tardecita, mi chapis. Y el Toño Arroyo, el locutor del Super Rollo. Y el Miki Duermes. Ay, por favor, si me pueden complacer con una rolita de Rigo. O sea, del músico chiflado, ay, por favor. Que tengan buena tarde y ánimo, que es molito de olla.
0: Ay, qué rico un molito de olla, fíjate.
1: Qué hubo.
0: Sí. Ahorita le complacemos con la canción con muchísimo gusto. Ahora, ¿con qué nos damos?
1: No sé, ¿con qué sigo? ¿Cómo?
0: O sea, de los mensajes.
1: Ah, no sé cuál.
0: Tenemos otra nota de audio del Tomasito 53.
1: Ah, ya está.
0: Ah, me la echo de acá. A ver.
3: Gracias, mi chapis, gracias. Y que descansa y de ratillo que te toque. Y ahí salúdame al Toño Arroyo. Soy Tomasito 5383. Ánimo.
0: Ya viste.
1: Muy bien. Dice por acá, muy buenas tardes, Cintia Castillo de la Bómbora, Quiñá Quiñá, DJ Sonido Royal. Dice, buenas tardes, Cintia y Toño, porfa, pongan la canción de los vallenatos, la de las chiquillas, con saludos para el Tepe Colombia, loco.
0: Con muchísimo gusto, ya la estoy cargando después de la de Rigo Tobar. Por acá nos dice, buenas tardes, Chapis y padrino Toño Arroyo. Porfa, pónganme la de Perfecta de los Alameños, que esa fue la que bailé el viernes pasado con aquella chica. Es que espero volver a ver, y si no la vuelvo a ver, sé que tengo a la... Ahora que a la Chapis. ¡Ay! Yo tengo novio, respeten. Dirían por ahí, respeto para que te respeten.
1: Ay, por favor, no seas mentirotas.
0: Espérate. No soy mentirosa. Sí tengo novio. Dice, saludos a los dos y buena y calurosa tarde. Totalmente. Sí me da calor, ya voy a aprender. Hoy nomás, para que escuchen ellos. Mi ventilador sí. A todo lo que da.
1: Ahí está el zumbido del viento.
0: A ver, tenemos otra nota de audio.
1: A ver, sí.
0: Que diga, no, nota de audio, no, tenemos otro mensaje.
1: Dice, buenas tardes, Toño y Cintia, buenas tardes, saludos para los dos. Dice, no, pues mis vecinos tienen según un grupo y ensayan con el audio a todo volumen. Y siempre son las mismas canciones. Y hasta los demás vecinos dicen que ya van a empezar con el ruido.
0: Es que sí, ¿no? O sea... Y a ver, y sí, totalmente, de que les pasa de que son como cuando uno ya quiere descansar, ¿no?
1: Sí.
0: O sea, ni siquiera son los días entre semana que a lo mejor estamos trabajando. O sea, es... Órale, el día que el vecino quiere descansar, ahí está.
1: Sí, ahí, bueno, pues es que se antoja complicado, pero buscar un lugarcito donde el ruido no alcance a los demás, o ponerle ahí la, ¿cómo se llama? La acústica, para que no pueda salir el ruido de
0: algo, sí. Por acá dice, yo vivo en Tierra Blanca y tengo una vecina, órale, con todo y nombre, que se llama Tania. Prende el ruido desde las 11 hasta las 4 de la tarde y luego ya lo apaga, ¿verdad? Dice, somos vecinos y a todo volumen le sube. Pues usted sube la candela.
1: No manches, desde las 11 de la mañana hasta las 4 de la tarde, ¿eh? No, pues qué onda. Pero,
0: ¿qué?
1: ¿Qué hará desde las 11 hasta las 4 que tiene música todo el día?
0: Yo hasta digo que se duermen. La neta.
1: O sea, se salen a trabajar y dejan la música.
0: Ahí la dejan. O como ponen la música para afuera. Pues ellos andan bien a gusto, ¿no?
1: Sí.
0: Porque el ruido en sí no está en su casa.
1: Sí.
0: Entonces yo sí he pensado que hasta mi vecino se duerme.
1: No, y luego tienen hasta la capacidad de hablar por teléfono con el ruidazo. Están hablando por teléfono bien a gusto y escuchan todo, escuchan la música, escuchan la plática, al niño que está chillando de fondo. No, es muy... hay mucha habilidad ahí.
0: van a decir que es envidia, ¿verdad?
1: Sí,
0: probablemente.
1: Sí. O sea, pero sí, tienen muchas aptitudes.
0: Que nosotros a lo mejor y no. A ver, ¿qué dicen por allá?
1: Dice por acá... sí, la verdad, de los vecinos ruidosos, yo tengo varias que ponen música a todo volumen, que hasta ni dejan escuchar la televisión. Tienen sus borracheras que hasta no dejan dormir, pero como yo tengo sonido al día siguiente, yo les pongo el sonido también a todo volumen, Ahora sí, como dice uno de cal por las de arena, y seguramente ya al día siguiente ellos, los vecinos ya todos crudos, están que no se aguantan y les toca aguantar el ruido.
0: Pero mira, le siguen haciendo, no se cansan.
1: Fíjate. O sea, ya de ser pleito, ¿va? Ya. Ah, tú ya pones música, yo también.
0: Ya, oficialmente es pleito. ¿Te parece si nos vamos con más musiquita?
1: Ya está, Cintia.
0: Y que sigan participando.
1: Sí, por favor, muchachos. Digan, pero digan bien. ¿Ustedes tienen vecinos que ponen música a todo volumen? ¿O por el contrario, justo ustedes son los ruidosos que no dejan
0: escuchar ni nada, ni estar tranquilos?
1: Sí, por favor.
0: Y que digan así como la terminación 63-6739, que dijo nombres. Sí. Él dijo, a mí no me importa que me esté escuchando la vecina. Sí. Total.
1: Y le voy a mandar saludos con mi sonido.
0: Pues que le suban a Candela. Sí, súbanle a su radio si están en su casa o así.
1: Escuchen el tema, vecinos.
0: Ajá, y que el vecino sepa que se están quejando. 3:00 p.m. con 41 minutos, ahí venimos.

0: Las 3:48.
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0: 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Las 4.
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10: La capital amable se cae a pedazos en pleno centro histórico. Mientras el alcalde Enrique Galindo presume programas de mejora urbana, el corazón de San Luis Potosí luce calles deterioradas, baches, encharcamientos y banquetas destrozadas. La falta de iluminación y vigilancia nocturna pone en riesgo a turistas y peatones. Si así luce nuestro mayor atractivo turístico, ¿qué nos espera en las colonias?
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10: En Soledad de Graciano Sánchez no hay tiempo para distracciones. El alcalde Juan Manuel Navarro lanzó una advertencia clara a su gabinete. Quien busque un cargo electoral en el 2027 debe presentar su renuncia de inmediato. La instrucción es firme para evitar que los recursos públicos se usen en proyectos personales. La prioridad del ayuntamiento es dar resultados a la gente, no hacer campañas anticipadas.
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0: Está la vecinita, a propósito de... Ah, con razón, toca el tema, ¿va?
1: ¡Claro!
0: ¡Qué bonita la vecina con el ruidazo!
1: Con el ruidazo, o el vecinito. Oigan, las 4:10, ya estamos arrancando oficialmente mi cuarta hora, o sea, ahora sí que la última nos damos, y la segunda de Toño Arroyo, ¿en qué momento? ¿Quién sabe?
0: De volada, no, es que el chisme está fuerte, muchachos, acá, fuera del aire, está fuerte el chisme, pero participen con la pregunta del día de hoy, muchachos, pero que digan bien, por favor. Ahí en el lugar donde tú vives, ¿tienes vecinos que siempre tienen música a todo volumen? ¿O por el contrario, justo tú eres ese vecino ruidoso que deleita a los vecinos con música reggaetonera hasta el suelo, de esas que no se entiende nada?
1: O con la música que sí nos gusta. A ver, porque me ha pasado que está el vecino a todo lo que da a las 3, 4 de la mañana. Y la neta, yo sí estoy tarareando porque tan chidas las rolas. Puede ser que sí te guste, ¿no?
0: No mientes por convivir, tú estabas muy enojada porque siempre tiene ruido el vecino.
1: No, pero hay unas que están chidas.
0: esa no la quites.
1: Sí, luego saca las de los Temerruco, las de los Miero, así las de Alfredito Olivas y todo. Y digo, súbele esa. Bueno, no tanto porque ya está todo lo que da, pero sí ponen música chida.
0: Sí, oye, alguien dijo que desde las 11 hasta las 4 de la tarde, ¿verdad?
1: Potente. Que de hecho tenemos notas de audio. A ver, vamos a ver de una vez qué nos dicen.
0: A ver.
2: Hola, Chapis. Hola, mi guapo Toño Arroyo. ¿Me podrían complacer con una de... ¿cómo se llama esta canción? De la banda Machos, la que más les guste. Gracias, soy Laura. Los escucho en la tercera grande.
0: Venga.
1: Venga. A ver, tenemos más mensajitos. Mira, tenemos otra. ¿Cuál dijo de quién?
0: De Los Acosta, la de Voy a pintar un corazón.
1: Es cierto, mentiras. A ver, ¿cuál era?
2: Hola, mi... ¿cómo se llama esta canción? ¿Cómo se llama esta canción? De la banda Machos, la que más les guste.
1: Banda Machos.
2: Gracias, soy Laura.
1: Banda
3: Machos.
1: La
3: por eso te dije. Buenas tardes, Toñito. Cintia, también está ahí, está también Cintia, bueno. No, pero yo tengo una vecina que estoy descansando, y sabe que estoy descansando, Me pone las de... Amanda Miguel, pinche, un gritadero que hasta no me deja dormir. Todos los días y las mismas canciones.
1: ¿Sabes qué? Le salió del corazón. Sí. Está bien, ya era su momento de desestresarse.
0: Sí.
1: Mi mamá sí es las que ponen las de la Paquita, la del barrio y esas.
0: Ah, o sea, tu mamá es la que deleita también a los vecinos.
1: No la pone tan recio. O sea, si pasas por ahí por la casa, sí se escucha. Sí. ¿No? Pero nada más hay como que la pasadita. Pero sí me acordé, fíjate. ¿Qué dice por allá, mi Toño?
0: Mira, por acá dice: yo soy ese vecino ruidoso, mi Toño Arroyo, locutor del rollo. Yo soy ese vecino ruidoso, puras cumbias, ya se la saben.
1: Por acá dice: ¿cómo se llama el Alfredito? Aldito, le ando diciendo Alfredito desde siempre y no me dice nada.
0: Bueno, pero a ver, pero no nos firma. Me puse como Popoporti.
1: Es esto.
0: No nos firma quien dice que es el vecino ruidoso, Cintia. No sabemos quién es.
1: Que diga quién es y dónde vive.
0: Sí. Aquí hay un mensaje que dice que es el Isaac.
1: Bueno.
0: Bueno, gracias, Isaac. Él es el vecino ruidoso.
1: Qué bueno que lo acepta.
0: Lo acepta.
1: Qué bueno que dice yo soy y qué tiene. Sí, ahorita sí. Lo voy a poner, no me acordaba.
0: Isaac, y ahora te preguntamos, Isaac, ¿vas a seguir siendo el vecino ruidoso o ya le vas a bajar dos rayitas?
1: O le va a subir pa que sientan más.
0: Ya con más orgullo, sí. Me sacaron en el radio.
1: Ándale. Por acá dice el Aldito, dice: una disculpa, Chupi, si te ofendí con mi comentario. No, hombre, la estamos cotorreando. Que ya ves que dice que es, si no contacta a la de la FENAPO, me tiene a mí. Estamos cotorreando.
0: Sí. Lo que pasa es que, no, ustedes no saben.
1: ¿Qué?
0: No, ni yo sé, por eso mejor ni les voy a decir.
1: No, pero saludos, mi Aldito. Más bien, hay dispensa, ¿verdad? Que te ando diciendo Alfredito desde el primer día.
0: Sí.
1: Y tú, no me dice nada.
0: Tú diles como quieras, Cintia.
1: Sí, a ver, otro mensajillo, mi Toño.
0: Dice por acá: hola, Chapis y Toño Arroyo, locutor del rollo. Dice: hola, Chapis y Toño. Porfa, saludos para la familia Candelosa. Aquí estamos escuchando sus comentarios. Dice: mi comentario es: si es muy molesto para la gente que trabaja de noche y que los vecinos pongan música a todo volumen. Ah, sí es cierto, es que esa es otra. Sí, que los vecinos hasta han sacado casos en La Rosa de Guadalupe donde se golpean por el vecino ruidoso, muchachos.
1: Es que falta, o sea, ganas no faltan.
0: Sí.
1: Aparte, a ver, creo que en su mayoría todos tenemos a ese vecino ruidoso. Y todos nos estamos quejando, pero si te fijas, nadie ha dicho que mandan las patrullas. Sí. O sea, la neta, yo no le mando nada porque digo, ¿para qué?
0: ¿Para qué?
1: Que según yo, sí se puede. Sí. Pero digo, ¿para qué me meten líos?
0: Sí, no, tampoco para tanto. Nomás que nomás que le baje un poquito y ya.
1: O ya. O que la ponga para otro lado, para otro vecino, sí, que nos caiga mal.
0: Sí, sí.
1: Pues sí.
0: Pues sí. Perdón, pensé que iba a salir otro.
1: No, vámonos, una pequeña pausa. ¿Te parece? Ya regresamos. Las 4:15, venimos.

0: las 4 con 15 minutos.
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0: 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Las 4:30 minutos.
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4: Las 4 de la tarde ya con 33 minutos. ¿Te parece si nos vamos con más mensajes?
5: Simón Tolorino, dijo aquel.
4: 44-47-02-94-90. Por acá dice Toñito y Cintia, ¿ustedes creen? A mis patrones les gusta que desde que llego a las 9 de la mañana, todo el día estoy con candela. Hasta que me voy hasta las 6 de la tarde, soy Tony Montana y soy albañil. Y sí lo escucho más o menos fuerte. ¡Está chido!
5: Sí, bueno, es que candela no es ruido, muchachos.
4: No.
5: O sea, candela es como música de sinfonía.
4: Sí.
5: Ajá, como... es como escuchar a Beethoven y a Tchaikovsky, a Verdi.
4: No, es mucho mejor. Sí, yo diría que es mucho mejor. A ver qué dice el Brian.
5: Dice por acá, ¿qué onda, muchachos? ¿Les puedo pedir una rola? La de Si la quieres, de las guapísimas de los horóscopos de Durango. ¿Ya salió, no?
4: No.
5: ¿No ha salido?
4: No, hoy no, no, ni ayer. Ayer nos pidieron algo de que vuelva o algo así, de ellas.
5: A ver,
4: pero dice, esto no ha salido.
5: Dice por acá, buenas tardes, chicos. Yo también, mis vecinos, no me lo van a creer, pero siempre empiezan desde como de las 12 de la noche y apagan su ruido como hasta las 5 de la mañana. Y más ahorita que los niños ya entraron a la escuela. Pero ahora cuando ellos se meten... Ah, no. Pero ahora cuando ellos se metan, yo voy a poner mi ruido.
4: Sí.
5: Para que se les quite por no dejar dormir a los para no dejarlos dormir a los desgraciados malditos.
4: Aprobamos, ¿sí o no?
5: Sí, a ver, pero dice. Empiezan como desde las 12 de la noche y apagan su ruido como hasta las 5 de la mañana. ¿Pero esto es todos los días?
4: Ojalá que no, porque ya me hubiera vuelto loca. Si por si yo estoy loca, ajá, si ya les hubiera dicho algo. ¿No?
5: Sí, ojalá y nos puedas decir si es todos los días, porque si es todos los días, pues sí está cañón.
4: Muy cañón.
5: No, pues de que no, no.
4: Ahí vamos y rentamos un sonido como quiera, aquí tenemos al Dani.
5: Sí.
4: Ya hacemos algo ahí.
5: Ándale, podemos hacer negocio. ¿Quiere claro. vengarse de su vecino? Contrátenos.
4: Ándale, ándale. Tenemos nota de audio, a ver.
6: Hola, buenas tardes, Cintia Castillo y Toño Arroyo, del Cotar del Goyo. Pues ya estamos aquí escuchando el segundo informe de gobierno de la presidenta aquí en la Arena Potosí, chicos. La presidenta salió como 2:40 de la tarde, un poco tarde, estaba presupuestada que salía más temprano, pero ya no tarda en terminar este segundo informe, excelente informe que tenemos de parte. En un minuto les paso los puntos claves de este informe, de esta visita presidencial que tenemos aquí en tierras potosinas. Mucha afluencia, viene gente de varias partes de la República y más personas de los municipios aquí aledaños y de la Huasteca Potosina.
4: ¿Y sabes qué nos escribe después? Nos dice, ya está lloviendo acá. Que esa es la mala noticia, porque puede ser que tanto bochorno que tenemos y tanta cosa, se nos va a venir la lluvia.
5: Sí, sí, muchachos, tengan cuidado, llévense el pariaguas, dijo aquel.
4: Complicado.
5: Dice por acá, Cintia, buenas las tengan y mejores las pasen. Dice, buenas, y yo no soy ruidoso, solo que me pongan la rola. Dice, solo que me pongan mi rola, mi linda esposa con los tigres, solo para hacer ruidillo.
4: un poquillo, ¿verdad? Por acá, a los tigres, no la tenemos por acá, pero ahorita la busco. Por acá dice que sí, que la agarran como tarea, como 3 veces por semana. Complicado.
5: Qué gachos. Entonces, han de ser chavos, ¿no? Porque también, cuando uno está chavo, no le importa nada y...
4: Ni los vecinos.
5: Y todos los días tiene ruido.
4: Pues sí.
5: O bueno, luego también hay banda que se levanta tarde, trabaja de tarde y llega a la noche a hacer ruido. O al revés, hace ruido, luego se duerme y luego se va a trabajar.
4: Ándale. ¿Va? Que son nocturnos, ¿no? Y por eso tienen su ruidazo todo lo que da.
5: Sí, malditos perros, hijos de la chingada.
4: Los que no son malditos somos nosotros, porque ¿te parece si nos vamos con música?
5: Ya está.
4: Llega Rigo Tobar, se llama El Músico Chiflado, las 4:37. Ahí venimos.
5: Ahí venimos, muchachos.

0: 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Las 4:46 minutos.
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0: ¿Dónde viste a tu vecinita intensa?
1: No. ¿Cuál vecina? ¿Qué? ¿Por la canción?
0: Sí.
1: Qué bonito está la vecinita.
0: ¿A poco sí?
1: No, allá donde vivía antes había muchas.
0: Acá no hay.
1: No, acá no, como no, nadie nos vemos.
0: Siempre andamos en la chamba.
1: Sí, ya cuando llego nomás están los niños ahí pateando la pelota.
0: Ah, eso está chido. Digo, sí. Nos podemos llegar a quejar que de repente los niños del portón o que andan jugando y demás, pero luego la calle ya cuando crecen se quedan solas.
1: Sí, pero que no agarren el portón de portería, no manchen. O sea, agarren la calle, unas piedras, pero no el portón.
0: O el del vecino, no se metan con el mío, ¿verdad? Oigan, pues cerrando justamente el tema, porque ya casi me voy, las 4:57. Respecto a los vecinos ruidosos, ¿qué se les puede hacer? Pues nada. Bueno, si se pudiera, ¿verdad? Pero al menos en mi caso, pues yo ahí los dejo. Vaya que haga lo que quiera.
1: Te pones unos tapones para no escuchar nada.
0: ¿O les hago competencia? No, pues cierro mis ventanas, la puerta y todo, y pues ya se escucha menos, un poquito menos.
1: Ah, para mí que tú eres de las que se ponen sus tapones en los oídos, pero no.
0: No, así me da miedo que se me vayan a ir para adentro, oye.
1: No, se supone que te tapan el ruido y ya no escuchas absolutamente nada.
0: No, me da miedo. Por ejemplo, esos audífonos que yo utilizo para la chamba, se supone que cierran el ruido. Ajá. Y me da miedo.
1: ¿Qué te da
0: ¿sabe?
1: Miedo?
0: Como que me siento rara, la neta. Pero bueno, momento de que yo me despida. Nos escuchamos mañana en punto de la 1:00 p.m. Al Toño, sí, te va a ver antes, Toño.
1: Sí.
0: Tenemos junta.
1: Sí, obligatoria, dice que no, pero ya se está armando.
0: Junta obligatoria, no hombre, tú de veras. ¿Eh? Oigan, pásenla bonito, quédense con Toño Arroyo porque...
1: Ya cayó.
0: Y no la quincena. Que la pases bonito, Toño. Tú te quedas hasta las 7.
1: Así es, Cintia, muchas gracias. Que tengas excelente tarde. Y así.
0: Pues bueno, los dejamos con eso. Llegan los alameños de la sierra. Se llama Perfecta. Que pasen bonita tarde. Ya las 4:59. Oigan. Hasta mañana.

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0: Las 5 con un minuto.
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2: Dile adiós a los largos viajes para realizar tus trámites. El módulo móvil de gobierno estatal fue todo un éxito en San Vicente Tancuayalab. Cientos de habitantes aprovecharon para tramitar licencias de conducir gratuitas y regularizar sus vehículos sin salir de su municipio. Ese esquema itinerante seguirá recorriendo todo San Luis Potosí para llevar los servicios fiscales directamente a tu comunidad.
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2: Sueldos de oro, pero sin dinero para seguridad. El rector de la Universidad Autónoma, Alejandro Cermeño, justifica la falta de equipo anti-hackers, alegando que no hay presupuesto para servidores. Sin embargo, la institución mantiene a decenas de funcionarios con sueldos superiores a los 100 mil pesos mensuales e intocables pensiones doradas. Mientras la ciberseguridad universitaria colapsa, la costosa nómina no deja de correr.
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2: Millones invertidos y los baches regresan. La avenida Chapultepec, una de las obras más presumidas por la administración de Enrique Galindo, vuelve a presentar un grave deterioro. Además de la pésima durabilidad de los trabajos, surgen dudas sobre los verdaderos costos, con enormes diferencias millonarias entre lo anunciado por el alcalde y los documentos oficiales. Los potosinos exigen cuentas claras y obras que realmente duren.
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0: 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Las 5:16 minutos.
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Bueno, perfecto, señoras y señores, en Luis Potosí. Estamos llegando en este momento a las 5 de la tarde, ya con 20 minutos. 5 de la tarde con 20 minutos. Tenemos y avanzamos con mucho más de la 94.1. Mucho más de lo que estás pidiendo, más de lo que estás solicitando, ya sabes. A través del WhatsApp. A través del WhatsApp Candela, WhatsApp de la 94.1. 44-4702-9490. Ya ando quitando la tía al WhatsApp. 44-47-02-9490. Ya sabes, seguimos complaciéndote. Ahí pide tu canción a través del WhatsApp. Ya sea que mandes un mensaje escrito de WhatsApp. O de preferencia que envíes una nota de voz a Luis Potosí. Un audio de WhatsApp. Es mucho más sencillo, más práctico, más papa a través de la nota de voz. A través del audio de WhatsApp. Exactamente igual. Ya sabes, pidiendo tu canción, mandando saludos. Al final dices de parte de quién es el mensaje. Y nosotros aquí te complacemos. Canción que quieras escuchar, canción que quieras dedicar. Alguna canción que simplemente quieras compartir, recordar con nosotros. Bueno, ya sabes, a través del WhatsApp. 4447-029490. Aprovecha y repórtate a través del WhatsApp. Vive la experiencia de solicitar tu canción y escucharla en el 94.1. Buenas tardes, señores.

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0: 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La 5 con 31 minutos.
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0: Bueno, estamos llegando, señoras y señores, a Luis Potosí, a las 5:34. 5:34. Tenemos y avanzamos con mucho más de la 94.1, por supuesto, más de lo que estás pidiendo, más de lo que estás solicitando, por supuesto, a través de el WhatsApp de Candela, WhatsApp de la 94.1, 4447029490. Dice por acá: buenas tardes, Toño Arroyo, locutor del rollo. Dice: buenas las tengas, Toño, porfa. No seas garra, no seas gacho, porfa, complácenos con algo de Los Invasores de Nuevo León. De preferencia la de Aguanta Corazón o Mi Casa Nueva, cualquiera de las dos, Toño. Porfa. Gracias, que tengas excelente tarde. Atentamente, tu amigo Rafael. Va que va, Rafael. Gracias por el reporte, brother. Ya tocamos esa canción, ¿eh? Como cada tarde, poco a poco vamos desahogando todo lo que van pidiendo a través de el WhatsApp Candela, 4447029490. De hecho, tenemos, contamos con nota de voz, con audio de WhatsApp, y lo vamos a escuchar. Lo escuchamos, lo atendemos, y por supuesto que lo complacemos. Venga, de una vez.
1: Toñito, yo también te estoy mandando guas. Hace calor. Ay, porfa, ponte la roleta de Acá Entre Nos.
2: Exactamente igual.
1: La familia Muñoz, te aproximó el santuario. El Noé, Elsa, Oscar y Obed. La banda de Serviclins, la banda del Deportivo Perú y la banda de la calle Belice. Ánimo, ya está mi guas.
0: Ah, tirando carro. Bueno. Sí, es que al inicio de esta hora me comí la té, ¿verdad? En lugar de decir what, dije guas. Se me anda lenguando la traba. Fíjense que a últimas fechas se me anda lenguando la traba. Me ando comiendo letras y ando cambiando palabras. La dislexia está todo lo que da, muchachos. ¿Cómo de que no? Pero te complacemos. Gracias por tu reporte, brother. 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
0: Bueno, y es a cargo de los dos Gilbertos. Esta es la de Acá Entre Nos, muchachos. Ah, caray, sí la pidió Tejana, ¿va? Sí, yo creo que sí.

0: Las 5, 46 minutos.
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0: Bueno, 5 de la tarde ya con 50 minutos, San Luis Potosí. Las 5 de la tarde con 50 minutos. Solamente 10 minutillos ya para llegar a las 6. Tenemos y avanzamos con mucho más de la 94.1, por supuesto, más de lo que estás pidiendo, más de lo que estás solicitando. A través de el WhatsApp, Candela, 4447029490. A ver, dice por acá, déjenme ver, déjenme ver. Dice por acá, porfa, compláceme con la canción de Como una novela. Quiero pensar que la de los Acosta, ¿verdad? Ojalá, sí, muchachos. Miren, como en estos tiempos modernos, la banda pide, por ejemplo, la canción, como el bloque pasado, la de Acá Entre Nos. En estos tiempos modernos ya, antes había nada más como 5 artistas, ¿verdad? Y esos 5 cantaban la de Acá Entre Nos. Y ya más o menos podíamos suponer con quién la querían, pero ahora la cantan como 20,000 la misma canción. Entonces es importante que nos mencionen, sí, el título de la canción, pero aparte quién la canta para tocársela con el grupo que a ustedes les gusta, ¿verdad? Entonces, la de Como una novela, quiero pensar y quiero suponer, también por el género que manejamos aquí en Candela, es con los Acosta, pero sí es importante que nos digan el título de la rola. ¿Y quién la canta para no entrar en fallas, vale? Sí, porque si no, imagínense. Luego resulta que la querían con un grupo y la tocamos con otro y así, ¿vale? Para que no haya fallas, muchachos. Dice por acá, bueno, ya la tocamos como una novela. Dice por acá, Toño, porfa, la canción de Emilio Navaira, la de Como un eclipse, va que va. Dice, te escribo en el trabajo, acá en la tercera grande. Gracias. Bueno, no nos firma, no sabemos quién es, pero dice que anda ya en la tercera grande. Tenemos nota de voz, contamos con audio de WhatsApp, si lo vamos a escuchar. Lo escuchamos, lo atendemos y lo complacemos. A ver. ¿Cuál es ese, Esteban? De una vez.
1: Buenas tardes, mi Toño Arroyo. Ahí si me pudieras poner la de Sigue Siendo La Misma de Tony de la Rosa. Ahí te lo agradecería, mi buen Toño.
0: Venga, va que va. Ok, va, pues entonces nos vamos con este bloque con la de Sigue Siendo La Misma. Y enseguida colocamos la de Eclipse con Emilio Navaira. Gracias a la banda que se reporta con nosotros. Gracias a todos los que están en Candela 94.1. Regresamos. Buenas tardes, San Luis.

0: 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Las 6 con un minuto.
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